0: 6:07 ya con 9 minutos. 7:09 minutos. Oiga, dos buenas canciones para iniciar esta segunda hora, ¿no? El picantico, el señor Elder Dayan y esta, el señor Sergio Vargas, la famosa pastillita.
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0: Estaba revisando por acá las redes sociales y ya se conoce el pronunciamiento de muchos países unidos, entre ellos Colombia, con la trágica noticia, con la tragedia que está viviendo Venezuela, y cada vez son más las personas fallecidas en este terremoto que ayer a las 5:04 de la tarde se sentía en algunas ciudades de la República de Venezuela. Me parece pues algo muy bonito el gesto, porque pues están mandando ayudas humanitarias para los hermanos venezolanos, y solo pues se resta pedirle al Todopoderoso que ya no sean más las víctimas, que lo que están haciendo en estos momentos las entidades y rescatistas sean solo noticias positivas y que sigan encontrando muchas personas más con vida. Ya algunas imágenes hablan por sí solas de lo que fue.

0: colombiano. Mostrado de manera directa a través de sus cuentas oficiales el apoyo incondicional con los hermanos venezolanos. Entre ellos, el señor Silvestre Dangón se pronunció, Giancarlo Centeno, Jorge Celedón, dentro del género de vallenato, ¿no? Asimismo, una gran suma de artistas del género popular. Ojalá no sean solo los artistas, sino todos los colombianos. Muchos dirán, pero ¿cómo hacemos? Hombre, una oración yo creo que es muy importante. Yo diría que es lo más importante en ese momento. Para poder solventar un poquito solo que se vive en el hermano país de Venezuela. Señoras y señores, tenemos a las 7:12. Están conectados con los 102.7 a través de la mejor, sin duda alguna. 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Siempre conectados con la mejor, con los 102.7. Ey, sin duda alguna. ¿Tú conoces a Yape? ¿Sí lo conoces o no lo conoces?
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1: 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Oiga, eso dice la canción, ¿no? Que regalada sale cara.
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1: Yo no lo estoy diciendo, yo solo repito lo que dice el coro. Que regalada sale cara, que regalada.
0: 7:22.
1: Jueves delicioso, jueves espectacular. 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

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Tenemos a las 7:23, hora de conocer.

0: 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Me pidieron una canción de El Señor Álvaro José Arroyo. Yo sé que esa canción les va a gustar muchísimo. Si es esta canción, esta canción.
1: Sonando.
0: Ella y tú. Así se titula, Ella y tú.

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1: Ahora van a disfrutar de la salsa.

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3: En 60 segundos le contamos lo que es noticia en Barranca Bermeja. Les contamos que Venezuela enfrenta una de las peores tragedias naturales de los últimos años, donde dos fuertes terremotos sacudieron al país y dejaron al menos 164 personas muertas y cerca de 1,000 heridas. Las autoridades continúan las labores de búsqueda entre edificios colapsados, mientras cientos de familias permanecen en albergues temporales. Golpe contra la delincuencia en Santander. Las autoridades capturaron a tres presuntos integrantes de una red dedicada al hurto de viviendas en varios municipios del departamento. Los implicados estarían relacionados con múltiples robos a residencias, afectando a numerosas familias. Durante la temporada de vacaciones escolares, la Policía Nacional realizó una jornada recreativa y pedagógica en el barrio La Paz de Barranca Bermeja. Esta actividad reunió a niños, niñas y adolescentes en espacios de integración, juegos y aprendizajes, promoviendo valores y convivencia y prevención de riesgos.
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2: Otra más de las cumbias originales, sus compas de Fuerza Régida y Grupo Frontera. Vuélvale a marcar, compa Carlos.

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4: Las 8 y 57.
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12: En 60 segundos te contamos lo que noticia en Barranca Bermeja. Crece la polémica en el sector de las Galías en Barranca Bermeja, aunque la licencia de construcción conocida autoriza únicamente un cerramiento temporal, en el terreno ya se observan trabajos de movimiento de tierra que han generado inquietud entre la comunidad. Un juez condenó a 19 años y 4 meses de prisión a un hombre que asesinó a su suegra e intentó matar a su esposa en Girón, Santander. Según la investigación, el ataque ocurrió dentro de una vivienda mientras la mujer descansaba. La madre de la víctima intervino para defender a su hija, pero fue atacada y murió en el lugar. La esposa logró sobrevivir. El caso ocurrió frente al hijo menor de la pareja. Alerta en Santander por una nueva modalidad de estafa digital. Delincuentes están creando perfiles falsos de restaurantes en redes sociales y aplicaciones de mensajería para engañar a los clientes. Utilizan nombres, logos y fotografías de negocios reales para generar confianza, recibir pagos y desaparecer sin entregar los pedidos. Las autoridades recomiendan verificar siempre los canales oficiales antes de realizar consignaciones o compras en línea y desconfiar de promociones que parezcan demasiado buenas para ser verdad.
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4: En 60 segundos te contamos lo que noticia en Barranca Bermeja. Crece la polémica en el sector de las Galías en Barranca Bermeja, aunque la licencia de construcción conocida autoriza únicamente un cerramiento temporal. En el terreno ya se observan trabajos de movimiento de tierra que han generado inquietud entre la comunidad. Un juez condenó a 19 años y 4 meses de prisión a un hombre que asesinó a su suegra e intentó matar a su esposa en Girón, Santander. Según la investigación, el ataque ocurrió dentro de una vivienda mientras la mujer descansaba. La madre de la víctima intervino para defender a su hija, pero fue atacada y murió en el lugar. La esposa logró sobrevivir. El caso ocurrió frente al hijo menor de la pareja. Alerta en Santander por una nueva modalidad de estafa digital. Delincuentes están creando perfiles falsos de restaurantes en redes sociales y aplicaciones de mensajería para engañar a los clientes. Utilizan nombres, logos y fotografías de negocios reales para generar confianza, recibir pagos y desaparecer sin entregar los pedidos. Las autoridades recomiendan verificar siempre los canales oficiales antes de realizar consignaciones o compras en línea y desconfiar de promociones que parezcan demasiado buenas para ser verdad.
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2: Bueno, vamos a parrandear, pues. ¡Hey! Parrandear.

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5: Las 4 y 57.
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las 2, 3 de la tarde. Y también para nuestros amigos de Bucaramanga, les informamos cómo está la temperatura en esta mañana. 21 grados centígrados la temperatura para nuestros amigos de Bucaramanga. Dice que se espera una temperatura máxima de 29 aproximadamente a las 2 de la tarde.

0: Recordamos también para todos nuestros amigos que están conectados en la ciudad bonita y que en ese momento se disponen a transitar por las vías de Bucaramanga. ¿Cómo está el pico y placa para el día de hoy? No pueden transitar vehículos particulares y motocicletas cuyo último dígito de la placa sea 7 y 8. Repetimos nuevamente, 7 y 8 es el pico y placa para Bucaramanga, su área metropolitana. Recuerde que eso también incluye municipios vecinos como Girón, Piedecuesta y Florida Blanca. Arranca a regir desde las 6 de la mañana y va hasta las 8 de la noche. Vamos de inmediato con los principales titulares que vamos a estar desarrollando en esa mañana informativa a través de los 102.7.
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mucha atención porque hayan cuerpos sin vida en el río Lebrija, que estaba en estado avanzado de descomposición. Esclarecen dos violentos hurtos que se presentaron en residencias en Bucaramanga. Con otros hechos que marcan la región, varios municipios de Santander reciben la jornada de atención a población víctima por parte de la unidad y diferentes entes del gobierno nacional.

Son hechos que marcan la agenda a nivel nacional. El Consejo Nacional Electoral entregó el día de ayer jueves las credenciales que acreditan oficialmente a Abelardo de la Espriella como presidente electo de Colombia y a José Manuel Restrepo como vicepresidente para el periodo 2026-2030. En otros hechos que marcan la agenda y que estaremos desarrollando en esta mañana, a través de los 102.7, en hechos que están en ese momento siendo noticia a nivel nacional e internacional.

Comenzaremos hablando sobre el juzgado de Montería que está frenando que la fiscalía impute al único sospechoso por el homicidio del periodista Rafael Moreno.

en la agenda internacional. Estaremos hablando sobre ya, exactamente van 40 muertos por ahogamiento en Francia. ¿Qué es el domo de calor que está causando temperaturas extremas en Europa? Y estas muertes se lo contamos en instantes. Siguen llegando ayudas a territorio venezolano. Luego de la emergencia ante el terremoto que ha dejado más de 1,000 muertos.

0: La Organización de Naciones Unidas describe como aterradora la devastación causada por los dos terremotos que se presentaron seguidamente en territorio venezolano. Y también en otros hechos que marca la agenda a nivel internacional, Irán atacó un buque carguero en el estrecho de Hormuz el día de ayer, según el Wall Street Journal. Vamos inmediato con los principales hechos que marcan la agenda a nivel internacional y te los contamos en el Café Informativo de Yariguíes. 5:10 a.m. en la emisora que se escucha más.
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0: Mucha atención, porque la Organización de Naciones Unidas describió como aterradora la devastación causada por los terremotos que se presentaron seguidamente en territorio venezolano. El secretario general adjunto de Asuntos Humanitarios de la ONU, Tony Fletcher, dijo a la agencia internacional EFE el día de ayer jueves que la situación en zonas afectadas por los terremotos en Venezuela es una devastación realmente aterradora, mientras el organismo coordina el despliegue de al menos 12 equipos internacionales en búsqueda y rescate. Los terremotos de magnitud 7.5 y 7.2 que sacudieron el día miércoles a Venezuela dejan, de acuerdo con cifras oficiales, más de 1.000 fallecidos y 1.520 heridos y miles de damnificados en una emergencia que, según la ONU, agrava una situación humanitaria ya crítica en el país. Esta situación sobre el terremoto es una devastación realmente aterradora, comillas, afirmó Fletcher en una conversación telefónica con la agencia internacional EFE, al advertir que el organismo ya prestaba asistencia humanitaria a unos 8 millones de personas en Venezuela antes de los sismos. El desafío ya es grande. Esto lo hace mucho más difícil, pero nuestro foco total está en esa respuesta de emergencia, añadió el diplomático británico. Fletcher destacó la increíble movilización global para responder a la catástrofe con el despliegue de 12 equipos internacionales de unas 80 personas cada uno y otros 13 grupos operacionales para ser enviados. Comillas, hemos trabajado con el despliegue de 12 equipos de unas 80 personas cada una en todo el mundo. Una increíble movilización global con apoyo de Estados Unidos, Rusia, China, México, Qatar. El primer equipo irá esta noche desde Suiza, explicó el máximo ente internacional. El primer contingente trabajará junto con efectivos de la Oficina para Coordinación de Asuntos Humanitarios, OCHA, con perros especializados, herramientas y equipos destinados a las labores de búsqueda y rescate entre los escombros. Las operaciones de emergencia se coordinan a contrarreloj desde Caracas, en una red que integra a coordinador residente de la ONU en Venezuela, Gianluca Rampolla, y del triado a los recursos de OCHA y a las autoridades locales. Fletcher señaló que los equipos movilizados son especialistas, entrenados y acreditados, y que la coordinación busca maximizar el trabajo que puede hacer cada una y la ayuda que puedan brindar los diferentes países. Estamos totalmente movilizados. Cada hora cuenta, salvaremos todas las vidas que podamos, aseguró el responsable humanitario, quien reiteró que la prioridad número uno es la búsqueda y rescate de personas sobrevivientes. La ONU prevé además enviar en las próximas semanas equipos médicos y ayuda de emergencia con alimentos, agua y refugio para atender la población afectada. Fletcher dirigió también un mensaje a los venezolanos que buscan familiares desaparecidos para que sepan que la ayuda ya llega y estamos llevando allí lo más rápido posible, afirmó ese organismo. También la ONU ha establecido además una cédula de comunicación entre las autoridades venezolanas y equipos desplegados sobre el terreno, y mantienen en contacto cercano con la presidenta encargada, Delcy Rodríguez, aseguró la Organización de las Naciones Unidas. A las 5 de la mañana, 14 minutos, establecemos también comunicación con Olga Celis, que nos tiene también mucha más información a nivel internacional y que tiene que ver con esa emergencia, que sin duda alguna es la que marca la agenda a nivel mundial el día de hoy.
1: Carlos, buenos días, y buenos días para todos nuestros oyentes a través del Café Informativo de la Mañana. Así es, a esta hora en Noticias Internacionales hablaremos de esa noticia que ha sacudido al mundo y tiene que ver la situación que se registró en Venezuela. El gobernador del estado Táchira, Freddy Bernal, anunció la activación del estado mayor de emergencia en la entidad fronteriza, pues esto tras los terremotos que sacudieron a Venezuela. El mandatario informó el envío de personal de la Guardia Nacional Bolivariana Policía Nacional Bolivariana y Protección Civil hacia las zonas más afectadas, además del traslado de un hospital quirúrgico, unidades de apoyo y personal médico para atender la emergencia, en la que hasta el momento ya se han registrado más de 160 personas muertas y más de 900 han resultado gravemente heridas. Escuchemos un poco.
2: Aquí en Residencia de Gobernadores hemos activado el Estado Mayor para la emergencia por los lamentables sucesos que ocurrieron ayer en la ciudad de Caracas y especialmente en la zona costera. Expresamos desde el Táchira la solidaridad a todos aquellos que perdieron familiares en este evento trágico. Y desde aquí, coordinados con el Estado Mayor para la Emergencia, damos las siguientes instrucciones. Primero, los centros de acopio son exclusivamente en las sedes de Protección Civil. Y solo se debe llevar agua y enlatados para no complicar las labores. Igualmente, está saliendo de apoyo para la ciudad de Caracas 100 guardias nacionales, 50 hombres de la Policía Nacional Bolivariana, 50 hombres de Protección Civil con todos los equipos de rescate para estos eventos. Además de eso, un hospital quirúrgico de nuestra Fuerza Armada Nacional Bolivariana, 2 HQ, una cisterna de la Guardia Nacional y un autobús con médicos y todos sus equipos. Del gobierno central y del Estado Mayor, toda la red de hospitales y servicios necesarios para responder a una emergencia de estas características.

0: declaraciones que ha entregado el gobernador del Táchira, precisamente pues frente a esta grave emergencia que se ha registrado en Venezuela. Otros presidentes de países estratégicos y por supuesto de países muy cercanos han dado también su respaldo a la emergencia que hoy viven cientos de familias en Venezuela y en sectores muy cercanos. Escuchemos qué dijo la presidenta de México, quien también ha entregado declaraciones y ha dado a conocer el respaldo 100% a esta emergencia.
1: Nada más es apoyo de, así nos lo pidieron. Habló ayer Roberto con la presidenta de Venezuela por mensaje, más que por teléfono, tuvieron una comunicación por mensaje y con otras autoridades del gobierno de Venezuela, y lo que nos pidieron en este momento es rescatistas y apoyo de personal de salud. Entonces, una primera brigada de la Secretaría de la Defensa Nacional sale el día de hoy. Una vez que lleguen allá y hagan una valoración con las autoridades de Venezuela, ya veremos qué ayuda adicional requieran y por supuesto lo vamos a estar informando.
2: ¿Se estarán enviando binomios caninos?
1: También, sí.
2: ¿En algún momento se tiene contemplado que desde México se abra un canal público para que la gente pueda hacer donaciones?
1: Vamos a esperar. Hasta ahora nos dijeron que lo que necesitan es eso. No nos pidieron apoyo en alimentación o algunos otros insumos. Entonces, por lo pronto, lo más importante que nos piden es esto y, repito, va una brigada el día de hoy.
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0: Así como la presidenta de México, los presidentes también de otros países se han unido a esta emergencia que hoy viven cientos de familias en Venezuela. Pero pues además también se conoció que la Federación Venezolana de Fútbol lanzó un llamado urgente para ayudar a ubicar a varios jugadores de distintas selecciones y categorías que permanecen desaparecidos luego de los terremotos registrados el pasado 24 de junio en Venezuela. Como parte de la iniciativa, la entidad difundió en sus redes sociales las fotografías de los deportistas y habilitó números de contacto para que cualquier persona que tenga información sobre su paradero pueda comunicarse con las autoridades o también con sus familiares. Esta es la lamentable situación que se registró en Venezuela luego de esos dos sismos presentados el día de antier con relación a esta situación. También se conoce que las autoridades continúan en búsqueda de personas que están pues desaparecidas. La cifra de muertos sigue aumentando, la cifra de heridos sigue aumentando y esto ha generado una tensión en los habitantes, en los ciudadanos de este país. Estaremos, por supuesto, al tanto, conociendo cualquier situación que se registre a nivel mundial.
1: Ya son las 5 de la mañana, 22 minutos en el Café Informativo de Yariguí. Es mucha tensión porque a nivel internacional Irán fue responsable de disparar el día de ayer contra un carguero con bandera de Singapur en el estrecho de Hormuz sin dejar víctimas, informó The Wall Street Journal después de que la República Islámica acordara con Estados Unidos la reapertura de la estratégica vía como parte de las negociaciones de paz. La atribución del ataque a Teherán por el medio estadounidense, que cita a dos altos funcionarios de Washington, tiene lugar después de que la Agencia Británica de Operaciones de Comercio Marítimo dijera que un buque fue alcanzado por un proyectil desconocido en ese paso marítimo junto a las costas de Omán. El rotativo indicó que la Guardia Revolucionaria iraní disparó y dañó el puente de mando del navío horas después de advertir a los barcos que no navegaran a través del estrecho por rutas que no hubieran sido autorizadas por el país persa. El incidente habría sucedido a 7.5 millas náuticas del sureste de Dahit, en Omán, de acuerdo con la agencia británica, que advirtió a los buques que circulen con precaución y notifiquen cualquier actividad sospechosa en la vía por donde pasa el 20% del crudo global. Según la unidad de revisión marítima, este sería el primer ataque registrado en la zona en 8 días y también el primero desde que Estados Unidos e Irán firmaron un memorando de entendimiento para poner fin a las hostilidades y reabrir el tráfico de Hormuz, en lo que negocian un acuerdo final que aborde el programa nuclear iraní. Como parte de ese memorando, Irán se comprometió a garantizar el paso seguro de los buques comerciales a cambio del levantamiento del bloqueo estadounidense a sus puertos y costas. Dentro de ese marco, Washington también suspendió por 60 días las sanciones sobre las ventas de petróleo iraní y permitió a Teherán vender su crudo en dólares por primera vez en décadas. El día martes, la Organización Marítima Internacional informó a las navieras que había recibido las garantías de seguridad necesarias para poner en marcha su plan de evacuación para 11.000 marineros que continúan varados en la zona. El presidente de Estados Unidos, Donald Trump, advirtió el día miércoles que Irán pondrá fin de inmediato a las negociaciones de paz si Teherán obstaculiza el tránsito o cobra peajes en el estrecho de Hormuz.
0: En otras noticias internacionales, 40 muertos por ahogamiento ya se han registrado en Francia, pero ¿qué es el domo de calor que está causando temperaturas extremas en Europa? Pues países de Europa Occidental y Central, entre ellos España, Francia y Reino Unido, han emitido alertas rojas debido a que se prevé que en los próximos días se intensifique una ola de calor con temperaturas que superarán los 40 grados. Más de la mitad de las regiones de Francia se encuentran actualmente bajo el nivel máximo de alerta meteorológica y se ordenó el cierre de cientos de escuelas. El país galo registró el día más caluroso desde que existen algunos registros de 44.3 grados centígrados, al tiempo que se han confirmado la muerte por ahogamiento de al menos 40 personas mientras nadaban en zonas sin vigilancia en los últimos días. No es algo que deba tomarse a la ligera. Nadar en zonas sin vigilancia durante una ola de calor, esto lo dijo a la radio francesa la ministra francesa de Deportes y Juventud, Marina Ferrari. Ferrari también señaló que demasiadas personas intentaban refrescarse en ríos y en canales sin tener necesariamente cada uno o en cuenta los riesgos que se podían presentar.
1: Ya son las 5 de la mañana, 26 minutos. En ese momento enviamos un saludo muy especial a todos nuestros amigos que están en sintonía a través de los 102.7 en el Café Informativo Yariguíes y que están conectados con nosotros en las diferentes plazas de mercado. Para nuestros amigos de la Plaza Satélite, para nuestros amigos que están conectados con nosotros en la Plaza Torcoroma también, deseamos un bendecido día. También un abrazo muy especial a todos nuestros amigos que están conectados ahí en el Gran Mercado Pesquero. Muchísimas gracias por preferirnos. Vamos en ese momento con el desarrollo de los principales hechos que marcan la agenda en la región y el departamento.
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1: Ya son las 5 de la mañana, 26 minutos. Mucha atención porque hallaron un cuerpo sin vida en el río Lebrija. Estaba en estado de descomposición avanzado. Eso sucedió el martes 24 de junio. Habitantes de la vereda Bocas en zona de rural de Lebrija, Santander, alertaron a las autoridades sobre el hallazgo de un cuerpo sin vida que flotaba en las aguas del río Lebrija. De acuerdo con la información preliminar, el cadáver fue encontrado aproximadamente 40 minutos del casco urbano. Tras recibir el reporte, las autoridades coordinaron con el cuerpo de bomberos las labores de rescate debido a las condiciones del terreno y la ubicación del cuerpo en el afluente. Las primeras inspecciones permitieron establecer que el cadáver se encontraba en avanzado estado de descomposición, por lo que será necesario adelantar los procedimientos de medicina legal para determinar la identidad de la víctima y establecer las causas de la muerte. Las autoridades iniciaron las investigaciones para esclarecer las circunstancias en las que esta persona terminó en el río y establecer si se trató de una muerte violenta o de otro tipo de hecho.
0: En noticias regionales y departamentales, contarles que el Gaula Santander realizó una importante intervención al sector comercio y sector plazas de mercado del área metropolitana de Bucaramanga. En el marco de la campaña No dejes que te engañen, juntos prevenimos la extorsión. En esta actividad se dio a conocer las diferentes modalidades de la extorsión en entornos digitales por medio de entrega de volantes y también la implementación de los stickers, para que así los comerciantes pues eviten ser víctimas de las extorsiones, así como la difusión también del código QR de la línea de emergencia 165 y recordarles también el eslogan "Yo no pago, yo denuncio", fue lo que manifestó el comandante del Gaula Santander en medio de esta jornada realizada en diferentes zonas del sector comercio y de plazas del área metropolitana en Bucaramanga.
1: Cinco de la mañana, 29 minutos y mucha atención en otros hechos que marcan la agenda a nivel regional. Esclarecieron los dos violentos hurtos en residencias de Bucaramanga, las pérdidas que superan los 480 millones de pesos. Y es que las investigaciones permitieron esclarecer estos dos millonarios hurtos en residencias ocurridas en Bucaramanga. Por esos hechos, tres personas señaladas de integrar una banda dedicada al robo de viviendas fueron capturadas y enviadas a prisión mientras avanza el proceso judicial. Según la información recopilada durante la investigación, los sospechosos estarían vinculados a dos casos registrados en diferentes sectores de la ciudad, durante el año 2025. El primer hecho ocurrió el 22 de junio del 2025 en el barrio Provenza. De acuerdo con las pesquisas, un grupo de 7 personas ingresó a una vivienda y se apoderó de 2 cajas fuertes que contenían dinero y otros bienes evaluados a aproximadamente 470 millones de pesos. El segundo caso se registró el 5 de octubre del 2025 en el barrio Conucos. Allí 4 hombres irrumpieron en una residencia donde se encontraba un adulto mayor de 89 años y su cuidadora. Las víctimas fueron reducidas y atadas de pies y manos mientras los delincuentes recorrían el inmueble en búsqueda de objetos de valor. Finalmente se llevaron pertenencias evaluadas en cerca de 11 millones de pesos. Las labores de seguimiento e identificación permitieron establecer la presunta participación de Merly Dayana Serrano Plata, Edinson Niño Herrera y Jackson Chaparro Fajardo en los hechos. Las capturas se realizaron mediante órdenes judiciales ejecutadas por funcionarios del CTI con apoyo de unidades de la Policía Nacional y el Ejército Nacional. Tras las diligencias judiciales, un juez les imputó medida de aseguramiento en centro carcelario mientras continúa el proceso en su contra. Los 3 fueron vinculados formalmente a la investigación por el delito de hurto calificado y agravado. Ya son las 5 de la mañana, 31 minutos, a través de los 102.7 en el Café Informativo de Yariguíes. Breve pausa para comerciales y estaremos con el desarrollo de los principales hechos que marca la agenda a nivel nacional. 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

0: son las 5 de la mañana, 33 minutos en todo el territorio. Recordamos a todos nuestros amigos que están en sintonía a través de los 102.7. El pico y placa para Bucaramanga y su área metropolitana. Hoy no pueden transitar vehículos particulares y motocicletas cuyo último dígito de la placa sea 7 y 8. Repetimos nuevamente, 7 y 8 es el pico y placa para nuestros amigos de Bucaramanga y su área metropolitana. Esto incluye también municipios como Piedecuesta, Florida Blanca y Girón. Vamos con el desarrollo inmediatamente de los hechos que marca la agenda a nivel nacional y te lo contamos en el Café Informativo de Yariguíes.
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Mucha atención porque un juzgado de Montería está frenando a que la fiscalía impute al único sospechoso por el homicidio del periodista Rafael Moreno. Y como tal, en octubre del 2022, un sicario asesinó a sangre fría al periodista Rafael Moreno, quien era el director de Voces de Córdoba, una plataforma en la que publicaba denuncias contra los poderes de Montelíbano y sobre la infiltración del Clan del Golfo en la institucionalidad local. Sicarios lo balearon en su restaurante Rafo Parrilla, silenciando la voz más contundente de la región. Su expediente es conocido en todo el mundo, pues como tal creó una alianza de periodistas para culminar sus pesquisas periodísticas. Hasta ahora la fiscalía apunta como principal responsable del asesinato a Edinson Manuel Mesa Áviles, conocido por los alias de 40, el viejo o el señor de los números, y uno de los jefes regionales de la subestructura, Rubén Darío Ávila, del Clan del Golfo. De hecho, desde enero pasado, la fiscalía ha buscado vincularlo formalmente para la investigación penal por el delito de homicidio. Sin embargo, la audiencia de imputación se ha pospuesto un total de 9 veces desde ese entonces. El despacho judicial encargado de realizar la audiencia de imputación es el Juzgado Primero Penal Municipal Ambulante con función de control de garantías de Montería. No obstante, según alertó la Fundación para la Libertad de Prensa, en diálogo con un diario a nivel nacional, la oficina ha permitido diversas dilaciones y, de hecho, ella misma ha considerado que el expediente no es suficientemente importante como para darle prioridad. De acuerdo con Natalia López, subdirectora legal y de protección de la FLIP, la primera vez que empezaron las dilaciones fue a principios de este año, cuando la fiscalía nos dijo que se había aplazado las audiencias del 21 de enero al 10 de febrero y el 19 de marzo. No nos explicó ni nos especificó, solo dice que por falta de asistencia de las partes, como lo son el abogado y el detenido. Luego de eso empezó una cascada de dilaciones por parte del juzgado. Comillas, el 9 de abril se aplaza porque tiene programadas otras audiencias. El 30 de abril se aplaza porque tiene priorizadas otras audiencias. El 20 de mayo se aplazó porque el sospechoso no tenía abogado asignado. Entonces el 20 de mayo logramos que se decretara un defensor de oficio, pero Mesa Avilés llegó diciendo que tenía un defensor de confianza y suspendieron la audiencia, señaló López. Y agregó, luego el 1 de junio fue aplazada por compensatorio del juez, el 11 de junio fue aplazada porque el juez tenía otras audiencias y esa semana, 5 minutos antes de la audiencia, se nos avisa de que va a ser aplazada porque el juez tiene otras audiencias. Se evidencia una falta de voluntad por llevar a esa persona ante la justicia y que el juzgado como tal no está adelantando el proceso de manera diligente, lo que causa una afectación a los derechos de las víctimas a tener como tal justicia. Mesa Avilés es conocido como el señor de los números y fue condenado en marzo pasado a 11 años de prisión por el juzgado primero penal del circuito especializado de Montería, luego de que el procesado aceptara los cargos por delito de concierto para delinquir agravado y fabricación, tráfico, porte de armas de fuego. En esta sentencia quedó constatado que Mesa Avilés era el líder urbano del Clan del Golfo de Montelíbano a través de la sub

0: José Manuel Restrepo como vicepresidente para el periodo 2026-2030. Con este acto quedó ya formalizada la elección de la nueva fórmula presidencial y se dio cierre al proceso electoral. Durante su intervención, De la Espriella agradeció el respaldo recibido en las urnas, pero además afirmó que asume el cargo con profunda humildad.
1: No hubo vencedores ni vencidos. Seré el presidente de todos los colombianos. Mis compatriotas gozarán de plenas garantías para expresar su respaldo y también para discrepar de las políticas de mi gobierno. Mi compromiso es de respeto absoluto por la crítica y el disenso de todos los colombianos.

0: Ya son las 5 de la mañana, 40 minutos, a través de los 102.7 de la emisora que se escucha más. En otros hechos que marcan la agenda, mucha atención porque un abogado fue asesinado durante un ataque armado cuando celebraba el triunfo de la Selección Colombia, lo que comenzó como una reunión para compartir. Después de la celebración por la victoria de la Selección Colombia en el Mundial 2026, terminó en tragedia en el municipio de Los Patios. Josep Liscano Carvajal, abogado litigante, perdió la vida luego de que hombres armados abrieran fuego contra un grupo de personas que se encontraban en un estanco ubicado sobre la vía La Floresta en la calle 38. El ataque ocurrió pasada las 11 de la noche del martes, cuando, según información revelada por un medio nacional, una camioneta Toyota 4Runner de color blanco y dos motocicletas llegaron de manera simultánea al establecimiento. Instantes después, uno de los motociclistas sacó un arma de fuego y realizó al menos 15 disparos contra quienes compartían en el lugar. Además de la muerte de Liscano, el hecho dejó heridas a Adriana Carrillo, Henry Duarte, Jesús Castro y Yusney Beltrán. Tras el ataque, los lesionados se movilizaron en un vehículo particular hasta el CAI de San Rafael para informar lo sucedido y solicitar ayuda. Posteriormente fueron trasladados a centros asistenciales donde continúan en recuperación. Mientras tanto, los responsables escaparon del lugar utilizando los mismos vehículos en los que habían llegado sin que hasta el momento se conozca su paradero. Las autoridades adelantaron la revisión de cámaras de seguridad con el propósito de identificar las placas de la camioneta y las motocicletas involucradas. Entre las hipótesis se hacen parte de la investigación está establecer si el atentado estaba dirigido contra alguna de las víctimas o cuál fue el móvil de ese ataque. Tras conocerse la muerte del abogado, uno de sus compañeros de profesión expresó su tristeza a través de un mensaje en el que lamentó los riesgos que enfrentan quienes ejercen esa profesión. Comillas, la triste realidad del abogado litigante. Muchas veces se vive bajo amenaza por terceros inconformes de los procesos. El colega recordó que Josep Liscano Carvajal era una persona conocida como por ser alegre, con quien compartió su etapa universitaria, y lamentó que nunca pudieran concretar un reencuentro de egresados que había quedado pendiente. Josep Liscano se graduó como abogado en el 2019 en la Universidad de Pamplona. Antes de ejercer plenamente como litigante, desempeñó funciones relacionadas con archivo y administración en Medellín. Desde el 2018 comenzó a trabajar en áreas jurídicas, inicialmente como auxiliar jurídico en una clínica de Pamplona, mientras cursaba sus estudios. Más adelante se dedicó por completo al ejercicio del derecho como abogado litigante, profesión que desarrolló durante más de 3 años hasta el ataque en el que perdió la vida.
1: En otro campo informativo, contarles que hoy inicia el puente festivo de San Pedro y San Pablo, y ya las diferentes autoridades en las vías principales del país empiezan a implementar los operativos de vigilancia y de control. Pues contarles que en el departamento de Santander más de 100.000 vehículos se movilizarán durante este puente festivo. Ya las

0: autoridades refuerzan la seguridad específicamente en 26 municipios. Escuchemos qué dice el secretario del Interior del Departamento de Santander con relación a este puente festivo.
1: Terminamos un consejo de seguridad para establecer las acciones debidas de acompañamiento en seguridad y convivencia ciudadana para este puente festivo de San Pedro y San Pablo en el departamento de Santander. Se van a desarrollar más de 26 eventos, dentro de ellos 16 eventos de ferias y fiestas en el departamento por cada uno de los municipios, 5 eventos deportivos, uno de integración regional, 2-3 municipios articulando un evento deportivo y 5 eventos culturales. Asimismo, 7 cabalgatas, actividades que desde la Gobernación de Santander valoramos para esta oportunidad, hacer la promoción en cultura y turismo, porque estimamos que se van a mover más de 100.000 automotores en el departamento de Santander. Para ellos, la articulación muy importante con nuestra Policía Nacional, CETRA, hacer el debido acompañamiento y desde la Gobernación de Santander invitar a los ciudadanos a ser tolerantes, hacer un stop ante esa violencia impulsiva que nos permita vivir en seguridad y convivencia ciudadana. Asimismo, ser esa persona de fiar, como no solo lo dice la Universidad de Harvard en ese componente de violencia impulsiva, ser ese tendero departamental que fía en los demás ciudadanos para poder avanzar en los componentes de seguridad y convivencia ciudadana. Asimismo, decirle a los ciudadanos que van a hacer uso de las vías para que lo den dentro del cumplimiento de las normas de tránsito, especialmente porque recuerden que cuando salimos de casa, salimos en plan de evento laboral o de turismo, pero debemos saber que en casa nos esperan vivos, completos y libres para poder nuevamente abrazar a nuestras familias. Desde la Gobernación de Santander invitamos a los ciudadanos para estar trabajando en armonía, en seguridad y convivencia ciudadana de todos los santandereanos.
2: La Policía Nacional, el Departamento de Policía de Santander, ha dispuesto sus capacidades en hombres, movilidad y tecnología al servicio de los ciudadanos. Este fin de semana son 26 municipios con eventos donde nuestros hombres y mujeres van a realizar el control en convivencia y seguridad ciudadana.
3: La Seccional de Tránsito y Transporte ha dispuesto 120 hombres a lo largo y ancho del departamento, cubriendo los 5 corredores principales del departamento en los 11 cuadrantes viales, donde se le invita a todos los actores viales a respetar las normas de tránsito, no adelantar en línea continua, utilizar el cinturón de seguridad, no conducir bajo los efectos de las bebidas embriagantes, respetar las normas de tránsito y llegar a casa. Eso es lo importante para que todos lleguemos a su destino. De igual forma, tendremos restricción el día sábado de 6 de la mañana hasta las 3 de la tarde el día sábado, y el día lunes festivo, para este puente festivo denominado San Pedro y San Pablo, desde las 10 de la mañana hasta las 11 de la noche en los corredores del departamento de Santander.
4: Ya son las 5 de la mañana, 48 minutos. 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Mucha atención, porque el INVIMA alertó por aumento de productos fraudulentos para bajar de peso comercializados en redes sociales. El Instituto Nacional de Vigilancia y Medicamentos y también Alimentos lanzó una alerta sanitaria ante el aumento de comercialización ilegal de productos para adelgazar a través de redes sociales, páginas web no autorizadas y aplicaciones de mensajería. La entidad advirtió que esos productos no cuentan con registro sanitario en Colombia, por lo que su calidad, seguridad y eficacia no han sido evaluadas. Como parte de las labores de inspección y denuncias recibidas, INVIMA identificó la venta de productos como retratudida, tirzepatide, inyección de 10 miligramos, retratutide de 10 miligramos, promocionales como alternativas para el control o reducción de peso corporal, entre otros. Sin embargo, aclaró que todos son considerados fraudulentos y su comercialización en el país es ilegal. La entidad también informó que algunos consumidores han reportado posibles efectos adversos asociados con el uso de estos productos, entre ellos mareo persistente, episodios también de alteraciones del ciclo menstrual, aumento de peso y cambios en el perfil lípido confirmados mediante exámenes médicos. William Sasa, coordinador del grupo de farmacovigilancia del INVIMA, señaló que existe una tendencia preocupante en la comercialización de supuestos tratamientos para adelgazar utilizando nombres de sustancias reconocidas o de medicamentos que han despertado interés a nivel internacional. Según explicó, esta estrategia puede hacer creer erróneamente a los consumidores de que se trata de productos seguros o respaldados por las autoridades sanitarias. El funcionario enfatizó que al no contar con registros sanitarios se desconoce la composición real de estos productos, las condiciones en las que fueron fabricados, su almacenamiento, transporte y los riesgos que puedan representar para la salud. Además, recordó que el INVIMA ya había advertido sobre los peligros del uso de medicamentos análogos del péptido similar al glucagón grupo y tipo 1 para perder peso sin supervisión médica. Frente a esta situación, el INVIMA hizo un llamado a la población para abstenerse de comprar o consumir productos incluidos en la alerta sanitaria y verificar siempre que cualquier medicamento, suplemento dietario o producto fitoterapéutico cuente con un registro sanitario vigente antes de adquirirlo. Asimismo, recomendó suspender de inmediato el uso de estos productos en caso de estar consumiéndolos y reportar cualquier reacción adversa a través de los canales oficiales de farmacovigilancia. También pidió informar a las autoridades sobre establecimientos físicos o plataformas digitales donde estén ofreciendo esos productos de manera irregular. El INVIMA informó que solicitó a la Secretaría de Salud, instituciones prestadoras de servicios de salud, entidades administradoras de planes de beneficios y programas institucionales de farmacovigilancia reforzar la búsqueda activa de posibles reacciones adversas y difundir esta alerta entre los actores de sistema de salud. Finalmente, como tal, la entidad aseguró que continúa desarrollando acciones de inspección, vigilancia y control para verificar y retirar del mercado productos fraudulentos que representen un riesgo para la salud de los colombianos, al tiempo que reiteró el llamado a desconfiar de las promesas de pérdida de peso rápida difundidas exclusivamente a través de redes sociales o canales digitales no autorizados. Ya son las 5 de la mañana, 52 minutos en todo el territorio en el Café Informativo de Yariguíes. 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Deseándoles a todos ustedes desde ya el mejor fin de semana y gracias por estar conectado con Yariguíes y madrugar con el Café Informativo de los 102.7.
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9: Las 5 y 57.
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1: Llegó al Magdalena Medio, el proyecto que todos esperaban, la troncal del Magdalena 1. Conozca cómo han cambiado los 259 kilómetros que conectan a Puerto Salgar con Barranca Bermeja. Acompáñenos en este recorrido por la troncal del desarrollo.
2: Bienvenidos a la troncal del desarrollo. Hoy tenemos noticias que marcan un antes y un después para nuestra región. La fase de construcción de la troncal del Magdalena 1 avanza. Son 259,6 kilómetros de obras entre Puerto Salgar y Barranca Bermeja, diseñadas para mejorar la movilidad, dinamizar la economía y llevar desarrollo sostenible a miles de personas. Acompáñenos en este recorrido por los avances, historias y oportunidades que trae consigo la troncal del desarrollo. Titulares. Las intervenciones de 114 kilómetros de vía mejoran la seguridad en la troncal del Magdalena 1. Autopista Magdalena Medio impulsa la cultura ambiental en las aulas. Así se construyen las bases de la troncal del Magdalena 1. Autopista Magdalena Medio recibe reconocimiento en equidad de género. Las oficinas de atención al usuario, el puente entre la comunidad y la troncal del Magdalena 1. Conoce la gastronomía que puedes encontrar en la troncal del Magdalena 1. Las intervenciones de 114 kilómetros de vía mejoran la seguridad vial en la troncal del Magdalena 1. Viajar hoy por la troncal del Magdalena 1 es más seguro y cómodo para miles de usuarios. Ya son 114 kilómetros rehabilitados con intervenciones en pavimento, señalización y drenaje para fortalecer la seguridad vial en el corredor. Pero, ¿cuáles eran las principales fallas de la vía y cómo fueron intervenidas? Cristian Alcaraz nos cuenta los detalles.
3: Bueno, las patologías de pavimento que más encontraron a lo largo del corredor obedecen a los de tipo piel de cocodrilo, baches hundimientos, fisuras longitudinales transversales y pérdida de desgaste granulares.
2: Para mejorar las condiciones de transitabilidad y fortalecer la seguridad vial, una de las actividades fundamentales en el corredor es la instalación de sobrecarpetas asfálticas.
3: Bueno, una sobrecarpeta protege la estructura del pavimento contra elementos de oxidación, humedad y desgaste por el tránsito de los vehículos. Con esto garantizamos un mayor confort, seguridad y transitabilidad de los usuarios en el corredor vial.
2: Estas mejoras ya las notan los usuarios que transitan entre Puerto Salgar y Barranca Bermeja.
4: Bueno, la ruta realmente está en buen estado, pues me complace ver que realmente hay una inversión allí, que pues eso se ve reflejado en la movilidad, en los tiempos de desplazamiento, y pues a la expectativa de pronto de lo que de aquí en adelante pueda conocer más de la ruta, pero hasta el momento ha sido una ruta en un buen estado. Hay un equipo pues profesional que se está encargando de eso y pues eso pues también nos da tranquilidad de cara al futuro a la hora de desplazarnos en esta ruta.
2: Mantener la seguridad vial y los niveles de servicio en la troncal del Magdalena 1 requiere un trabajo permanente. Ricardo Jiménez, coordinador de mantenimiento, nos explica cómo se desarrollan esas labores en el corredor.
5: Las actividades de puesta a punto se integran con el programa de mantenimiento rutinario, permitiendo así intervenir de manera oportuna sectores que presentan desgaste antes de que evolucionen a fallas mayores. En este proceso se realizó la instalación de señalización vertical, la renovación de la demarcación horizontal y la verificación de los dispositivos de seguridad vial. Después de la rehabilitación del pavimento, los conductores pueden percibir una superficie de rodadura más uniforme, mayor confort y seguridad al desplazarse. Asimismo, con la renovación de la demarcación horizontal y el mantenimiento de la señalización vertical, se facilita la lectura de la vía y se mejora la orientación a los usuarios.
2: Con estas intervenciones realizadas en la puesta a punto de la troncal del Magdalena 1, no solo transforman la vía, también mejoran la experiencia de quienes recorren a diario la troncal del desarrollo sostenible. Autopista Magdalena Medio impulsa cultura ambiental en las aulas. en los colegios del Magdalena Medio. Reciclar ya no es solo una actividad escolar, se convirtió en una actividad para cuidar el planeta con la estrategia Reacciona Colegios Sostenibles, liderada por Autopista Magdalena Medio. Daniela Mendoza, profesional social, nos cuenta de qué se trata.
0: Reacciona es una estrategia de educación ambiental que busca promover en las instituciones educativas prácticas responsables con el medio ambiente a través del reciclaje y la recolección de botellas PET. Su objetivo principal es fomentar en los estudiantes una cultura de responsabilidad ambiental y promover la economía circular.
6: Esta iniciativa también está fortaleciendo el trabajo entre la escuela, las familias y la comunidad, cambiando la forma en que más de 4.000 niños ven estos residuos y su impacto en el medio ambiente. Así lo vive Paula Navas, docente de la Escuela Rural Santa Ana.
7: Esta clase de iniciativas involucra a los niños, involucra a la comunidad y nos benefician a todos. No solamente transforman a los estudiantes, sino que ellos hacen que este impacto llegue a sus casas, a sus comunidades. El proceso ha hecho que muchas personas se involucren, incluso tiendas, cosas que de pronto de la comunidad no tenían acercamiento con la escuela. Si los niños han entendido un poco más de tanta contaminación, pues ya al verla y junta entienden cómo está afectando el planeta tanta botella regada o tanta basura. Además, también es bonito ver cómo ellos han llevado ese tema a las casas y han involucrado a sus familias en esto.
6: Además de promover la cultura ambiental, esta estrategia permitirá que las instituciones educativas accedan a recursos para desarrollar proyectos sostenibles dentro de sus colegios. Así lo explicó Paula Bejarano, profesional social.
8: La metodología implementada para el desarrollo de esta estrategia está comprendida en tres fases. La primera fase, identificación y selección de las instituciones educativas participantes. La segunda es la socialización y sensibilización ambiental. Y la tercera es el inicio de la recolección de los residuos y seguimiento a esta actividad de recolección. A la fecha se han entregado 18 contenedores en instituciones educativas principales y sedes rurales. Los ganadores para esta actividad se seleccionarán según los criterios establecidos en la propuesta de la estrategia creada. Estos criterios son: tener publicada una cartelera informativa. Esta cartelera debe contener algún elemento reciclable en alguna parte de su decoración. La presentación del proyecto sostenible y, por último, ser la institución con el mayor número de volumen de plástico recolectado durante el tiempo establecido.
6: Con iniciativas como esta, la sostenibilidad deja de ser un discurso y se convierte en acciones reales que hoy están transformando la relación de niños y comunidades con el medio ambiente en el Magdalena Medio.
2: Así se construyen las bases de la troncal del Magdalena 1. La construcción de la nueva calzada de la troncal del Magdalena 1 comienza mucho antes del pavimento. Un riguroso proceso de selección y análisis de materiales que garantizan la seguridad, estabilidad y durabilidad para la vía. Lady Juliana Ramírez, ingeniera de minas, nos explica cómo funciona este proceso.
9: En las fuentes de materiales se explotan principalmente materiales como arenas, gravas y resebo, que en función de los resultados de los análisis de calidad que se realizan en el laboratorio, pueden utilizarse ya sea como material de relleno para la conformación de subrasantes, subbases o bases. Para definir el método de explotación con mayor adaptabilidad a cada fuente de material, se tienen en cuenta diversos factores de tipo técnico, geológicos y ambientales, entre los cuales se tienen

0: del terreno y la distancia de transporte desde el frente hasta la vía.
1: Ingeniera Juliana, ¿cómo la troncal del Magdalena 1 asegura que los materiales utilizados en la nueva calzada cumplan con las exigencias técnicas?
0: El proceso de extracción y transporte del material se controla a partir de una exploración geológica previa realizada en campo, a través de la cual se toman muestras representativas, las cuales son analizadas mediante ensayos de laboratorio para verificar que los materiales que se vayan a emplear cumplan con las especificaciones generales de construcción de carreteras de Limbías. Estos ensayos permiten determinar si el material posee las características físicas y mecánicas adecuadas para ser utilizado en la obra.
1: Estos controles permiten que los materiales utilizados aporten estabilidad y seguridad a la infraestructura que soporta la vía para mantener sus condiciones de diseño. Escuchemos a Damián Isaac Pérez, geólogo.
2: El terraplén se utiliza en la obra para elevar el nivel de la vía hasta la cota rasante definida en el diseño del proyecto. Se construye mediante la colocación y compactación de capas de material con las que se definen tres partes: la corona, el cimiento y el núcleo. La corona, que también se le denomina capa subrasante, esta corresponde a la parte superior del terraplén y sobre esta se apoya la estructura del pavimento. Ahora, el cimiento, que es la parte inferior del terraplén, esta se encuentra en contacto con la superficie de apoyo. Y el núcleo corresponde a la parte del relleno que está entre el cimiento y la corona.
1: Además del componente técnico, el proyecto también implementa medidas ambientales para controlar y mitigar los impactos asociados a las fuentes de material. Juan David López, coordinador ambiental, nos explica alguna de estas acciones.
3: Durante la explotación del material se implementan los planes de manejo que vienen aprobados por parte de la ANLA y que están totalmente concedidos o aprobados también en consentimiento por la Agencia Nacional de Minas. Entre ellos está manejo de suelos, cobertura vegetal, manejo de emisiones atmosféricas, manejo de combustibles, manejo de sustancias peligrosas.
1: En la troncal del desarrollo sostenible, la calidad de la nueva calzada se define desde el origen de sus materiales, con controles técnicos y ambientales que garantizan una vía más segura y sostenible para el territorio. Autopista Magdalena Medio recibe reconocimientos en equidad de género.
4: Aunque la infraestructura vial ha sido tradicionalmente un sector masculino, hoy la troncal del Magdalena 1 le apuesta a una mayor participación de las mujeres y a entornos laborales más inclusivos. Esteban Aguilar, coordinador de sostenibilidad de Autopista Magdalena Medio, nos cuenta cómo avanza esta transformación.
5: Hemos generado alianzas de formación con el SENA orientadas a fortalecer las competencias de las mujeres que se encuentran a lo largo de la baja del corredor y las poblaciones aledañas. Un ejemplo concreto de nuestro compromiso es la vinculación femenina en nuestro proyecto. Si bien estamos obligados contractualmente a contratar un 10% o a tener un 10% de personal femenino en nuestra empresa, manejamos más del 20% de vinculación femenina en este proyecto, lo que refleja el compromiso del proyecto frente al cuidado y protección de la mujer.
4: Este avance, además de transformar la estructura interna del proyecto, también lo posiciona ante organizaciones especializadas en equidad de género, como la Fundación Soy Oportunidad, que otorgó el reconocimiento Empresas que Cuidan en la categoría Políticas Protectoras y No Discriminación, destacando el compromiso del concesionario con la implementación de estas buenas prácticas.
6: Bueno, yo creo que este reconocimiento y en el contexto en el que estamos viviendo a nivel empresarial es supremamente importante y diciente. Nos hemos encontrado con que hay nuevas políticas públicas en el país que están reconociendo el cuidado, pero todavía no hay acciones que protejan y que garanticen que esas personas que cuidan puedan acceder a oportunidades de empleo, por ejemplo. Y creo que lo que vimos en Autopista Magdalena Medio fue eso. No nos quedamos solo con esas medidas mínimas o esa obligación mínima de cumplir con lo que tengo que, sino ustedes fueron mucho más allá.
4: También recibió el sello En Igualdad, un reconocimiento de la Secretaría Distrital de la Mujer, que destaca a las empresas que promueven entornos seguros para sus colaboradores. Ivonne Rico, directora de Derechos y Diseño de Política, explica en qué consiste y por qué es tan relevante en sectores como el de la construcción.
7: Es muy importante el trabajo que hacemos tanto en sector público como sector privado. La corresponsabilidad es muy importante con las empresas privadas, sobre todo en empresas muy masculinizadas o tradicionalmente masculinizadas en sus empleos, como el sector infraestructura, arquitectura, movilidad, entre otros, construcción, por ejemplo. Empresas como Autopista Magdalena Medio le están apostando para que estos espacios sean inclusivos, libres de violencias y libres de discriminaciones para las mujeres. Por eso han obtenido su sello plata, que es el segundo reconocimiento más importante en la escala del sello En Igualdad.
4: Con estos reconocimientos, la troncal del Magdalena 1 consolida su apuesta por una infraestructura más inclusiva en un sector donde la participación femenina sigue siendo un reto. Hoy, de los 2.189 colaboradores activos, 398 son mujeres que desempeñan roles directivos, administrativos y operativos en obra.
1: Las oficinas de atención al usuario, el puente entre la comunidad y la troncal del Magdalena 1. Las oficinas de atención al usuario de la troncal del Magdalena 1 son espacios creados para el beneficio de las comunidades. Catherine Arismendi, profesional del área, explica cuál es la función de estas oficinas.
8: Bueno, las oficinas de atención al usuario son un canal entre la comunidad y el concesionario. Nos sirven para solicitudes, quejas, reclamos o inquietudes de la comunidad.
1: En estos espacios, las comunidades también pueden recibir información general sobre el proyecto, avances de obra y servicios disponibles para los usuarios de la vía.
8: La información que reciben en las oficinas de atención al usuario, las oficinas satélites, las generalidades del proyecto, el estado de la vía, les compartimos nuestro boletín informativo y nuestro collarín. En el boletín informativo pueden encontrar los avances del proyecto de todo el corredor vial. En el collarín encuentran los números telefónicos de atención al usuario y del CCO para recibir todo tipo de atención: grúa, carro taller, ambulancia, inspección vial.
1: Pero además de brindar información, estas oficinas permiten que las personas presenten solicitudes relacionadas con posibles afectaciones por las obras o trámites como la tarifa diferencial en los peajes.
8: Bueno, en las oficinas de atención al usuario, las oficinas satélites, podemos recibir por parte de las personas que vienen PQ, teniendo en cuenta sus solicitudes, quejas o reclamos por algún tipo de afectación que crea que han tenido por la construcción de la vía, el proyecto, y también todo lo relacionado con la tarifa especial diferencial para los peajes de Aguas Negras y San Vito.
1: El servicio no se limita únicamente a puntos físicos. El proyecto también cuenta con oficinas móviles que recorren los 259 kilómetros del corredor vial para acercar la atención a veredas y centros poblados del área de influencia. Además, las comunidades pueden comunicarse a través de canales virtuales y líneas de atención habilitadas por el concesionario. Adriana Jiménez, coordinadora de atención al usuario, explica cómo funciona este proceso.
9: Las personas que quieran acercarse y atender sus inquietudes pueden hacerlo a través de nuestros canales habilitados, como lo son el correo electrónico atencionalusuario@autopistamagdalenamedio.com.co, a través de nuestra línea celular o WhatsApp 316-694-6235, o a través de nuestra página web en el botón Contáctenos para recibir sus solicitudes a través del buzón de la página.
1: Cada solicitud recibida es revisada y direccionada al área correspondiente, garantizando seguimiento y tiempos de respuesta establecidos por la ley.
9: Una vez recibimos la petición por cualquiera de los canales habilitados, las revisamos, las trasladamos al área que corresponde, asignamos un radicado de ingreso, damos un tiempo prudencial para la respuesta, y nuestros tiempos de respuesta están dentro de la ley, regulados por la ley 1755 de 2015, el cual regula el derecho de petición en Colombia.
1: Para las comunidades, estos espacios se han convertido en una herramienta importante para acceder a información y mantener una comunicación directa con el proyecto. Así lo destaca Walter Posada, presidente de la Junta de Acción Comunal de Puerto Araújo.
10: Bueno, estos espacios de atención al usuario son muy importantes porque aquí las personas pueden acceder a toda la información del proyecto, vacantes, cómo iniciar una PQR, cómo realizar una actualización de datos en las plataformas para poder hacer parte de este gran proyecto.
1: A través de estas oficinas y canales de atención, la Troncal del Magdalena 1 mantiene un diálogo permanente con las comunidades del corredor, fortaleciendo la comunicación, la transparencia y el acompañamiento a quienes hacen parte del área de influencia del proyecto. Conoce la gastronomía que puedes encontrar en la Troncal del Magdalena 1.
4: Recorrer la Troncal del Magdalena 1 no solo conecta destino, también acerca a los sabores que hacen parte de la identidad del territorio. A lo largo de esta vía, restaurantes y cocinas tradicionales se han convertido en una parada obligada para quienes viajan entre el centro del país y la costa Caribe. Uno de esos lugares es El Hato, que está en el kilómetro 42 de la Ruta Nacional 4511. Allí nos encontramos con Orfilia Pérez Díaz, quien nos contó sobre los platos más apetecidos por los viajeros.
11: Actualmente diario se encuentra el plato más apetecido, que es la porción de chicharrones, el chorizo casero, la bandeja paisa, la bandeja antioqueña, que es como lo que más identifica el restaurante, porque es un restaurante antioqueño. Y el menú del día, que viene muy variado, con la proteína de cerdo, res, chorizo, chicharrón, albóndigas, carne en bistec, y también se hace chata, solomito, pechuga a la plancha con papitas, patacones. Es como el menú que encuentran todos los viajeros en el restaurante.
4: Pero la experiencia gastronómica en esta ruta va más allá de la cocina tradicional antioqueña. A solo 20 minutos de la Troncal, en Puerto Berrío, el restaurante El Mirador combina naturaleza, gastronomía y una vista privilegiada a la orilla del río Magdalena. Sandra Monsalve nos cuenta qué encuentran allí quienes deciden detenerse en el camino.
12: Tenemos variedad de platos. Tenemos mucho, mucho que ofrecer. También tenemos nuestra atención, tenemos un lugar diverso, sí. Tenemos nuestras piscinas, tenemos un lugar con una vista al lado del río Magdalena en nuestro puente y tenemos otro lugar que tenemos privado como para eventos especiales, como tales como primeras comuniones, cumpleaños, etcétera.
4: Y precisamente esa cercanía con el río también se refleja en los sabores típicos del lugar, donde el pescado se convierte en uno de los protagonistas del menú.
12: En nuestros platos, lo mejor de representación que estamos a la orilla del río Magdalena son nuestros pescados, tales como la cachama, la tilapia, el bagre y nuestra insignia principal, el bocachico. Lo tenemos en varias presentaciones, frito o sudado en su mejor presentación y en los mejores platos en su buena presentación.
4: Como parte de su compromiso con el fortalecimiento de la economía local, el proyecto continúa apoyando a los restaurantes del área de influencia mediante alianzas que permitan visibilizar sus servicios y promover sus espacios a través de los canales institucionales. La invitación para los viajeros es a que, cuando transiten por la Troncal del Magdalena 1, hagan una pausa en el camino, conozcan estos lugares y disfruten de la gastronomía y la atención que hacen parte de la identidad del territorio.
13: Somos la Troncal del Desarrollo.
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0: Oiga, eso lo hace Guayacán Orquesta. Es ahora cuando son las 7 de la mañana, 5 minutos. 7:05 en la mañana de ese viernes. Último viernes que del mes de junio. A través de los 102.7, la emisora que se escucha más. 7:05 en Yariguíes.
1: Mamis. La escucho, ¡Oli! La escucho lejos. ¡Oli! Pero yo miro por acá para mí.
2: El 4, debe ser el 4.
3: Qué rico. 4-4. Es. Cómo cambian. Venga, pero las
1: hagamos
3: cosas.
1: Una cosa, Pamis, hagamos una cosa, que esos son nuestros amigos de Pasión por el Deporte. Coja un momentico el otro, Pamis, mientras que hacemos el cambio, porque con ese micrófono suena horrible el 4. Qué pena ahí, Pamis. Un saludo especial para Ariel Quiseno ahí, que está en Estados Unidos, y para Libardo, y para el que hace controles también. Un abrazo.
3: Oli, no, oli, ahora sí. Oli. Oiga, ya que si no tiene ni gracia, la verdad, definitivamente. No,
1: obviamente.
3: Verdad,
1: vamos a echarle. Pues hagamos eso, Pamis. Comencemos de cero, comencemos de cero.
3: Imagínense el, ¿cómo se llama eso? El balón de fútbol que fue al médico.
0: ¡Ay, estaba femito!
3: El balón de... Oiga, mire, ese, cómo está el país. Mire, eso está tremenda la situación. Ya vea usted eso. Vamos a invocar también. Voy a hacer una convocatoria de humoristas a través de la radio.
0: Ok, merece, perfecto.
3: Oyentes, oiga, imagínense el balón de fútbol que fue al médico.
0: Colombia, vea.
3: Y sí, fue el balón de fútbol al médico. Y le dice el doctor, sí, buenas, ¿cuál es el motivo de su consulta, el señor? Y dice, uy, entonces que yo la verdad vengo porque hace noche no puedo dormir.
0: Ay, hijo de madre.
3: Y no, eso en el día de una tortura. ¿Y eso por qué? Pero cuente, ¿cuál es? Sí, doctor, es que quiero que usted me dé una fórmula porque me siento muy inflado.
0: Bueno, señores, son las 7 de la mañana, 6 minutos, 7:06. Aquí estamos compartiendo con todos ustedes en esta mañana a través de los 102.7, www.yareguías.com. Tenemos cita obligada mañana, desde Puerto Velero. Sí, señores, mañana Puerto Velero queda en el Las de Copas, Pamis, ahí en la 28, de sentido, para coger el intercambiador, ya, ahí. Sí,
3: eso es donde quedan.
0: Antes de Lara, ¿no? Exactamente, antes de Lara. Ahí está.
3: Oiga, vecino, antes de Lara está sí. La cancha sintética. Ahí, y no estoy haciendo cuña ni nada.
2: Oiga, eso queda sentido Barranca Bermeja, Bucaramanga.
0: Ajá, o cincuentenario para no irnos tan lejos.
3: Y si para más letra, eso sería sentido más o menos.
0: Oriente Occidente, ¿no?
3: Ese es sur, viene siendo eso, ¿sí? Creo yo. Okay. Sí, sur, suroccidente, algo así por ahí de la ciudad.
0: Ok, perfecto. Listo, mañana estaremos desde las 3 de la tarde, estaremos con el punto del DJ desde Puerto Velero, Yariguese 0102.7. Estará compartiendo con cada uno de ustedes. Y sabe que lo mejor de todo, se viene el tercer televisor de 55. 5 pulgadas. El pasado martes entregamos televisor de 55 pulgadas en el barrio Primero de Mayo y esta vez entregaremos otro Lian Díaz.
2: Claro que sí, la invitación para que todos ustedes se inscriban es a partir de las 3 de la tarde que vamos a estar ahí en el As de Copas, exactamente en Puerto Velero. Yo les cuento algo, todavía tiene tiempo de inscribirse. Tenemos un código QR en nuestro fanpage de Facebook como Yariguíes Barranca Bermeja. Ahí está fijada la publicación. Hay un código QR, usted lo lee, le sale una página y ahí le pide los datos para que pueda inscribirse y así va a participar. ¿Qué es indispensable, qué importante? ¿Qué es lo que no puede faltar, ¿sí?, usted en el evento para que se pueda ganar el televisor? Tiene si lógica. Sale su nombre y usted no está ahí, tarjeta
0: roja.
2: Que tarjeta roja. Y tarjeta amarilla, si de pronto le llaman y dicen, ya yo voy en camino para allá.
0: Nah, no, tiene que estar ahí en el momento tiene que estar. Así que para mí suceden las amigas que le están diciendo a los ingenieros que quieren participar,
3: ¿sí?,
0: pues se una o se inscriben a través del QR o el link que tenemos ahí o lo piden a través del WhatsApp 322-364-7820 para que tenga la oportunidad de ganarse el tercer televisor de 55 pulgadas.
3: Bien, okay. Me están preguntando para acá que cuántos televisores ha entregado Yariguíes ya dos. En estas actividades, ¿dos?
0: Dos televisores, el primero fue en Marque Corona, que fue el primer partido el miércoles 17 de junio, el segundo fue el pasado martes, que incluso Freddy Zeta comenzó a cargar al profesor, solo tenía arriba, le tiraron espuma.
3: Oiga,
0: y todo.
3: Sí, se nota que Zeta le gusta cargar hombres, tu merced. Ay, yo lo cargo, decía, venga que lo quiero cargar.
0: Ay, suba.
2: Sí, y el malambito ayudándola a subir también.
3: Ay, y se nota que Zeta como que le gusta cargar profesores para que lo pasaran en el colegio y en la universidad.
0: Bueno, 7 de la mañana, 9 minutos, 7:09, Arlen.
2: Oiga,
0: Díaz.
2: No nos salimos del mundial, pero ¿sí? Yo les digo que Noruega está de... Están como tal de moda.
0: ¿Por qué? Ah, por los vikingos.
2: Sí, claro, los vikingos. Pero también acabó de salir una nueva tendencia, nada más y nada menos que en Noruega, y es que ahora los niños desde los 6 hasta los 13 años restringieron el uso de la IA en los colegios y pues para las tareas y todo eso. O sea, tienen algún tipo de restricción, van a utilizar algún tipo de software para que puedan evitar entrar a la IA para ayudarse para tareas, de pronto para investigar, de pronto para hacer algún tipo de trabajo o para algún quiz. Ya no pueden usar la IA. Dice por acá la nota, a partir del nuevo año escolar, Noruega dejará de utilizar inteligencia artificial generativa con estudiantes de 6 a 13 años. Los adolescentes de 14 a 16 solamente podrán usarla bajo la supervisión de un profesor, mientras que los jóvenes de 17 a 19 recibirán información para aprender a utilizarla de forma responsable. El gobierno de Noruega afirma que la prioridad de reforzar estas habilidades fundamentalmente es para agilizar la lectura, la escritura y las matemáticas, tras observar que disminuyeron en los resultados académicos, muchísimas notas disminuyeron. La decisión se suma a la prohibición de los teléfonos móviles en las escuelas y es un proyecto para restringir el acceso de los menores de 16 años a las redes sociales. ¿Ustedes creen que esta norma está bien y está buena para aplicarla, digamos, acá en Sudamérica, en todo el mundo? Sí, claro que sí.
1: Yo creo que sí, porque es que la IA nos está quitando mucho aprendizaje a nosotros. Sí, no nos está buscando una forma como de nosotros investigar un poco más allá, sino que ya nos lo entrega masticadito. Sí.
2: Pero yo también.
1: Al menos que nos lo cocine para nosotros masticarlo, pero es que ni
2: yo
1: que lo masica, me
2: siento masticado. De que la IA nos está diciendo lo que nosotros queremos leer o saber. O sea, lo que nosotros queremos escuchar. Yo siento que si usted le pregunta a la IA, no sé, ¿cuánto es 5 más 3? Y ella le dice 8. Y usted le dice, no, no, no. No, yo le. Y usted le dice, no, no. Pero viéndolo de esta manera, no es 8. Y ella le dice, claro que sí, Arlian, tienes totalmente la razón. Tienes toda la razón. O sea, ella busca la manera de hacerte ver de que tú estás en lo cierto y de que si te equivocas, no, o sea. No sé, si te equivocas, trata la manera también de buscar de acoplar absolutamente tu opinión o tu criterio para que no se vea tan mal.
1: Pero yo creo que de 10 personas, una hace eso, de apelarle lo que dice la IA. El resto le cree porque es que busca la solución inmediata. Entonces cree que la IA tiene ya toda la solución 100%, ¿sí? Yo creo que muy pocas las personas hacen lo que usted está diciendo.
2: Sí.
1: Como que de refutarle a la IA, no, eso está mal, así no es.
3: Y
1: que
3: a mí sí me ha pasado, le he preguntado algunas, digamos, sobre todo, como le dijera yo, como algunos elementos o palabras que no entiendo muy bien, o sobre todo cuando algo ya es muy profesional, no sí. sé, vamos a poner un ejemplo, un medicamento. Entonces le pregunto esto para esto qué es o qué dice acá. Entonces me dice y se equivoca en algo, pero le digo, yo sí le he dicho, no es así como lo pronuncias o como lo escribes, sino así. Dice, ah, sí, tienes razón, vamos a hacer un análisis más profundo. Entonces esto y eso, pero pues digamos que yo lo he creído porque son cosas que no sé lo que realmente le pregunto a la IA.
1: Exactamente.
3: Entonces, ahora, lo que pasa, por ejemplo, lo que dice en Noruega, lo que dice Arlian, es que pues listo, lo prohíben o lo restringen mejor. Pero, por ejemplo, si vamos al caso de Colombia, lo que pasa es que aquí ya hasta los mismos docentes usan la IA
2: sí.
3: para calificar las evaluaciones, para muchas cosas. Entonces, de ahí para abajo, ¿qué se puede esperar ya a los alumnos?
2: Pero ahora también hay páginas o también hay software donde te dice, esto es contenido de IA.
3: ¿Sí? Ah, sí, sí.
2: Y los profesores también lo están utilizando para, como dice Freddy, lo están utilizando para calificar algunas notas, algunos trabajos. ¿Y qué tal que de pronto la persona utilice contenido de IA, pero lo acomode a su, digamos, a su manera? O sea, que no sea totalmente IA, que la IA como tal sea
3: una herramienta. Eso sí estaría, pues me parece que creo que eso es lo lógico y es lo que se debe hacer. Es como todo, ¿no? Es como el internet, usted lo puede usar es para cosas buenas, no para cosas malas.
2: ¿Sabe que hay una?
3: Y así sucesivamente.
2: ¿Sabe, Freddy, que hay y oyentes y compañeros, de que hay una clase ahora mismo en las diferentes universidades y estudios donde dice la forma de utilizar la IA? También todo lo que es la ética en la inteligencia artificial, en la comunicación, en absolutamente todo hay que tener ética. O sea, no solamente es ponerle el trabajo a la IA, que la IA lo haga y listo, y presentarlo y ganarlo. ¿Sí? Ahí es donde vamos de la manera en que podemos utilizar la IA, de que sí de verdad lo utilicemos como una herramienta y no como, digamos, ese respaldo que tenemos.
3: Como depender de ella, sí, solamente. Claro.
1: Es que eso, vamos, yo creo que ya la mayoría está dependiendo de la IA.
2: Sí, claro.
1: Está dependiendo. Sí, por ejemplo, para los, la verdad, los proyectos de grado. La gente ya no contrata a alguien que sepa y que los haga bien, o que le explique o se coloque a investigar para hacerla bien, sino que ya le dice ya ChatGPT Pro, porque ahora la venden Pro, la venden Plus, la venden como sea, y entre más Pro sea, mejor todavía la entrega, más más profesionalizada o más personalizada. Entonces yo creo que ya estamos dependientes de ella.
2: Sí, ahí está la ética de la inteligencia artificial. Bueno, muy bien por Noruega, muy bien por todo lo que están implementando de restringir esta inteligencia artificial, y eso es para, obviamente, el crecimiento educativo de los niños, todo lo que es el crecimiento escolar de estos chicos.
1: Ok, perfecto. Oiga, tenemos tema del día a través de nuestras redes sociales. Yarigué Barranca Bermeja: ¿le preocupa Cristiano Ronaldo o cree que Colombia puede controlar y ganar el partido?
2: Pamis, usted que es la niña,
1: que es la dura.
2: Sí, usted y la que eso le encanta a Cristiano, eso.
3: Sí, sí, 40, me encanta Cristiano. Sí, claro, ¿qué que me encante usted entonces?
2: No, me encanta Lian, seguramente. Sí, me encanta. Yo sé que no tengo tiene buenos gustos.
3: O sea, me veo bien que me encante Cristiano. Usted que ve raro que le encanta a Messi. Eso sí me parece como raro, pero pues cada quien puede hacer, mejor dicho, con su vida una ratonera.
1: Bueno, el tema: ¿le preocupa Cristiano Ronaldo? ¿Cree que Colombia puede controlarlo y ganar el partido? Es el tema para que ustedes participen en esa mañana a través del WhatsApp 322-364-7820. Y aquí es Barranca Bermeja, que nuestro fanpage. A ver,
3: bueno, hay que jugar un partido inteligente, va a hacerlo Colombia. Además, más que preocupar, yo creo que va a ser un partido muy, muy de los que queremos ver hace rato, de pronto en el Mundial, un partido muy abierto. Creo que ninguno va a regalar nada y tampoco creo que se vayan a encerrar atrás. Entonces, obviamente, si digo que no me preocupa Cristiano Ronaldo, yo sería una ignorante y pues tampoco, no sé mucho, pero algo sé de fútbol, tu merced. ¿Alián, señor?
2: No,
3: pensé que hizo con la cabeza así como que pss, la otra hablando ahí, que le va a preocupar ese man. Eso, o sea, entendí, perdón, discúlpeme, porque yo vengo como predispuesta. Entonces, el error es mío, qué pena con
1: días.
3: Ese. Sí, no, sino que de pronto, ¿no?, el error es mío de malinterpretar el gesto que él hizo, pero yo sé que de pronto él lo hizo fue de manera muy natural, dándome la razón.
1: Usted, entonces, Freddy, bueno, terminó Pamela, qué pena, lo voy a decir.
3: Que haga Pamela, sí. Entonces, lo que digo es eso. Si digo que no me preocupa Cristiano, sería pues como muy bobita. El que diga que no le preocupa a Cristiano, creo que sería un mejor dicho, un soncito, la verdad.
1: Neófito, dijo por ahí un gran locutor de radio.
3: Sí, entonces claro que hay que preocuparme, Cristiano Ronaldo, como que también yo creo que los de Portugal están preocupados por Luis Díaz o por los de la selección Colombia, ¿no?
1: Ajá.
3: Entonces sí, pero creo que ojalá, ahora, aquí hay que mirar que Colombia debería ser el primero. Recordemos que es que si queda de segundo tiene un escollo, diría Carlos Castañeda, que hace rato no escucho por acá, pero debe ser un partido duro. El segundo, el grupo de Colombia, tiene entre los posibles rivales, caería Croacia, si mal no estoy.
1: Sí.
3: E Inglaterra creo que sería otro de esos. Y también creo que, bueno, Ecuador.
1: Ayer no,
3: porque pasó de tercero, sí. Entonces, el segundo del grupo de Colombia se enfrenta con un primero de uno de esos grupos, así, uno de los tesos.
1: Oiga, entonces,
3: hay que ganarlo.
1: Hablando de Ecuador, vamos a pasar a otro tema. Me gustó ese gol que le quitó el balón ahí al arquero, ¿no? Noyer, es que llama él, ¿no?
2: Noyer, sí.
1: Le quitó el balón, quedó ahí como, ey, yo qué, estos años de experiencia, ¿qué pasó conmigo? Y toma el segundo gol de Ecuador y clasificó como mejor tercero. Bueno, el partido mañana, pues va a estar bastante. Para mí sí me preocupa no solamente Cristiano Ronaldo, tiene buenos jugadores. Portugal, yo se lo he dicho a ustedes internamente. Colombia le hizo un partido, sí, ganó 3-1 frente a Uzbekistán, pero Uzbekistán le hizo partido a la selección Colombia y fue un baile completo para Portugal jugar con ellos. Es ahí donde uno dice, oiga, está complicada la vaina.
2: No, yo refuto lo que usted está diciendo, Manolo, y es que hay que también aceptar de que el inicio del Mundial no es fácil para ninguna selección. El inicio del Mundial, digamos, el primer partido, el debut de cada selección, no van a acoplarse, no van a jugar como es. En cambio, ya Portugal, arreglando después de su empate, porque es que nosotros, pongámoslo ahí, no solamente fue Uzbekistán, nosotros le ganamos también a la República del Congo, y el Congo le empató a Portugal.
1: Sí.
2: Sí, entonces hay que también ser enfáticos en eso. No nos pongamos a tenerle miedo a un hombre que ya tiene 41 años, de que ya está casi a retirarse, que ya casi está prostático. Entonces vamos también a ser
3: criterios. O sea, Messi, a tener, ¿no? Está hablando de Messi, porque Messi está prostático también ya casi, porque Messi no es ningún peladito. Está hablando
2: 39
3: de
2: años, 39.
3: Está hablando de Messi, ¿cierto?
2: No, estoy hablando de... Vamos a enfrentarnos a Cristiano mañana.
3: Ah, pues pensé, como sí. Usted ya mete a Messi en todas las conversaciones, pensé que todavía está hablando
2: de Messi. Y me atrevo a decir...
3: Bueno, escuche, grabemos esto, por favor, que el programa esté quedando grabado.
2: Sí, a decir, ¿sí?, que el 1-1, el hombre a hombre de Colombia frente a Portugal, créame que nosotros tenemos en cada línea tenemos mejores jugadores.
3: Uy, no, o sea, serio, pues, lado ya. Uy, no, eso ya es el colmo de la vida, hombre. No, no, no,
1: bueno, sí. Y eso que está opinando solamente Pamela Gine. Vamos a darle el paso, venga, pésale el micrófono ahí a Freddy Z,
3: Pamela. Sí, le dan ganas a uno como de retirarse de esto, ¿verdad? Y viste por allá, no sé. Voy a contar chistes en los semáforos, me provoca, la verdad.
1: Don Freddy, ¿cómo estamos? Buenos días.
3: Bueno, con los buenos días, el tema y la pregunta, claro que sí, también preocupa a Cristiano Ronaldo. De pronto, yo creo que el único colombiano que no le preocupa es a Lian Díaz. También estoy con Pamela en eso. Pues, pero bueno, igual él tiene, le cabe derecho por su recto proceder de pronto lo que él ha visto de Cristiano Ronaldo, y sabemos que Lian Díaz es súper, ¿cómo le dice a los fans de Messi?
2: Cristiano Messi lovers.
3: ¿Cómo le dice?
2: Messi lovers.
3: ¡Ay! De razón ya ¡ay no! Ya aparecieron allá. Messi lovers.
1: De razón ayudó a subir al profesor.
3: ¡Ay sí! Messi lovers. Bueno, el caso es que, pues sí, claro, preocupa a Cristiano Ronaldo, y también creo que va a ser un partido intenso, creo que va a ser de mucha emoción, ojalá tengamos un gran espectáculo. De hecho, creo que desde que se supo este partido, las boletas eran de la más cara, ¿no? Para la primera ronda, si mal no recuerdo.
2: Rápido.
3: Fue rapidísimo. Entonces, lo que significa este partido, recordemos que también, pues lo que significa, sí, yo no sé si de pronto Alian lo ve así, pero pues yo, por lo menos yo muy personalmente, yo creo que estadio donde vaya el Cristiano Ronaldo es estadio que por lo general va a estar lleno, porque tiene muchos fans en el mundo. Entonces, yo creo que todo el mundo va a querer, bueno, todo el mundo no, de pronto Alian es el que no quiere ver a Cristiano, pero muchas personas querrán verlo, y ahí viene el espectáculo. Entonces, y creo también que Portugal no es solo Cristiano Ronaldo. Portugal en todas sus líneas tiene jugadores que son muy buenos en su nivel en los diferentes equipos del mundo, y lo han demostrado, por lo menos lo mostraron en el segundo partido de la Copa del Mundo. De hecho, pues de eliminatorias se ha mostrado en Portugal como uno de los equipos muy bien armados.
2: Pero no mejor que Colombia. Son buenos, sí, pero no tienen mejor equipo que Colombia.
1: Ok, perfecto. 7:21 Ustedes comienzan a opinar a través del WhatsApp, a través de nuestro fanpage, Yarigué Barranca Bermeja. Estamos de viernes, que es el último viernes. Mañana juega Colombia.

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1: 7 de la mañana, 30 minutos, 7 con 30 a través de los 102.7, la emisora que se escucha más. Es la mañana del viernes, se acabó este mes definitivamente. Cosas buenas, espectaculares, modo mundial, pasó el mes del padre, no, mejor dicho, muchas cosas. Y se viene ya lo que es el último semestre o el semestre, segundo semestre del 2026. Y ustedes conectados con la emisora que se escucha más, y Yariguez, 102.7. Bueno, la noticia que se está viviendo en Latinoamérica y en el mundo mundial es lo que está pasando en el país vecino, que es Venezuela. Pues ya el gobierno venezolano pues elevó la cifra a 235 las personas fallecidas y más de 4.000 heridos por el doble terremoto en el país. Las autoridades de Venezuela elevaron a 235 la cifra de personas fallecidas y a más de 4.300 las heridas tras los dos fuertes terremotos de magnitud 7.2 y 7.5 que sacudieron el norte del país el 24 de junio. Los mayores daños se concentran en Caracas y el estado de La Guaira. Mientras continúan las labores de búsqueda entre los escombros, equipos de rescate trabajan para localizar a las personas que aún permanecen desaparecidas. El gobierno venezolano mantiene la evaluación de los daños y la atención de los afectados. Los organismos internacionales para la migración estiman que cerca de 6,76 millones de personas pudieron resultar afectadas por la emergencia. Al mismo tiempo, la Federación Internacional de Sociedades de la Cruz Roja y la Media Luna Roja lanzó un llamado para recaudar fondos con el fin de atender unas 300.000 personas. Pero a eso pues se sumaron también ayudas por parte del gobierno colombiano, el gobierno estadounidense, El Salvador, el país mexicano también mandó gente para eso, lo que está viendo en Venezuela.
2: Claro que sí, Manolo, y es que Estados Unidos envió el Comando Sur de los Estados Unidos, que supervisó todo lo que es supervisa todo lo que es actividades que van destinadas para Sudamérica, informó el mayor Kevin Harrar luego de que llegara a Caracas para coordinar el apoyo del Departamento de Defensa con todo lo que tiene que ver con las labores de socorro. En una publicación en redes sociales, el comando indicó que contribuirá a facilitar el traslado rápido y vital de personas heridas. Muchas personas van a ser trasladadas a los Estados Unidos para todo lo que es la recuperación, muchos heridos y todo lo que tiene que ver también con los equipos de ayuda y también ayuda humanitaria hacia las zonas afectadas. Informa que para ello se desplegará, digamos, un buque de transporte anfibio y también un buque de combate diseñado para operar en aguas poco profundas cerca de la costa. El gobierno de los Estados Unidos fue uno de los primeros que expresó su solidaridad, sí, con Venezuela cuando se comenzó a transportar la noticia durante todo lo que fue las horas después de estos grandes terremotos que la verdad sacudieron al pueblo venezolano.
1: Y creo, si no estoy mal, esa madrugada se vivió otro de 4 algo, otra vez en Venezuela. Ya serían 3 los que se vieron en ese país. Hemos visto videos en redes sociales impresionantes, impactantes, como, no sé si ustedes lo vieron, los oyentes también, la de los dos ancianos que están en la casa, la sí, anciana en silla de rueda, donde su esposo dijo, tranquila que no me voy a ir, se quedó con ella, y esa casa comenzó a moverse. El video del menor de 3 meses también, que fue encontrado bajo los escombros, y el perrito que estaba atrapado dentro de los escombros, le daba agua a este perro. El joven que sale corriendo gritando, mi mamá, mi mamá, mi mamá, mi mamá, mi mamá. Es algo impresionante lo que se vio en Venezuela, Freddy Zeta.
3: Ese también, el chico que publicó, ¿cómo es? Estamos atrapados en un séptimo piso, dice que tienen ¿a quién?
1: El del séptimo piso, ese no dice,
3: estamos atrapados en un séptimo piso, tenemos un niño de 1 año, creo, y un bebé de 5 meses. Me imagino, pues obviamente tenía internet, lo alcanzó a publicar, entonces como pidiendo esas señales de auxilio, o esas ayudas. Además, son ya 25 países los que se han sumado a donar para esta ayuda en Venezuela. Y pues países, obviamente, también no solamente de América, sino de Europa, de Asia, el mismo China, Japón, también Rusia ha donado pues diferentes cantidades de alimentos o medicamentos. Son toneladas que se han enviado pues para poder apoyar en este momento a Venezuela, que está pues pasando por esta situación súper complicada, súper difícil. Y pues equipo de médico, de socorristas como Suiza, que envió, además de los 80 socorristas, 18 toneladas de equipamiento vital.
2: Por acá, algunos de los países también que de una, apenas se conoció la noticia, empezaron a enviar ayuda humanitaria también. Por acá veo a México, veo a Chile, también El Salvador, Ecuador también dio su ayuda, España. También países como Suiza, llegaron también 80 rescatistas de Suiza, 18 toneladas de suministros, según la cadena estatal de televisión de Venezuela, con un equipo que incluye 8 perros de búsqueda. Suiza también fue uno de los primeros países en ofrecer una respuesta de emergencia tras los terremotos. Alemania también se sumó a los mensajes de solidaridad, y también el canciller de la defensa de Bosnia también dijo que cuenten con ellos para todo tipo de ayuda humanitaria. También la gente de Países Bajos, otros países incluidos como Francia, Brasil, Argentina, Colombia, Uruguay, Rusia, China e India también expresaron su solidaridad con Venezuela y afirmaron que están dispuestos a ayudar.
3: Vea, ahora sube a 589 la cifra de muertos ya reportados oficialmente por las entidades allá en Venezuela. Entonces es una tragedia, la verdad. Además, recordemos que pues en menos de 24 horas, no, en menos de no sé cuántas horas, fue en diferentes puntos de América y del mundo, donde también se produjeron diferentes sismos, también como en India, en Filipinas, en el mismo Estados Unidos. Está por ahí la imagen dando vueltas, y así es donde está el mapa como de todos los países.
0: Mire, acá los tengo, Freddy Cete, a eso iba yo, y es que exactamente fue inusual la cadena de sismos que sacudió el mundo. Fuertes movimientos se registran en el Pacífico y Venezuela. Uno de ellos fue Japón con 6.9, fue el sismo que se vio. Filipinas fue 4.9, también por acá Venezuela, que fueron 2 exactamente en las costas, de 7.2 y 7.5. Estados Unidos, California de 5.6. Por acá está Genia, creo que también es de 5.1, una isla. Entonces está en esos momentos algo impresionante lo que está viendo los sismos. El planeta pues registró una intensa actividad sísmica en las últimas horas, con movimientos reportados en distintas partes del mundo. Autoridades y organismos especializados mantienen monitoreo constante mientras evalúan posibles afectaciones y la ocurrencia de las réplicas. ¿Qué se sabe en esos momentos? No se ve o no se ha dicho ni se hay una alarma de tsunami en Venezuela, para que tengan presente lo que hemos leído y lo que nos han dicho las autoridades, de que no se presenta en esos momentos ninguna posibilidad de tsunami en ese país.
2: Lastimosamente, son estos epicentros, todos estos acontecimientos sísmicos, todos esos terremotos, muchas veces no avisan. Todo eso es en un momento donde es inesperado, donde nadie espera de que pase este tipo de cosas, y obviamente la gente de una u otra manera la toman por sorpresa, sin poder reaccionar. Por eso tantos muertos, por eso tantos heridos, porque lastimosamente no están preparados para un tipo de, para este tipo de escenas, este tipo de cosas y desastres naturales.
1: Ok, 7 de la mañana, 38 minutos, 7:38. 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
1: Uy, su puchica.
0: Pero en ruedas, cuatro ruedas.
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0: Sí, señorita. 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Así que no se pueden perder ustedes también esa diversión que va a haber. ¿A ustedes les gustan las manillas?
2: Sí, me encantan.
0: 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Y van a entregar una manilla de la Selección Colombia, que viene con unas pepitas de oro, chévere, bacana. Sí. El ganador fue Luis Manuel Uña Martínez. ¡Wow! Arlian Díaz. Pedi Z.
2: Voy para esta.
0: Pamela Giné. Pamela dice, no, de una vez no, yo no utilizo eso. Los millones de 18 o 20 quilates para arriba.
1: Sí, hay unas que yo no me coloco. Obviamente aquí no puedo colocar esas joyas porque aquí Barranca, pues, por donde yo vivo está un poquito caliente, entonces más bien evitar.
0: 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Porque llega al ring a los 102.7 del humor con Pami Giné y el malambito de la radio.
1: Uy, chica, eso se puso bueno. Arranca, papi.
2: Tranquila, ¿sí? Primero las damas.
0: Ya tan caballero.
1: Sí, mejor dicho. Imagínense el caso de este, un tipo que era así como medio raro, de esa manera,
0: raro.
1: Como raro.
0: Sígame, sí.
1: Venía, yo no sé si vendía manzanas.
0: Sí.
1: Venía manzanas y básicamente, sí, ahí a la hora, la manzana, a la hora, mira la manzana, ahí te vendo la manzana, ay, cómprame la manzana. Y llegó Manny y le dice, ¿a cómo tiene las manzanas? Dijo, las manzanas las tengo a 3.500, la manzana. Dijo, ah, bueno, deme una, por favor. Dijo, ¿será pelo? Dijo, sí, pero primero deme la manzana.
2: Oiga, estaban tres amigos bajo sustancias alucinógenas.
0: Ah, okay.
2: Uy, estaban ahí los tres amigos. Uy, zona, uy.
1: Oiga, uy, ciertas.
2: Uy, loquito. Uy, ¿sabes? Yo como tengo mucha plata, tengo muchísima plata, voy a comprar toda Europa.
0: Vea, pues.
2: Y sale el otro. Uy, yo como tengo mucha plata, voy a comprar todo Asia. Sale el otro y... Uy, loquito, no vendo.
1: ¿Por qué?
0: Sí, lo entendí. Sí, lo entendí. Uno compraba Europa, el otro Asia, pero el otro era el dueño de todo. Entonces no vendía.
2: Bueno, ese chiste de Fabián Castellano, ¿vio?
1: Sí. Ah, no, va bien. Lo estaba haciendo muy bien.

0: 7:56, 7:56 en la emisora que se escucha más, el Yari S0100.7. Es el viernes, fin de semana. 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
14: Las 8 y un minuto.
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0: Ya, definitivamente. Hay muchas personas que en esos momentos, pues, no sé qué les pasa, cuál es el resentimiento que tienen hacia la vida, ¿ok? Fíjate, todavía metiéndole política a la cosa.
1: Ay, no,
0: con el tema del día. Pero bueno, son sus opiniones, son respetables, pero ya dejen tanto resentimiento. Porque el tema del día está, ¿les preocupa Cristiano Ronaldo o cree que Colombia puede controlarlo y ganar el partido? Ustedes lo hacen a través del WhatsApp del 22-364-7820. Oye, tenemos una invitación para todos los oyentes, porque por ahí vi al árbitro, al profe Carlos Arturo Castañeda López, haciendo la invitación junto a Arlian Díaz, de lo que se viene para mañana 27 en Puerto Velero. Puerto Velero, vamos a ubicarlos exactamente donde quedan, Arlian Díaz.
1: Claro que sí, en la 28, en el As de Copas, ya sentido como si fuera de Barranca Bermeja para Bucaramanga, saliendo después de las cámaras, después de las fotomultas, ya usted encuentra ahí Puerto Velero. Ahí a mano derecha está Puerto Velero, está exactamente al frente del vivero.
0: Sí, señorita.
1: Al frente del vivero está Puerto Velero, cancha sintética. Ahí hay comidas rápidas también. Hay todo lo que tiene que ver con, digamos, bebidas frías, refrescantes y todo eso.
0: Y echarse un partido.
1: Y muchísimas cosas más. Y ahí y nada más y nada menos que pantalla gigante el próximo sábado a través de Yariguíes 102.7. Vamos a estar con el punto del día a las 3 de la tarde. Es momento, señor Manolo Martínez, es momento de decirle a todos los oyentes de que usted todavía se puede inscribir y puede participar por el televisor.
0: ¿Qué iba a decir Freddy Zeta?
2: No, ya lo dijo ahí, lo complementó. Entonces, así es que estar muy pendientes de las instrucciones que entrega Yariguíes en los 102.7 para que se inscriban en este gran concurso, ya lo saben, próximo sábado, mañana.
0: Ok, escuchemos la invitación que hace el profe Carlos Castañeda, vestido de árbitro y todo, con Arlian Díaz desde Puerto Velero. ¿Cómo se vive eso? Escuchémoslo. A ver el pitazo. Rápido. Ahí fue.
3: ¡Falta, falta!
4: ¡Ay, falta! ¿Falta qué, profe? Si ni siquiera lo tocó.
3: Falta un televisor por entregar.
4: Ah, todavía queda uno.
3: Así como lo oyen, porque ya entregamos dos televisores y todavía nos queda uno por entregar en el partido Colombia-Portugal, aquí en el sector de las de Copa, en Puerto Velero.
4: Pero ven acá, ¿y quién se lo va a ganar?
3: El que se inscriba, porque el VAR ya revisó la jugada y confirmó que hay miles que no han registrado sus datos en el QR.
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4: Uy, no, y yo aquí perdiendo el tiempo.
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3: Roja para el que se gane el televisor y no esté aquí en Puerto Velero. 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
0: Que estuvo buena la producción y todo bacano. Puerto Velero, mañana a partir de las 3 de la tarde, Yariguíes Estéreo 102.7. Aparte de eso, estaremos entregando televisor, balones por la clínica Primero de Mayo y numeral 266. Además, estaremos entregando una manilla con pepitas de oro.
1: Uy, wow. Genial.
0: Eso va a ser fenomenal. 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Antes de llegar a Paso Nivel o antes de volar a la UCC o antes de coger ustedes hacia la 36, ustedes llegan ahí a La Porra, al semáforo, donde antes de Carlos Castañeda, ¿yo?
2: Me dicen que también antes de llegar al Llanito, me dicen.
0: Exactamente, antes de llegar al Llanito.
2: Mucho antes de llegar al Llanito también. Y también si viene entrando por la vía al Llanito, entonces que antes de salir para Bucaramanga, está al lado de La Porra.
0: Mire, usted coge el que viene del Llanito, llegó al semáforo y va a volar hacia la 36. 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Ahí está toda La Porra. 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Vamos a darle la cuña, hierros y láminas, ¿sí? Ahí queda La Porra. Antes de, ¿listo?
1: Ya sé dónde es.
2: Ya saben de eso.
1: Sí, claro. Sí, sí.
0: Ahí queda. 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Y por supuesto, Deslízate, pista de patinaje. Este está fenomenal, es espectacular. La gente está hablando en toda Barranca Bermeja lo que se vive en la pista de patinaje ahí en el Centro Comercial San Silvestre.
1: Por supuesto que sí, Manolo. Así que todos a participar, todos a inscribirse, todavía tiene tiempo. Nombre, cédula, teléfono. Primeramente, lea el código QR y si no lo tiene, pídanoslos ahí, nada más y nada menos que el 322-364-7820, y con mucho gusto lo vamos a enseguida le vamos a enviar el código QR o la o el link, el enlace como tal.
2: Sí, mira, por acá me escribe el señor Carlos Inestrosa, que usted es que si él se lo pide, usted se lo da.
1: El código, claro, claro, ah, que bueno. Sí.
2: Pues eso es lo que el querido Carlos puede pedírselo a Malamito, que Malamito se lo da con todo el gusto, tu merced.
1: El código, el código.
0: Ok, 8 de la mañana, 12 minutos, 8:12. Vamos a hablar un poco de lo que se va a vivir mañana, el partido de la Selección Colombia. Todavía no sabemos si Colombia pasa de segundo, si pasa de primero, pero de tercero ya no va. Eso lo claro que está, ¿sí o qué, Arlian, Pami y Zeta?
1: Totalmente. Sí, bueno, la selección.
2: Disputar ese liderato, señor.
1: Claro que sí, la Selección Colombia, por suerte y por fortuna, por todo lo que ha hecho en estos dos partidos, se han ganado los dos partidos. Ahora mismo somos líderes, tenemos exactamente 6 puntos de 6 posibles, con una diferencia de gol de +3. Portugal está de segunda con 4 puntos. Recordemos que Portugal, el día que no jugó Cristiano, empató 1-1 frente a la Selección del Congo y tiene 4 puntos, pero en la siguiente fecha, que sí jugó Cristiano, hizo 2 goles, le ganaron 5-0 a Uzbekistán. Por ende, tienen diferencia de gol de +5 Portugal. Ganando Portugal, hace 7 puntos, queda de primero. Empatando el partido, la Selección Colombia con Portugal, quedaría Colombia con 7 y Portugal con 5. Por ende, Colombia pasaría de primero con 7 puntos. O sea, a Colombia le sirve ganar o empatar para quedar de primero.
0: Mire, hay preocupación en Miami por parte de la policía, que ya sacó un comunicado oficial. Y es que el Departamento de Policía de Miami alertó que ayer jueves de grandes multitudes y tránsito pesado. ¿Sabe por qué? Porque Estados Unidos está solamente de 3 colores. Amarillo, azul y rojo. Es la hinchada más grande que se está viendo en estos momentos en Estados Unidos por parte de la Selección Colombia. En el centro de la ciudad estadounidense, por la expectativa de una asistencia récords en el FanFest de la FIFA el sábado por el partido Colombia contra Portugal. Residentes, visitantes y usuarios de transporte deberían planear y plantear de una vez para multitudes significativas y tránsito pesado en centro de Miami este próximo 27 de junio, pues se espera que el FanFest de la Copa Mundial del Fútbol FIFA 2026 atraiga una asistencia récord de más de 90 mil personas, es decir, más que en el estadio.
1: Correcto. Esos FanFest, Manolo, se han vuelto muy virales, o sea, han tenido tanta trascendencia, han tenido tanto éxito que ya los han multiplicado en todas las sedes del Mundial, tanto en México como en Canadá, como también en los Estados Unidos.
0: Ok, listo. 8 de la mañana, 15 minutos, 8:15, a través de los 102.7, señor.
2: Algunos de los, digamos, posibles rivales de Colombia, que estamos hablando pues del tema de la Selección Colombia.
0: ¿Qué va a pasar con ellos? Sí.
2: Digamos que algunos de los opcionados para poder ser los del cruce de la Selección Colombia, ya sea clasificando de primero o de segundo, pues del grupo K. Recordemos que, pues, como está la situación en este momento, ya se puede decir que uno de los posibles rivales de Colombia, al pasar de primero, se enfrentaría a uno de los mejores terceros, ¿no? De los otros grupos. Y o al pasar de segundo se enfrentaría a uno de los primeros de otros grupos. Entonces, digamos que uno de los posibles rivales de Colombia sería de la siguiente manera: Australia, okay, que viene el grupo D. Otro sería posiblemente Ecuador, que es como también uno de los mejores terceros. Y también uno de los terceros del grupo I podría ser Senegal o Irak, pero Irak lo veía como muy complicado, creo. Irak juega hoy, ¿no?
1: ¿Cuál quisiera usted?
2: ¿Señor?
1: ¿Cuál quisiera usted?
2: No, cualquiera, la verdad.
1: El que venga.
2: Yo creo que para llegar a la final hay que ganarle a todos.
0: Sí.
2: ¿Sí o no?
0: Pues ahí cuando se dice, hay un latino, hay un latinoamericano que es pesado. No es porque le haya ganado a Alemania ayer.
2: Ecuador, ¿sí?, es uno de los opcionados. Y otro de los terceros del grupo J podría ser Austria. También es otro de los equipos, pues ahí como que en cualquier momento se puede complicar. O también el tercer lugar del grupo B le podría ser Croacia.
1: Croacia.
2: Y o Ghana. También, que es uno de los africanos, que también es ahorita, digamos, complicadito. Por acá veo, bueno, Inglaterra podría ser otro de los rivales de Colombia. Entonces, digamos que, la verdad, aquí es donde empieza ya el mata-mata. Y no es nada pasar de primero o de segundo, ninguno, o pasar invicto, o ganarle a Portugal. Eso no es el ya somos campeones, sino que ahí para adelante la cosa se cae, se va colocando más peluda, como decimos allá en el barrio.
1: Bueno, esa es, digamos, el panorama. Ese es el panorama que tenemos en ese momento. Yo quisiera, yo sí de verdad quisiera de que fuera un rival no tan grande, la verdad, no tan no, trascendente.
6: ¿Te da miedo uno tan grande?
1: No, por economía.
6: ¿A,
1: por,
6: tiene miedo uno a tan nivel grande? Económico. Yo sí me asusto con uno tan grande.
1: Nena, a nivel económico, uy, a Colombia le sirve pasar, digamos, a de 16avos a octavos, de octavos a cuartos y de cuartos a semifinal. A eso genera muchísimo dinero
0: semifinal,
1: a la Federación
0: final.
1: Colombiana de Fútbol y a los jugadores.
6: A todos los okay. que pasen allá les sirve, sí, claro, la plata. Eso no es algo, no está diciendo alguno de usted, no está descubriendo nada. Eso está escrito ya hace rato.
1: Claro, nena, yo sé mi vida, pero es que usted dice, ay, qué Cristiano. Ay,
6: pero ¿quién nombra a Cristiano? No, oiga, pero no. Este man tiene verdad una vaina como con Cristiano, Alián. No sé, se lo voy a regalar una ficha de Cristiano. Oiga, mire, le iba a decir es que.
0: Señora.
6: Ay, este man me hizo salir ahora, me metió a Cristiano. Le iba a decir algo de la Selección Colombia.
0: Algo importante.
6: Pero algo de realmente sí, iba a ser un apunte para los oyentes que están ahí pendientes de eso. Pero bueno, después que me acuerde.
1: Sí, mire, la verdad, están dando como favorito las casas de apuestas a Portugal, ¿oyó?
0: A Portugal, ok. Bueno, pues el entonces a Colombia, entonces.
6: Ah, ya me acordé. Que uno de los posibles cruces es en cuarto, ¿no? De que Colombia avance en instancia Argentina. Ya, ahí sí lo tiene claro, ¿cierto? Ahí sí. Y ahí sí, porque quiere usted que gane Argentina,
1: me imagino. Quisiera que ganara Colombia, que le ganara a Argentina y no
6: se. Pero que Messi haga un golazo, ¿cierto? ¿Usted quisiera eso? Que Messi haga un golazo, ¿no?
1: Que le ganemos 1-0 o 2-0
6: a Argentina. Ay, pobrecito, ¿por qué tan poquito?
1: No, porque yo sé que no va a ser un partido fácil.
6: ¿Te le tiene miedo a Argentina? Ya me.
1: No, no,
6: se
1: no,
6: caga
1: no,
6: cuando quede Argentina.
1: Tampoco,
6: ya,
1: nena.
6: Ese pañal, papi,
1: tampoco,
6: cuando quede Argentina. Le va a regalar un Tena, le va a regalar un Tena.
1: Pero usted sí, le gusta
6: yo, Cristiano. Yo dije, ¿sí?, que me gusta Cristiano. Sí.
0: Bueno, en la próxima salida estaremos con Ariel Quiseno desde Miami.
6: Ariel Estados... también me gusta. ¿Y qué?
0: ¿También?
6: También me gusta Ariel. Pues.
0: Oiga, ¿ustedes se acuerdan que la semana pasada o esa semana estábamos hablando de este man que se puso por allá a mandar una tutela?
1: Sí, el man que le puso tutela a Luis Díaz y a James Rodríguez.
0: Bueno, ¿qué podría pasar con el hombre que denunció a James y a Luis Díaz por presunta traición a la patria? Pues la polémica sigue creciendo mientras la Selección Colombia disputa el Mundial 2026. Una acción de tutela presentada contra James Rodríguez, Luis Díaz, ha generado un intenso debate entre abogados y expertos en derecho. Todo surgió por una imagen manipulada con inteligencia artificial en la que supuestamente los futbolistas hacían un gesto relacionado con una campaña política. Sin embargo, especialistas aseguran que esa fotografía es falsa y que además la tutela no explicaría con claridad qué derecho fundamental habría sido vulnerado. Juristas consultados pues coinciden en que la figura de traición a la patria no puede reclamarse mediante una acción de tutela, ya que este mecanismo está diseñado exclusivamente para proteger derechos fundamentales. Incluso señalaron que, de acuerdo con la información conocida hasta ahora, el recurso habría debido ser rechazado o declarado improcedente desde el inicio. Lo que yo le decía, el juez no debió haber hecho o aceptado la tutela.
1: Pero lo hizo y el juez también se metió en camisa de once varas con
0: ajá,
1: eso.
0: Ajá. Aunque el ciudadano que presentó la tutela no enfrenta automáticamente una sanción por hacerlo, expertos advierten que este tipo de acciones, cuando carecen de fundamento jurídico, generan un desgaste innecesario para la administración de justicia y desvían recursos que podrían destinarse a casos donde sí existe una vulneración real de derechos. Por ahora, el proceso continúa en estudio mientras James Rodríguez y Luis Díaz permanecen concentrados con la Selección Colombia, enfocándose para el partido mañana frente a Portugal.
1: Hombre, ese malo que está falto de mujer, envíale una mujer para que está desocupado.
0: Esto, sí, creo yo. 8:20.
6: Imagínese, ese es el caso del abogado. Vamos a echar un chiste de abogado.
1: Abogado, listo.
6: Que tenía un cliente, tu merced. Uy, un cliente, y lo tenían ya preso.
1: Sí.
6: Y llega y le dice, terminó la audiencia, ¿no? Audiencia en 27ª instancia iba a esa audiencia.
1: Wow. 27ª
6: instancia. Si no sabe, no le va a decir que significa 27ª. Y estaba, y después de la audiencia, entonces ya el cliente se reúne con el abogado y le dice, y doctor, ¿usted cómo ve la cosa? ¿Será que qué o qué? Llevamos 27ª audiencia, ¿cómo va el proceso? Y yo le voy a decir algo, le voy a dar con la verdad. Si puedes escapar esta noche, mejor escapes.

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1: Sí, señores, es el viernes de Yariguías Estéreo, fin de semana, modo mundialista. Mañana juega la selección Colombia. Oiga, yo sí voy a dar un consejo. Mamita, señora, Colombia juega mañana. Quítele las abuselas de chino, mano. Uy, jue madre, ¿oyó? Quítele las abuselas de pelado que mañana juega la selección. Oiga, qué fácil, ¿eh?
2: No, pero esa es la fiebre, entonces hay que hacer la bulla, porque eso no es todos los días que Colombia va al mundial. El pasado mundial no fuimos al pasado mundial. Entonces, definitivamente, o sea, cuando estemos allá hay que gozarla toda, darla toda en el mundial. El año pasado, el partido mundial de 2022, no fuimos. Entonces hay que celebrar y hacer bulla con Bucela. Y todo lo que se pueda hacer, todo lo que se pueda, porque somos colombianos y acá nuestra cultura es de alegría, tu merced.
3: Precisamente porque somos colombianos, tiene que apoyar a Colombia. Entonces está poniéndole todo lo que le pone a Cristiano. Ay, Cristiano. Cristiano ni que Cristiano.
2: Vamos a continuar, tu merced. Esto es Pamela y Melame.
1: Pamela y Melame.
2: Todo porque es fin de semana. Pamela y Melame, tu merced, se fueron en el fin de semana.
1: Ok, weekend.
2: Se fueron a tragar el fin de semana, Pamela y Melame.
1: Pamela y Melame se fueron a tragar el fin de semana. ¿Y qué pasó con Pamela?
2: Se fue de hamburguesa.
1: Ah, vea, sí, pues.
3: ¿Y Melame?
2: Y Melame de pollo asado.
1: Pamela y Melames.
2: Pamela y Melames están con los animalitos. Pamela y Melames están con los animalitos, buscan mascota.
1: ¿Sí?
3: Sí.
2: Pamela es más del gusto de gato.
1: Ok. ¿Y Melames?
2: De gatico. Pamela es de gatico. Y Melames. Y Melames de perrito.
1: Oiga, Pamela y Melames.
2: Pamela y Melames, sigue, porque aquí tengo Pamela y Melames para estar el noticiero. Tengo Pamela y Melames.
1: Ah, bueno.
2: Pamela y Melames están, estaban, ¿cómo se llama? Estaban en repaso de las clases, ¿no? Estaban en el repaso de las clases, ya estaban en quinto semestre.
1: Uy, okay.
2: De ingeniería, perdón, de licenciatura de matemáticas.
1: Ok.
2: Pero hay un detalle.
1: ¿Qué detalle?
2: Pamela y Melames estaban estudiando licenciatura en matemáticas, pero tenían problemas con los números.
1: Ok.
2: Pamela tenía problemas haciendo el 75º.
1: ¿El qué?
3: 75º.
2: 75º, sí. ¿Y Melames?
1: ¿Y Melames?
2: Haciendo el 69.
1: Ay, oiga, Pamela, le quieren hacer competencia, ¿oyó?
2: ¿Y eso?
1: Arlian y Melames ahora, vea.
2: Mira, pero le pinta algo original, Arlian. Sí, o sea.
3: Por eso el tuyo es Pamela y Melames y Arlian es Arlian y Melames.
2: Bueno, ¿qué pasó?
1: A ver, Arlian y Melames.
2: Hágalo, a ver, vamos a reírnos con Arlian y Melames.
3: Bueno,
2: ¡Arlian y Melames!
3: Arlian y Melames fueron a Town Center a comprar electrodomésticos.
1: Ajá. Sí. ¿Arlian qué compró?
3: Arlian compró el televisor pantalla plana.
1: ¿Y Melames?
3: Melames el cabezón.
2: Súper original, sí, es muy original lo que acaba de hacer Malambito, señores.
1: Bueno, son las 8 de la mañana, 32 minutos, 8:32, estoy esperando el mensaje por acá. Ya estaremos con Ariel Quiseno desde los Estados Unidos, desde Miami. Oiga, Katia, ¿conocen a Katia García?
3: No.
2: Katia García
1: es la primera árbitra de América Latina en dirigir un partido mundial masculino. Es un sueño cumplido. La árbitra mexicana Katia Itzel García conquistó una meta ayer jueves. Sí, pues
3: muy
1: fue
3: hermosa.
1: Fue la jueza. García tiene 33 años. Debutó en el partido Túnez y Países Bajos, correspondiente al Grupo F del Mundial 2026, este jueves. ¿La vieron?
3: Sí, yo sí, la vi, la verdad.
2: Pero no sabía que se llama. ¿Cómo?
1: Katia Itzel García. 33 años, mexicana ella. Pues al ser sonar su silbato, se convirtió en la primera árbitra de América Latina en tener esa responsabilidad. En casi 100 años de historia de los mundiales masculinos, no fue hasta Qatar 2022 que las mujeres participaron por primera vez como árbitros principales. En esta ocasión fueron tres: la francesa Stéphanie Frappart. ¿Así se llama? ¿Frappart?
3: Frappart, sí.
1: Sí, Frappart. También por acá, Samila Salima. Salima Mukasanga. Y la japonesa Yoshimi Yamashita. Es la vaina, Yamashita. En el Mundial 2026, lo de Estados Unidos, Petori Penso también debutó el jueves. Por América Latina ya había habido presencia de árbitras, pero en el rol de jueces de línea, con la brasileña Neusa Back y la mexicana Karen Díaz. Así que Carla Iset García hizo historia ayer jueves como la primera jueza central por la región latinoamericana, así como la quinta de la historia. Qué bien por los latinos que están representando muy bien ese Mundial 2026. Ayer también una jueza, si no estoy mal, aceptó su primer error, haber pitado un penaltis.
3: Sí.
1: Y no fue penaltis. Incluso los comentaristas de una vez comenzaron a darle duro porque dijeron, uy, tiene ojo de águila, estaba a no sé cuántos metros. Y no fue penaltis y le tocó corregir ese error ayer en ese Mundial 2026.
3: Oiga, veo por acá la información de Katia, la información de esta juez. Hincha fiel de la selección de México también. También veo por acá, nació el primero de septiembre de 1992, tiene 33 años, tiene la edad de Cristo. Ya este año va para 34 años. Está árbitro que está pues siendo tendencia. Uno apenas escribe en el buscador, en el navegador, Katia, le sale enseguida Katia Itzel García.
1: Ajá.
3: Oiga, qué buenos datos tiene esta árbitra. Y pues la verdad, muy bien por las mujeres también de que tengan ese paso importante por el fútbol. Y no sí. solamente sea comentando, porque ya tenemos muchísimas comentaristas y relatoras del fútbol también en Argentina, en México y también en España, sino que ahora también estas árbitros, estas mujeres que les encanta el fútbol, también entran en ese juego del Mundial.
2: Tiene okay. 535 mil seguidores en Instagram, tu merced. Tiene esta pues mujer que se dedica a echarse el pito a la boca, tu merced, cada vez que hace un partido. Entonces, ella es una profesional muy buena con el pito, la verdad que le fue muy
1: profesional. Muy profesional, sí, señoras. 8:35. Oiga, la árbitro de la radio, es Pamela, ¿vio?
2: Ahí está.
1: 8:36, aquí está Henry Fiol, se llama Zúmbale, en la mañana del viernes.

0: juega Colombia.
1: Sí, señores, mañana juega la selección Colombia frente a Portugal, 6:30 de la tarde. Partido de partidos, partidazo. Mañana sabremos de qué se ha hecho Lucho Díaz, James Rodríguez, Luis Suárez y hasta el mismísimo Cristiano Ronaldo.
2: Y para eso yo le digo que, Manolo, ese estadio, el estadio de Miami, el Hard Rock Stadium, el estadio de Miami, fue el mismo donde perdimos contra Argentina en aquella final de la Copa América 2024. Esa fatídica noche de final de Copa América, que la verdad perdimos. Y aquí estamos ya también haciendo conexión con nuestro amigo y compañero Ariel Quiseno Mendoza, que se encuentra ya en la ciudad de Miami, ya con la concentración de la Selección Colombia, que también se encuentra en Miami. Ariel, con las buenas tardes, bueno, buenos días para usted. Acá buenas tardes, porque acá estamos en Colombia.

0: Palomito, ¿qué tal? Buenos días, hola. Saludos para todos, 9:46 de la mañana en Miami, bueno, más exactamente en Fort Lauderdale, en el estado de la Florida, muy cerca a Miami, donde está la Selección Colombia. Aquí está la casa de la selección, por eso aquí estamos al lado de la tricolor, pasión por el deporte, Yariguía 102.7 FM. Con mucha motivación, mucha alegría, y hace referencia usted a lo que fue hace 2 años, ¿no? Esa final de la Copa América que hoy recordamos de nuevo, porque nuestra Selección Colombia ha llegado a jugar este tercer partido de la Copa del Mundo en el Hard Rock, hoy estadio de Miami para la FIFA. Y bueno, muchísima motivación, muchísima alegría. Colombia ya está en Fort Lauderdale, llegó en la noche anterior, luego de un viaje, vuelo directo desde la ciudad de Guadalajara, muy diferente al nuestro, muy diferente al nuestro. Nosotros más de 24 horas para llegar desde Guadalajara hasta Miami, la Selección Colombia lo hizo en 3 horas y media aproximadamente, y bueno, ahí tuvimos la oportunidad de recibirlo en la noche anterior, con la alegría, con la felicidad de la gente que alcanzó a llegar, no muchos, y aquí está un poco más complicado, mucha seguridad, un poco más distantes, una malla, una reja que impide el acercamiento de los hinchas, de los colombianos a la selección, como si podían disfrutarlo en Ciudad de México o en Guadalajara. Pero aún así, alrededor de que unos 100 compatriotas que llegaron alrededor del hotel para recibir a la Selección Colombia. Bajaron los muchachos, cuerpo técnico, ninguno firmó autógrafos, ninguno se acercó para la foto, saludaban a la distancia, pero bueno, lo importante, ya está Colombia aquí, ya está la selección aquí, ya concentra en su último día previo al compromiso, hoy 4 de la tarde, conferencia de prensa en el Hard Rock, o en el estadio de Miami, solo el profe Néstor Lorenzo, una zona mixta muy cortica en la sede donde tendrá amigos sobre las 5 de la tarde, y quedará todo listo para este compromiso, para este partido de mañana. Con la, yo no diría que con la obligación, ¿no? La obligación era clasificar a 16º, ya se clasificó, pero sí todos queremos clasificar primeros, ser primeros del grupo, y eso pues hace que haya una necesidad grande de ganarle al Portugal de Cristiano Ronaldo este sábado, mañana en el Hard Rock. No sé si escuchamos voces, porque los colombianos anoche se hicieron sentir, pocos, pero se hicieron sentir, cantando el himno nacional, gritando Colombia, llamando a los muchachos, saludando a los jugadores, y bueno, tenemos voces de los colombianos ahí en las afueras del hotel que hoy recibe, que hoy alberga a la Selección Colombia. 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
1: Hola, ¿cómo estamos?
2: Muy, muy bien. Bueno, emocionados.
1: Cerquita a la selección, ¿no?
2: Muy cerquita, sí, muy cerquita.
1: Bueno, ya lo vieron, era un sueño verlos, ¿no?
2: Claro.
1: Sí. Ojalá tener la oportunidad estos días de estar más cerca, un autógrafo, una fotico.
2: Sí, no, así va a ser, así
3: yo
2: va a ser.
3: Yo me quedé aquí toda la noche con mi Simi.
1: ¿Quién es Simi?
3: El doctor Simi, está a todos lados menos la farmacia.
1: Bueno, ¿por qué México apoyando a la selección?
3: Porque México ama a todos los países. Ellos reciben todos con amor y están felices. La Ciudad de México está lleno de todos y los aman.
1: ¿Cómo vamos? ¿Qué tal? ¿Cómo está de palpito para el partido del sábado?
4: No, estamos con ansia esperando que juegue la selección. Vinimos acá a apoyarlos todos juntos. Pudimos ver los jugadores y estamos esperando mañana el banderazo para apoyar la selección.
1: Va a ganar 2-0, gol de Arias y James. ¿Viven acá en Estados Unidos? No, llegamos ayer.
4: El Huila y Tolima. Huila y Tolima.
1: Me imagino que con mucho esfuerzo, ¿no? Para poder acompañar a la selección.
4: Apoyando siempre a la selección.
5: ¡Colombia! ¡Colombia! ¡Colombia! ¡Colombia! ¡Colombia! ¡Colombia! ¡Colombia! ¡Colombia!
1: ¿Vive en Estados Unidos?
6: Sí, señor.
1: ¿Y se siente por ahí una satisfacción bonita tener la selección tan cerca,
6: claro,
1: no?
6: Que sí, a eso nos vinimos a verlos aquí, entrar a la concentración.
1: Bueno, y cuando pasó el bus por ahí, ¿qué sintieron? ¿Cómo estás?
2: Uy, ya está, lloré, está súper contenta.
1: Ver a la selección tan cerquita, qué bonito, ¿no?
2: Sí, la verdad, hasta le di un high five a Jerry, la verdad me dio mucha alegría.
7: Muy bien, sí señor, ¿cómo está?
1: También muy feliz de ver a la selección tan cerca.
7: Claro que sí, estoy súper emocionada, la verdad, casi se me sale el corazón.
1: Cuando pasaron por acá cerca a ustedes.
7: Sí, la verdad, una emoción impresionante. Ya se me estaban saliendo las lágrimas también. La verdad, muy, muy bonito verlos y apoyarlos desde lejos.
1: Bueno, y ojalá el sábado una victoria.
7: Amén. Dios quiere y Dios lo va a permitir. Así es. Colombia campeones.
5: ¡Colombia! ¡Colombia! ¡Colombia! ¡Colombia! ¡Colombia! You belong. 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
0: puede escuchar ustedes ahí la alegría de un colombiano a la distancia, poder tener cerca a la selección Colombia, pues llena de emoción, a niños, a jóvenes, adolescentes, jóvenes, adultos. Y bueno, hoy una nueva oportunidad para quienes están o quienes residen por acá en la Florida, y de tener cerca a la selección. Esta noche el banderazo se está convocando alrededor del estadio. No sé si lo que le manifestaba, está cerrado, bastante cerrado y distante de la puerta del hotel a los hinchas, pero seguramente que hay una avenida ahí, que rodea el hotel. Seguramente en esa avenida se van a tomar los colombianos para darle muestra a la selección, como se hizo en Ciudad de México, como se hizo en Guadalajara. Seguramente así será hoy en Miami. Y bueno, como se viene haciendo hace rato, ¿no? En Copa América, en diferentes ciudades de Estados Unidos, en el 2024, o en eliminatorias también. Juegue Colombia en Barranquilla, juegue Colombia en el exterior. Ahí siempre el calor, ese ambiente de fútbol por parte de los colombianos.
8: Listo, Ariel, gracias por la información. Estaremos atentos. Recordemos mañana todo lo que es la previa que sirve para el partido de la Selección Colombia. Estaremos desde Puerto Velero, ahí en el área de Copas, en las canchas sintéticas, para que todo el mundo disfrute de esa pantalla gigante de ese próximo partido. ¿Cómo ves ese partido para mañana? ¿Cree que la Selección Colombia la tiene al 100 para poderle ganar 2-0 a Portugal, o cómo ve el partido?
0: Yo no creo esto, pero lo cierto es que este partido va a ser muy diferente. Todos los partidos son diferentes, me dirán, sí, pero este va a ser muy diferente al partido anterior frente a República del Congo. Este va a ser un partido más abierto, de más fútbol, de más salida, de menos precauciones, tal vez, cuidado. Va a ser un partido más intenso de fútbol, porque Portugal deja jugar, Colombia deja jugar con grandes figuras en el medio campo. Menos golpe, menos fricción. Va a ser un partido de más fútbol. Seguramente vamos a tener goles, y por qué no apuntarle por ahí un empate, que sería muy bueno para Colombia, que tiene 7 puntos. Portugal tiene 4 puntos. De sumar, de empatar, pues llegaría Colombia a 8 puntos, mejor, a 7 puntos. Portugal con 5, sería Colombia primero, y tomaríamos el domingo vuelo rumbo a Kansas City para el próximo compromiso de 10 chavos, que por ahí la posibilidad hoy de enfrentar a Ecuador, ¿no? De enfrentar a un Ecuador, a un Paraguay, de pronto por ahí la posibilidad de enfrentar a un equipo sudamericano que nos conocemos, y que bueno, de ahí para arriba todo va a ser interesante. Es más, de hoy en adelante todo a muerte.
8: Ok, perfecto. Bueno, mañana se vuelven a encontrar después de haber pasado por un equipo español, James Rodríguez y Cristiano Ronaldo, se vuelven a encontrar nuevamente en las canchas, pero esa vez no como compañeros, sino como rivales de equipos, ¿no?
0: Y eso ha vendido mucho ese partido, porque cada selección tiene su referente, y no es un secreto. James Rodríguez es el referente de Colombia hoy día, Cristiano Ronaldo es el referente de Portugal. Verse de nuevo las caras, eso ha hecho que este partido sea muy interesante, muy llamativo a nivel mundial. 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Un abrazo para todos, feliz viernes. Vamos calentando para disfrutar este partido de Copa del Mundo Colombia frente a Portugal, y la invitación a disfrutarlos en Puerto Velero con Yari Guía 102.7, con Delicias de San Silvestre, también con Tau Center y con la Clínica Primero de Mayo. Un abrazo para todos, chao, feliz viernes.
9: Muchísimas gracias, Ariel. Ahí está Ariel Quiseno, nuestro enviado especial hacia Miami. Estuvo también en Guadalajara y también en Ciudad de México, y ahora en Miami. Continuamos en Arriba Yari Guía.

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0: Claro que se escucha más la emisora de los barranqueños a las 9 de la mañana, sí. Con 9 minutos, ya casi 9 con 10, Pamelita.
1: Rápido esto, ¿verdad, tu merced?
0: Sí, esto está volando.
1: Cuando uno la pasa rico, el tiempo le va rápido, Pito. Eso yo pensé que te llevaba aquí 5 minutos, la verdad.
0: ¿Ah, sí?
1: Sí, pensé que llevaba 5 minutos.
0: Ya son las 9 de la mañana con 10 minutos, Pami. Ya estamos en... Se le va volando, ¿ah? ¿Eh? ¿A usted le gusta, sí, que se le vaya volando?
1: Claro, pues por eso digo, cuando la pasa rico, se va volando, tu merced. Cuando usted tiene algo aburrido, usted le hace eterno ese rato. Es como cuando llega a visitar a casa y usted quiere que se vaya a la visita. No sé, hijo de máquina.
2: Sí.
0: Sí, que hijo de máquina.
2: Un domingo que usted quiere descansar con el puente festivo. Ay, llegó la tía de otra ciudad con los sobrinos y el peladito que eso salta por todos los muebles y todo, y abre la nevera y saca todo lo que tiene usted ahí.
0: Y el, y el, y no deja la, la bubucela al lado, ¿yo?
2: Uy, hijo de madre, pelado con la bubucela.
0: Así continuamos nosotros.
2: ¿Usted le compró bubucela al Alambito o no?
0: Sí, sí, ya tiene una, pero no suena tan duro.
2: Uy, no, güey, madre. Yo sí al Gran Emiliano le compré.
0: Yo sí, pero oiga, les recomiendo esas pequeñitas que tienen como un baloncito al lado.
1: Sí.
0: Son realmente...
1: Suave el sonido.
0: Sí, no, correcto.
1: Bueno.
2: Ah, bueno. Ah, bueno, Liso, muchas gracias por el consejo ahí. Son ya hace 9 de la mañana, 10 minutos, 9:10. Recuerde que mañana, a partir de las 3 de la tarde, Yariguíes Estéreo 102.7, la emisora del primer lugar, va a estar con todos ustedes en Puerto Velero. Ahí estaremos exactamente, eso es el barrio Recreo, en el Ate Copas, en la siguiente dirección, para que ustedes se ubiquen por dirección y ustedes le digan a la gente, lléveme allá a la calle 43A, número 27A36 del barrio El Recreo. Pero eso queda en toda la principal, es decir, Ate Copa 28, Tiburón. Ahí exactamente queda Puerto Velero, donde están las canchas sintéticas. Yariguíes Estéreo 102.7 estará entregando el tercer televisor de esa jornada mundialista de la Selección Colombia. Un televisor de 55 pulgadas, que no es lo mismo, ¿yo?
0: 55 pulgadas. 55. Ayer estábamos haciendo la entrega del segundo televisor, Manolo, y la verdad me dio un poquito de envidia de la buena, ¿eh? Ese televisor chancletudo, como le dicen por ahí de forma vulgar, ese televisor grandiosísimo, ¿yo?
2: Sí, señor. Tengo por acá los nombres de las personas que han ganado con nosotros. Ya voy a buscar por acá. A ver, el primero.
1: ¿Quién fue el primero?
2: El primero ya se lo busco por acá. Mami, es que pena, lo voy a buscar por acá rápidamente porque estaba esa conversación rápida. El primero fue Robinson. Robinson, sí, señor, fue el primer ganador de ese partido del primer televisor. Se llama Robinson David Urrutia Flores.
1: Urrutia.
2: Sí, del barrio Versalles. Oiga, se ha quedado en la comuna 5 los dos televisores. En la comuna 5 se quedaron los dos televisores. Y mire que para el paseo de las mamitas también fueron muchas comunas 5.
0: De la comuna 5.
2: Bueno, él se llevó el primer televisor y el partido fue en la comuna 3, en Corona Market o Market Corona. Fue el primer partido. Entonces Robinson David Urrutia Flores fue el primer ganador. Ahí, después de ese partido, fue el señor David Blanco, fue el siguiente ganador. Ese partido se hizo en la cancha polideportiva del barrio Primero de Mayo. Davis José Blanco Fonseca, del barrio Primero de Mayo, ayer se le entregó el televisor. Siguen preguntando a través del WhatsApp, ¿quién se ganó el televisor? ¿Cómo que usted no sabe?
1: Son países a los que preguntan, sí, eso, sí.
2: Mor, ¿quién se ganó el televisor? Uno como que, ¿y cómo que no sabe quién se ganó el televisor? Si una de las condiciones, uno de los términos y condiciones es que usted esté con nosotros viendo el partido de la Selección Colombia, y obviamente si se está viendo el partido con nosotros, sabe quién se ganó el televisor, estuvo presente, porque usted estaba entusiasta a ganarse o entusiasta a ganarse el televisor de 55 pulgadas. Así que este sábado mañana los esperamos en Puerto Velero porque viene el tercer televisor. Cuando son las 9 de la mañana, 13 minutos, ¿qué es tendencia en redes sociales, Arlian Díaz?
0: Bueno, Manolo, Freddy Zeta, Pamela y oyentes, las tendencias globales el día de hoy, bueno, número uno, lamentablemente Venezuela sigue siendo tendencia.
2: Vamos a hablar de ello ahora.
0: Sí, claro. Nuevamente. Lamentablemente estamos viviendo un momento de nuestros hermanos venezolanos, un momento bastante difícil, una situación bastante catastrófica. Lleva más de 600 muertos en este país a causa de estos dos terremotos de 7.2 y 7.5.
2: En el último reporte, pues ya Venezuela se eleva a 589 personas fallecidas y unas 50.000 desaparecidas. Colombia y más países pues ya están enviando sus equipos élites de rescate. Pues es lamentable porque ya son 589 oficiales. Están en esos momentos ya en horas récords, porque recordemos que las sobrevivencias son para los organismos de socorro son 72 horas, ¿no, Freddy Zeta? Para ellos son 72 horas.
1: Bueno, rescates. Eso pues en el tema de cuando una persona desaparece, pero pues por ¿cómo se llama?
2: Ayer estaba como...
0: Por desastre natural.
1: Pero por desastres naturales sí. Y no sé.
2: Ayer
1: no
2: estaba
1: sé.
2: escuchando y leyendo esa parte que estaban ya en las últimas horas, así porque son 72 horas para el rescate en cuestión de agua potable que uno tiene que consumir, la hidratación que se debe tener. Entonces, por eso pues están en esos momentos haciendo y agilizando más esos rescates a las personas. Pues han rescatado con vida decenas de personas que nos causa alegría que puedan dar ese abrazo a su familia, a los seres queridos, fue lo que indicó en esos momentos pues la presidenta encargada de Venezuela. Pues en ese momento se conoce que se han recopilado 214 réplicas desde el doblete sísmico, más 214 réplicas en Venezuela.
0: Dios mío.
2: En esos momentos.
0: Bastante complicada la situación, es tendencia. Ojalá continúen las ayudas, ojalá continúen rescatando personas con vida. Y pues lamentablemente toda esta situación se va elevando, cada que pasa el tiempo se va elevando todo lo que es el número de heridos, desaparecidos y también de muertos,
1: Freddy. Existen algunas, digamos así, probabilidades de esperanza de vida para las personas que se encuentran desaparecidas por el tema de los exactamente terremotos, hablemos en este caso.
2: Sí.
1: Y existe algo que se llama, primero, es un lapso que se llama la ventana de oro, que son las primeras 24 a 72 horas, la probabilidad de encontrar sobrevivientes con vida, pues valga la redundancia, de hasta un 90% durante las primeras 48 horas. En ese periodo, la principal amenaza es la deshidratación y la gravedad de las lesiones sufridas durante el derrumbe. Existe otro límite que se llama el límite de los 7 días, que es el de donde la mayoría de las organizaciones internacionales y también los expertos en medicina de desastres, como diferentes entidades que se encuentran obviamente muy activas en esta situación que pasó en Venezuela, pues ellos suelen considerar que las posibilidades de supervivencia son casi nulas después de 5 a 7 días donde la persona no tenga ni agua ni alimentos. 5 a 7 días.
0: Okay.
1: Y está lo que llaman los casos extraordinarios, que se han registrado casos excepcionales donde personas rescatadas con vida pasadas una o hasta dos semanas, ya que pues esas personas suelen ser jóvenes o estar en condiciones ambientales muy favorables, sin temperaturas extremas y con acceso a pequeñas filtraciones de agua. Entonces ahí está eso.
2: Ok, perfecto. Esperemos que se sigan encontrando personas con vidas, que en esos momentos pues vayan y abrazan a su familia, como lo dice la nota en esa mañana. ¿Qué otra cosa es tendencia en Twitter?
0: Bueno, sigue siendo tendencia también por acá mucha gente que está hablando acerca de todo lo que es el Clan del Golfo, también que es tendencia número 2. Y también sigue siendo tendencia Alemania, que ayer perdió su partido frente a la selección de Ecuador. Recordemos que Alemania comenzó ganando el partido muy temprano, al minuto 2, ya iba ganando el equipo alemán, pero pues ayer Ecuador demostró de que tiene con qué competir. Ecuador demostró ayer de que tiene un equipo compacto. Solamente la opinión personal que tengo es que el técnico Becasese debe mirar hacia el bien común, mirar hacia el bien del equipo, y si lo están criticando por algo es, ¿sí? Pero de igual manera, ayer se demostró de que el equipo tiene un buen planteamiento a nivel defensivo y a nivel ofensivo.
1: Fue muy emocionante la celebración después de clasificar Ecuador, o de ganar mejor, ayer, donde el técnico pues también corre, se monta sobre una tribuna a abrazar a su familia, a su esposa, creo, sus hijas. Entonces fue una de las historias más conmovedoras. Como dice Arlián, es un técnico que ha sido muy criticado últimamente en el Mundial, sobre todo, porque creo que pues en eliminatoria llegó como que y le dio un buen giro a Ecuador, lo mantuvo, y de hecho pues Ecuador era uno de los rivales más duros en eliminatoria.
0: Sí, claro.
1: No sé por qué en el Mundial como que no le han salido las cosas. Entonces, ayer igual ya sumó lo que nadie pensaba. Yo creo que probabilidades dijeron, no, Ecuador se enfrenta a Curazao, gana Ecuador. ¿Cierto? Era Curazao,
0: sí,
1: ¿cierto?
0: Sí, correcto.
1: Y el otro era empatados. ¿Y el otro era quién? ¿Arabia Saudita? No recuerdo.
0: No, el otro equipo es Costa de Marfil.
1: Costa de Marfil. Entonces dirían, bueno, de pronto ahí también le gana o un empate. Y dijeron, pero contra Alemania yo creo que Ecuador no va a hacer nada. Si al caso un empate, pero Alemania obviamente va a ganar. Pero pues ayer se vio que fue lo contrario y Ecuador mostró pues de verdad un equipo con mucho corazón, con muchísima entrega. Y la diferencia, Adrián, de cuando se juega ya el todo o el nada, ¿no? O sea,
0: correcto.
1: Ahora, también creo que Alemania no es que haya jugado también a toda máquina, sino que también lo manejó el partido por momentos, como que se relajó y pues Ecuador aprovechó eso.
0: Alemania fue con un equipo mixto ayer, Freddy, fue con un equipo mixto porque pues ya ellos están asegurados como primeros, ya también están pensando en lo que es los 16avos de final, y ayer fueron con un equipo mixto. Eso no le quita mérito al equipo de Ecuador, porque realmente Alemania tiene dos equipos. Alemania tiene, es una de las selecciones que tiene esa fortuna de tener muchísimos jugadores muy buenos en el banquillo, y tiene jugadores que pueden en cualquier momento entrar y dar el 100%.
1: Sí, son potencias. Ahora, yo voy a decir algo, mire, ayer se equivocó,
0: no ayer, sí.
1: Entonces, recuerde que es que el arquero, siempre le hemos dicho, la posición más desagradecida, así como hay gente en la vida también, y ustedes todo bien, y esos son desagradecidos, fue máquina. ¿Por qué no? Oye, yo creo que es uno de los arqueros. Está en el top de los arqueros de Alemania. Yo creo que después de. ¿Se acuerda de Oliver? Oliver Kahn.
0: Oliver Kahn.
1: Sí. Yo creo que después de Oliver sigue, ¿no? Y yo creo en el top de buen arquero. Entonces, un gran arquero, uno de los más experimentados, veterano ya de 40 también. Pero recuérdese que a Camilo casi lo fusilan, mejor dicho, casi ya que no, que a Camilo hay que mandarlo ya para allá, que vaya para, mejor dicho, para la casa, para la finca que tiene por allá. Y ya no puede tapar, que no sé qué, porque se equivocó en el primer partido.
0: Sí, y yo creo que también a este muchacho David Ospina lo llamaron también para lo mismo, para que ya tuviera su retiro. Su
1: retiro ya, sí, claro. Y tranquilamente.
0: Sí, porque fue a pasear a México, el arquero de Atlético Nacional.
1: Sí, será. Deberían haber llevado aquí en el uruguayo de Junior, entonces lo hubieran nacionalizado por esos días para haberlo llevado allá.
0: Pues la verdad, el uruguayo que sí es arquero, es suplente, pero es arquero de la selección de Uruguay, es Santiago Mele, que hoy de pronto haga su debut.
1: ¿Y qué tiene que ver Mele?
0: Que fue del Junior de Barranquilla, arquero ídolo del Junior de Barranquilla, ¿oyó?
1: Oiga, pero entonces sí, entonces esa es una tendencia, ¿no, Aliancito?
0: Sí, señorita, ya, ahí están las tendencias. Está por acá también Julio Jaramillo, que ha sido tendencia en Colombia.
1: Uy, ¿sabe por qué? ¿Sabe por qué es tendencia?
0: ¿Por qué?
1: Porque se lo tengo en la sección de deportes. Bueno, no, en serio, le tengo porque es tendencia Julio Jaramillo.
0: Bueno, perfecto, ahí vamos a tener a la gente ahí también con la expectativa. Ya viene la sección de deportes también en Arriba Yariguíes, a través de los 102.7.

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2: En la mañana del jueves, señoras y señores, momento de hablar de la sección deportiva. Nos enteramos en ese momento qué es lo que pasa con la selección Colombia. Tenemos ya también los cruces que se han dado hasta este momento en lo que van siendo los 16avos de final. Ya tenemos equipo, le tengo fecha, Rian, y todo para que nos programemos entonces cómo se va jugando hasta el momento la segunda fase de este Mundial de Clubes, donde la gente está en redes sociales dándole muy buenos comentarios al señor Infantino.
3: Infantino.
2: Presidente Gianni, de la FIFA, ¿no?
3: Gianni Infantino.
2: Exacto. Gianni. Muy criticado cuando, no, que un mundial con 48 equipos, que eso no, que cómo se le ocurre, que eso no va a tener gracia, que eso va a ser, la primera ronda va a ser, mejor dicho, obviamente van a pasar los grandes, los equipos chicos, ¿para qué van a ir por allá? Eso no va a tener público, no va a tener audiencia, mejor dicho, va a ser un fracaso publicitario, y resulta que, oh sorpresa, y hoy en día dicen, la verdad, le debemos unas disculpas a Infantino, los que lo criticaron, le debemos, creo que un agradecimiento porque le acertó al tema de los 48 equipos. ¿Por qué? Porque llegaron equipos que aparentemente eran chicos y que no iban a hacer nada, y hoy tienen a todo el mundo en los ojos puestos sobre ello. La gente está googleando, está investigando en internet dónde queda Cabo Verde, qué hay para hacer en Cabo Verde.
3: Claro, Curazao.
2: Curazao, Bosnia y Herzegovina.
3: Sí.
2: Exacto, entonces.
3: Ha servido muchísimo.
2: Ha servido. Y resulta que le comento, y ahorita lo hablaremos, que pues uno de esos equipos, por ejemplo, lo hablamos ayer. Cabo Verde tiene la posibilidad de hoy pasar de primero si se dan las cosas y gana y se dan las cosas en su grupo, entonces tiene opciones, la verdad depende de sí mismo para avanzar a siguiente ronda.
3: Y la
2: ¿quién
3: verdad,
2: da un peso por Cabo Verde cuando empezó el Mundial?
3: Yo no. Eso lo iba a decir yo, Freddy, eso lo iba a comentar yo, porque realmente hablemos de apuestas. En el primer partido entre Cabo Verde y la selección de España. Mucha gente no le ponía ganando a España, porque realmente pagaba muy poquito porque era el favorito.
2: Exacto.
3: Sí. Y la persona que de pronto puso, oiga, empate entre España y Cabo Verde, se llevó una millonada, ¿oyó?
2: Sí, señor. Tiene razón, Adrián. Y bueno, ya vamos a ir para allá. Le voy a resumir un poquito lo que fue la jornada de ayer. Y pues vamos a recordar que la selección ecuatoriana, lo que hablábamos hace unos segundos, pues contra todo pronóstico le ganó a la selección de Alemania. Primero, la celebración del técnico ecuatoriano con su familia, súper conmovedor. Pero segundo, póngale que va a esta letra, Pamela, que le encantan las letras.
4: A ver.
2: Maestra, tu merced. Mire, y oyentes. 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
2: Esta canción, Arlean, la hace Julio Jaramillo, y es tendencia hoy Julio Jaramillo, porque resulta que ayer cuando ganó Ecuador, recordemos que en el Mundial, se está viviendo este año, la selección que gana le colocan una canción representativa del país.
3: Sí, claro.
2: Y esa fue la canción que todo el estadio coreó. Imagínense esas almas, miles de almas coreando eso. Escuche.
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3: El maestro Julio Jaramillo.
2: El maestro Julio Jaramillo. Don Clemente me está escribiendo a esta hora. Zeta, qué buena canción. Hace 5 años no la escuchaba. Me escribe por acá la señora Noema, también la señora Nubia, la señora Ninfa. Me están escribiendo por acá que qué buen tema. Es una canción, Arlean, que nos recuerda mucho cuando un ser querido ha partido. Esa canción se canta en funerales, sí. En diferentes épocas, muy triste, por así decirlo. Y todo el estadio ayer, estamos hablando no de cualquier estadio, ¿no? Estamos hablando del estadio donde se va a jugar la final del Mundial. Y obviamente, pues todo el mundo coreando esa canción fue tendencia, y es tendencia Julio Jaramillo.
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3: Muy bien por Ecuador, me parece.
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3: Me parece muy bueno para Sudamérica de que nos tengan, ya nos empiecen a tener respeto, porque sí. Recuerde que muchas veces Mbappé decía, ¿no? Sudamérica, que esto, que lo otro.
4: Sí, ¿cómo es que le dicen? La tortuga ninja esa, sí, eso decía así, juepuchica. Oiga, y además yo le tengo dato también, tu merced, si quiere, de Ecuador, y es que Ecuador entra, compañeritos, en el top de las únicas selecciones suramericanas que le han ganado a Alemania en un mundial.
3: Sí.
4: Solo Brasil, Argentina y ahora Ecuador. En lo largo de todos los mundiales son las únicas selecciones suramericanas que le han ganado a los equipos teutones, que le dicen, ¿no? Los teutones, sí. Los alemanes.
3: Nosotros también le hemos ganado, pero en partidos amistosos.
4: Amistosos, correcto. Así es. Bueno, muy bien, entonces Ecuador 2, Alemania 1 el día de ayer, Curazao 0, Costa de Marfil 2 en esta jornada por este grupo. El siguiente resultado, Túnez 1, Países Bajos 3. Era pues lo lógico, el equipo pues, o el partido en el que teníamos la expectativa, y fue así, Japón 1, Suecia 1, que pues estuvo ayer muy parejo ese partido, sin embargo pensé que iba a ser un poquito más emocionante.
3: ¿Sabe, Freddy, que ayer viendo las imágenes del partido entre Japón y Suecia, empezó ganando Japón en el segundo tiempo al minuto 56, y 6 minutos después, al minuto 62, marca el empate el equipo sueco? Y le digo que la celebración del banquillo técnico de la selección de Suecia nos hizo esperar, y las lágrimas del director técnico de Suecia también, que muchas cámaras lo captaron, lo poncharon, llorando ahí sentado, sí, desconsolado, por la emoción, por la alegría. Recordemos de que en este grupo Suecia tiene la posibilidad de pasar como mejor tercero, y pasó Países Bajos de primero y Japón pasó de segundo con 5 puntos.
4: Sí, señor. Muy bien, entonces el otro resultado fue Paraguay, no pudo con Australia, 0-0 terminó ese partido, y Turquía 3, Estados Unidos 2, donde fue muy buen partido y donde pues sobre el último minuto, ¿no? 98.
3: En el último suspiro del partido.
4: Le gana Turquía a Estados Unidos 3-2. Entonces, recordemos también lo que se viene para hoy con el partido, pues creo yo, le tengo mucha fe y creo que va a ser un buen plato futbolero, el de Noruega a las 2 de la tarde versus Francia, el de Haaland versus Mbappé. Entonces yo creo que va a ser un buen partido, ahí hay que estar pendientes. Luego Senegal Irak, la misma hora, 2 de la tarde, pues ahí como regular. Uruguay España, 7 de la noche, y
3: muy
4: pues
3: buen partido.
4: Esperemos y a ver que la garra charrúa se haga ver en el día de hoy. Cabo Verde contra Arabia Saudí, recordemos que si Cabo Verde gana y se da resultado entre España y Uruguay, pues puede pasar Cabo Verde de segundo por lo menos a la siguiente ronda. 10 de la noche, donde Pamela va a estar pendiente, me imagino, de este partidazo, Egipto versus Irán, 10 de la noche. Sí, ahí voy a estar, güey, mi chica. Y a las 10 también Nueva Zelanda, Bélgica. Son los...
3: Se ve coger.
4: Son los partidos que hay para hoy, Arlean. Imagínese ese plato futbolero.
3: Ay, Dios mío. Oiga, hablamos de todo y no hablamos de Colombia, Freddy.
4: Vamos para allá, vamos para allá. Ahora sí hablar de lo que se viene mañana, que juega Colombia.
0: ¡Colombia!
4: ¿Qué dice? ¿Cómo dice Luis Gay? Oiga, que suene, tiene algo de Colombia, vamos a poner a contagio. Quiero que la piel se me ponga de gallina en este momento, que la piel se me ponga así como cuando usted va para el baño a hacer popis y no puede, tu merced tiene que aguantarlo. ¡Eso! ¿Qué dice?
3: Ahí mezclando a 4 platos.
4: A 4 platos. Yo soy colombiano. Bueno, Lian, todo listo entonces. Estadio de Miami y el listo Hard Rock, para ver este encuentro entre la selección de Colombia y Portugal el día de mañana.
3: Bueno, mañana Colombia tiene la obligación, tiene la responsabilidad, tiene ese llamado a tomar las cosas más en serio de las que las está tomando. Mañana es un rival directo. Mañana se juega contra la selección de Portugal, un partido que apenas se hizo la fase de grupos, apenas se supo de que era uno de los rivales. Vea, al siguiente día, cuando salieron las boletas, ya el siguiente día no había boletas para ese partido. Entonces ya mañana es el día esperado. Yo estoy esperando este partido, le digo, Freddy, no es por desmeritar al señor Cristiano Ronaldo, no es por desmeritar a la selección de Portugal,
4: sí, no,
3: pero yo le creo más a Colombia, la verdad. Tengo la posibilidad hoy de decirle a todos ustedes, mañana Colombia le gana a Portugal. Ojalá. Tenemos mejor equipo.
4: Ojalá que así sea y esperemos entonces el resultado para la selección Colombia. Hay que, eso sí le voy a advertir, Arlian, usted que pues tiene mucha fe en Colombia, cuidado con los contragolpes de Portugal, cuidadito con los contragolpes, porque he visto no solamente el partido anterior, sino en lo que ha sido la eliminatoria, hizo una selección que 3 toques y ya, o sea, quiebran cualquier defensa, pases al vacío. De verdad que va a ser un buen partido, y como nos decía Ariel también, las 2 selecciones, me imagino que ya es otro tema, no es un juego tan físico, tanta falta, tantos zapatos, sino que va a ser más de táctica y más de buen fútbol de ese, como dirían en Brasil, jogo bonito, que esperamos ver mañana. Mire, le tengo por acá a propósito de la selección Colombia, el buen ambiente que se vio por estos días en el camerino y las palabras de James Rodríguez cuando le preguntaron por Juan Fernando Quintero. Esto porque pues el partido pasado salió James, entra Juan Fernando Quintero y pues hizo mejor partido Juanfer en los minutos que tuvo que ni James, que jugó más. Sí. Le preguntaron que qué opinaba de él y James Rodríguez lo que dice es: Juan Fernando, o Juanfer, tiene una zurda única.
2: y pues me quedo, digamos, con esa, con esas palabras, porque si lo dice un uno que tiene una zurda también muy buena, como es la de James Rodríguez, un crack, y diga que Juan Fernando tiene una zurda única, se habla muy bien de que pues no hay como esa envidia, o que todo hace parte de un equipo y que cuando no está el uno está el otro y que los dos la van a hacer bien. Ahora, recordemos que Juanfer y James pues vienen desde los 11 años compartiendo el fútbol, son amigos desde la, el Pony Fútbol,
3: Pony Fútbol, sí,
2: y Envigado y todo, entonces digamos que son, digamos, muy buenos amigos de toda la vida.
3: Bueno, y también ese buen ambiente que hay en la Selección Colombia, en el banquillo, en el camerino, se debe trasladar también mañana y esta noche, si de pronto, no sé cómo estarán las cosas ahora en Estados Unidos. La verdad, cuando yo estaba por allá era otra cosa, podía ser uno manifestaciones y la película, pero hoy
2: ¿sí?
3: Nos decía Ariel de que realmente es muy complicado. Ese tipo de cosas, de pronto un banderazo o algo, va a ser complicado hacerlo. La seguridad en Estados Unidos es diferente a la de México. La seguridad es otra cosa en los Estados Unidos. Tiene muchísimas más restricciones. Entonces, esperamos de que se hagan sentir hoy también de la mejor manera, de una manera pacífica, de una manera, digamos, muy decente como tal, para que podamos disfrutar de todo lo que es el banderazo del partido de Colombia hoy.
2: Bueno, mire, Alian, le tengo ya los cruces que están listos para los 16avos de final. Y Pamela, ya tenemos partido para el 28 de junio, para el domingo. Canadá versus Sudáfrica.
3: Sí, señor.
2: Ese partido está listo ya por los 16avos. Tenemos también el encuentro entre Brasil y Japón. Creo que va a ser bueno ese partido también, ese encuentro. Ese va a ser el 29 de junio.

0: Esta está listísima para que usted le apueste a la gente que me dijo por acá. No, es que yo quiero apostar. Mire, en este momento están jugando, así de fácil, se lo pongo. El Baranovici, tu merced, contra el Salvia Mosir. 10 de la mañana arranca el partido.
1: ¿Fútbol de qué,
0: Bamis? Por la Liga de Bielorrusia, tu merced. Una liga, hágame el favor, un clasicazo. ¿Oíste, tu merced? Ese se lo tengo ahí para la gente que sigue. Y pues, un poquito más tarde, tu merced. 1:30 de la tarde, Adrián, ¿le puede apostar? ¿Le gusta?
1: Sí, sí, sí.
0: Mire, apuéstele 80,000. Si usted no quiere, le puede apostar al Shamrock Rovers, tu merced, contra el Galway United, tu merced. 1:30 de la tarde, eso por la Liga de Irlanda, tu merced.
1: Oiga, son las 9 de la mañana con 42 minutos. 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
2: Oiga, imagínese tu merced, este es el caso así, vamos a echar el chiste, se llama un chiste mundialista.
0: Mundialista, okay.
2: Sí, imagínense que una ubucela.
0: Una bucela
2: llegó y se casó con un pito.
0: Uy.
2: Sí, con un pito, y le pregunta a la otra bucela, oiga, ¿qué? ¿Cómo va con su matrimonio con el pito? Y ese pito negro, ser severo pito, ¿no? Sí. Dijo, no, pailas. ¿Por qué pailas? No, sí, paila porque le aflojaba la pepita.

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6: Las 10 y 3 minutos.
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0: ¡Sí, señores! ¡Como dice Cuyuyé!
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0: 3, 2, 1. ¡Buenas! ¿Cómo estamos, Barranca Bermeja? ¡Qué elegancia, papá!

0: acompañándote desde ese momento. Dos horas de buena música, emociones al límite.
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0: Va a hablar. Ya te creí, mi amor. ¿Ah? Bueno, listo. ¿Ah? Ahí estamos bien entonces. ¿Ah?
2: Sonando ya.
0: Los 102.7 en tu radio, Carlos Castañeda. Y estamos en la bailoteca de Yariguía. Recuerda que hoy es viernes.
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0: Sobre todo ese día del fin de semana, porque Richie, mañana, ¿qué pasa?
2: Mañana juega Colombia.
0: Mañana juega Colombia con Portugal. Te vamos a dar otro televisor. 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

0: tengo habilitado el 322-364-7820, 322-364-7820, porque recuerda que hoy tú lo pides cantando, hoy tu programa es en Yareguíes, hoy es Pídelo Cantando con la emisora que se escucha más, hoy tú lo pides cantando a través de los 102.7 en tu radio.
1: ¡Se escucha!
0: Espero tu reporte de sintonía a través del 322-364-7820, los que están de Happy Birthday to You también, y los que quieren ganarse el televisor mañana, que me pidan el QR para ganarse un super televisor con la emisora que se escucha más. Así que te espero ahí en mi WhatsApp, 322-364-7820, pídeme el QR y yo te voy a poner a ganar a través de los 102.7. A través de la emisora que está en el corazón, la Pechipechi, la Cuchicuchi, la Ñi de Barranca Bermeja. Vamos a arrancar con eso que dice así: 1, 2, 3, 4.
2: Ya que está el
0: Mixer. Hace Mixer Black, se llama Los Torcidos, suena en Yareguíes 102.7.

0: 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Pídeme el QR a través de los 102.7 y el 322-364-7820 de Yari Guías. Recuerden que ustedes también hoy piden la canción cantando que quieran escuchar. Hoy es Pídelo Cantando, hoy tu programa, señor Guíez. Me cantas un pedacito de la canción que quieres escuchar. Me dice, Carlos, compláceme con esta canción, ¿eh? Compláceme con... Ajá. No me la sé completamente, pero ahí te la tararía, Carlos. Compláceme y tal. Y yo te la pongo completito. Ve viernes con Yari Guíez.
1: Hoy es viernes. 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
0: Óyeme, Walter Suárez. ¿Qué es lo que se cuenta? ¿Qué es lo que se dice? ¿Qué es lo que se hace, papá? Un abrazo para ti, ¿eh? Gracias por estar en sintonía de los 102.7, ¿eh? Yo, Walter Suárez. Gente firme con la emisora que se escucha más.
1: Yari Guíez.
0: Voy a enviarle un saludo por acá a mi hijo Ángel de Jesús Castañeda, que se encuentra en sintonía de la ciudad de Barranquilla. Un abrazo para ti, papá. Gracias por estar en sintonía. Y ahora te resuelvo eso. Un besote para ti, ¿eh? El rey, te amo mucho. Gracias por estar ahí, ¿eh? Dice por acá también muchos reportes de sintonía a través del 322-364-7820. La gente activa pidiendo su canción favorita. Ahí dice también, hola Carlos, ¿cómo estás? En sintonía, Yari Guíez, Yarlen Ardila, camillando fuertemente y escuchando la emisora que se escucha más. ¡Eso! Me dice también Ana Milena, hola Carlos, ¿cómo estás? Escuchando Yari Guíez, trabajando fuertemente, la gente está camillando hoy fuertemente viernes y escuchando la emisora que se escucha más. Esa es la actitud, ¿ah?
1: ¿Eh? ¡Yari Guíez!
0: Me dice también por acá a través del 322-364-7820. Me dice Adela Osorio, me dice, Carlos, ya yo me escribí, me tengo que volver a escribir. No, ya está inscrita, ya tiene el QR, ya le lleno los datos. No tiene que inscribirse más, ya está participando, ¿eh? Lo importante es que estés con nosotros en el partido. O si no conoces a Yaper, si sale tu nombre como ganador o ganadora, Me dice por acá la gente conectada con nosotros. Hola, ¿quién está con Yari Guíez?
2: Hola, Carlos, muy buenos días, ¿cómo están?
0: Bien.
2: Por favor, la canción, yo vengo de la nada, pero sin nada, me entregué todo. Gracias.
0: ¿Ah? Está la gente pidiendo las canciones favoritas, ¿eh? 322-364-7820. Ya voy con esa solicitud de canciones, ¿ah? El viejo Cookie, ¿qué es lo que se cuenta, el viejo Cookie? ¿Qué está haciendo ahí el viejo Cookie? Eso es como un pollito guisado, ¿ah? Se ve bien condimentado el viejo Cookie, ¿ah? Eso no le niega absolutamente nada.
3: Bueno, vamos de primero. Estoy en la cocina haciendo mi plato favorito, el pollito sudado.
0: ¿Qué más juicioso?
3: Sigámosle cantándolo.
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3: Ahí se la dejo, Carlitos, el viejo Uki con sabor.
0: Lego. Tengo placo también en instante, viejo Cookie. Un abrazo para ti, ¿eh? Dice, Carlos, ¿cómo estás? Un saludo muy especial. Volvimos. Saludo desde Cajicá, Cundinamarca, Danilo Bravo. Este mataba perdido. Mal perdido, el mal no estaba perdido, estaba mal buscado. Viejo Danilo, un abrazo para ti, gracias también por estar con Yareguía 102.7. Un abrazo a la gente de Cajicá en sintonía en Cundinamarca, en la emisora que se escucha más, Yareguía 102.7. Ay, es una canción de Rafael Orozco y me sabe la boca cerveza.

Bueno, otra canción que hace parte de la programación de la Bailoteca de Yadigui ese fin de semana, el de viernes, con la emisora que se escucha más y que mucha gente a veces confunde el nombre, ¿no? Como repite tantas veces la misma cosa, la gente dice que a veces que se llama Vuelve. La canción se llama Vuelve, ponme Vuelve. Es como loco, ¿ah? ¿Eh? Queda como que, ¿cuál es esa canción Vuelve? ¿Ah? ¿Eh? Esa canción Vuelve, la hace el señor Badel y se llama La Soledad. Esos merengues sabrosos, ¿eh? Para bailar en una sola baldosa, para bailar ahí dándole vueltica. Bueno, la invitación en ese momento para usted que está en su casa. Su mujer está ahí en la cocina cocinando y está haciendo el almuerzo. Sí, a esa hora de hora del almuerzo ya, de hacer el almuerzo. Váyase para allá, para la cocina. Levántese ahí del televisor. Deje el control remoto. Coja a la mujer y cójala por la cintura. Dígale, mi amor, ven, vamos a bailar este pedacito de canción así. Dale la vueltica, sí, dale la vueltica. Eso. La mujer te va a decir, ay, ¿qué te pasa, mi amor? Mi amor, no me puedo inspirar, dile así.

0: saben qué sabroso, ¿eh? 10:34 en la mañana del viernes. Yariguí 102.7, la emisora que se escucha más. 1, 2, 1, 2, 3, va. Bueno, ya saben que a esa hora Barranca Bermeja. Información de la movilidad con nuestros amigos de la Ruta del Cacao, Corredor Vial, Bucaramanga, Barranca Bermeja, Yondó. Informa a nuestros oyentes las novedades de la vía. En Barranca Bermeja, el pronóstico de temperatura aproximada de 26 grados centígrados, mayormente nublado. Lebrica, el pronóstico de temperatura aproximada de 22 grados centígrados, mayormente nublado. Esa operación de la vía ruta Barranca Bermeja Yondó se presenta en condiciones normales de operación. Tiempo estimado de recorrido entre Barranca Bermeja Yondó, 15 minutos. En la ruta nacional 6601 vía Barranca Bermeja La Lizama, el tiempo estimado de recorrido es de 30 minutos. En la ruta nacional 6602 vía La Fortuna La Renta Lebrica, de acuerdo con las disposiciones de la resolución 214 del 1 de febrero del 2024, se presenta restricción al tránsito de vehículos de categoría C2 y superiores entre el PR 17 más 967 y el PR 40 más 670 de la ruta nacional 6602 sector La Paz La Renta Lisboa. Por lo tanto, deberán utilizar la ruta nacional 6602B La Paz Río Sucio Lisboa. En el PR 30 más 050 UF 3.2 al PR 31 más 700 de la UF 3.2 sector Puente Caño Seco, continúa paso restringido a un carril las 24 horas. En el PR 34 más 000 UF 3.2 al PR 34 más 210 de la UF 3.2 sector Capitancitos, así reprimandido el carril derecho. Ruta Nacional 6602B vía La Paz Río Sucio Lisboa. En el PR 07 más 900 al 08 más 200 de la UF 5, cierre preventivo del carril derecho por estabilización del terraplén. Del PR 14 más 500 al PR 21 más 400 de la UF 567.3, cierre preventivo del carril derecho por reparación de juntas, sector viaducto Río Sucio. Tiempo estimado de recorrido entre La Fortuna y Lebrija, 1 hora y 45 minutos. Y recuerden que la vía nunca estará solos. Comunícate con la Ruta del Cacao al 310-391-0901. Estamos también con la información de la movilidad a través de los 102.7 en el CB Viernes. 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
1: Carlos, muy buenos días, reportando sintonía del Poder Amarillo, y quisiera escuchar no una canción, sino ese bello poema que dice: juntos, caminemos juntos, otra oportunidad que me da la vida, saber que tú eres mi obra consentida. Eso, un saludo para todo Barrancabermeja.

0: Gente haciendo la tarea, pidiendo su canción favorita, cantando, porque hoy tú lo pides cantando, Yariguíes. ¿Cómo me dice? Dice Carlos, compláceme con este pedacito de canción, te la canto para que me la pongas completa. Cántame un pedacito, yo te la pongo a correr completica, así como hizo nuestro amigo, ¿eh?
1: Carlos, muy buenos días, reportando sintonía del Poder Amarillo, y quisiera escuchar no una canción, sino ese bello poema que dice:
0: ¿cómo?
1: Juntos, caminemos juntos.
0: Vea, tarea hecha inmediatamente, ¿eh? Complacido en Yariguíes.

0: canción de los Chiches lleva como título Hay que ser fuerte. Suena a través de los 102.7, la emisora que se escucha más en XB Viernes. Yareguíe.
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8: Señores, La Bailoteca de Yariguí se arranca en esa nueva hora a través de los 102.7. El árbitro dice: arranca el partido.

0: ¡Huepa! ¡Qué sabor tiene esa canción! ¿Eh? ¡Vente! ¡Llega el carnaval, Band! ¡Bam, bam, bam, bam, bam! Esa canción se llama Cucumbele. Suena a través de los 102.7 en el Viernes Chariquí.
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0: Es el Viernes con la emisora que se escucha más alegre, contento, porque Richie.
1: Mañana juega Colombia.
0: Mañana juega nuestra selección Colombia. Estaremos entregando el tercer televisor de 55 pulgadas. Un televisor grandotote para que ya cambies ese televisor maluco que tienes en tu casa. Ese televisor feo, ese televisor que tiene más raya que mejor dicho, ¿eh? Ese televisor que le tienes que dar unos golpes para que salga el volumen. Cambia el televisor, ya está bueno, ¿eh? Televisor que cuando tú hagas, cuando el árbitro esté pitando el partido de Colombia y te... El árbitro te queda volteando y te dice, ay, ¿qué? Déjame trabajar, hombre. Está con tu azar ahí en la casa, hombre. La emisora que se escucha más.

0: pídeme el QR que yo inmediatamente te lo voy a dar para que ganes con Yareguí. Escríbeme, mándame una nota de voz. Me dice, Carlos, ponme a ganar, que yo mañana voy para allá. Ponme a ganar, que yo me quiero llevar ese televisor para mi casa. Ya sabes, requisito indispensable, requisito inamovible. Debes estar en el lugar del evento, debes estar en el lugar de las emociones. Mañana será en el As de Copas, en el sector del As de Copas, ahí en Puerto Velero. Pídeme el QR y yo te pongo a ganar, ¿sí o no? Hola.
1: Buenos días, Carlos. Por favor, me puedes regalar el QR, gracias.
0: Ah, eso va. Inmediatamente te lo voy a pasar por acá para que te inscribas, ya sabes, ¿eh? No queremos que mañana se quede nadie sin participar. Recuerden que hemos contado con que una sola persona ha conocido a Yaper. El resto de los ganadores lo han obtenido inmediatamente. Es el televisor de Yareguíes con el patrocinio de nuestros amigos de Town Center. Claro que es el super concurso de Yareguíes. También tienen más patrocinadores. ¿Cómo que no? Ah, claro que sí. 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Que dijeron también, estamos con Yareguíes. Que dijeron también, vamos pa' esa con los 102.7 en la entrega de los televisores. Vamos pa' esa con la emisora que se escucha más. También están. 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Cuando subas la foto a tus redes sociales, te van a decir, hey, ¿dónde estás? ¿Te fuiste para Nueva York? Tú le vas a decir, no, eso es aquí en Barranca Bermeja. Por supuesto que no te van a creer. Tú le vas a decir, hey, llégate al Centro Comercial San Silvestre en el sótano. Óyeme, Blanca Yané, ¿qué es lo que pasó, Blanca Yané? Escríbeme, mi amor, escríbeme. ¿Qué fue lo que te pasó? Se te dañó el teclado, ¿qué es la cosa? Me dice por acá Lili Quiroga, me dice, Carlos, pásame el QR. Eso va, Lili Quiroga. Me dice también por acá, hola, Carlos, ¿cómo estás? Buenas. Regálame una champetica con gomama, ¿verdad? Se está pidiendo cosas adultas. Te ponga el con gomama, eso va, mis años. Te viernes con la emisora que se escucha más.
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0: Algunos le llaman salsa de alcoba.
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0: Le llaman salsa romántica. Otros se atreven a decirle salsa para hacer el amor. Eddie Santiago con esa canción que lleva como título así, Tú me haces falta. Una canción lanzada por allá por el año 1989. De un álbum que fue conocido como Invasión de la Privacidad.
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0: Pues le cuento que a esa canción,
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0: Eddie Santiago la retoma de la famosa balada que fue publicada originalmente en el año 1972 por Claudia de Colombia en su álbum homónimo. Y luego Eddie Santiago la convierte en esa salsa. ¿Quién dijo salsa? Pedazo de salsa.

0: bueno, señores, ya saben, mañana es la cita. Cuando el árbitro diga que se termina el primer tiempo del partido Colombia-Portugal, vamos a estar entregando el segundo, ¿qué digo? Segundo, tercer televisor. Se entrega Yariguía 102.7. Juega la pelota en ese momento. Tiene la pelota DJ Fabián Castellano. Domina la pelota, ras de piso Fabián Castellano. Cambia de frente, la tiene Manolo Martínez. Manolo Martínez cambia, otra vez la lleva en ese momento. Brolanda Libia al izquierdo. Manolo Martínez lleva la pelota, levanta la cabeza, se la pasa a Freddy Zeta. ¡Qué bien se entienden esos dos! La tiene en ese momento Freddy Zeta. Levanta la cabeza, tira la pelota al fondo. La tiene en ese momento nada más y nada menos que Iván el Hash. Iván el Hash levanta la cabeza, se la pasa a Malambito. Arlian Díaz llega, se saca uno, saca dos, saca tres, saca el defensa, se lleva al arquero, señoras y señores. ¡Viene el Malambito! Se cayó el Malambito, se cayó. Mañana estaremos con la entrega de ese tercer televisor. 102.7, la emisora que se escucha más. Siempre se cae Arlian cuando va llegando al marco. No sale rodando, no, respeto. Ya sabes, mañana intermedio del partido. Mañana estaremos con el punto del DJ a partir de las 3 de la tarde. Los DJs de la casa. Estamos confirmando, pero casi ya van todos. Porque vamos a estar con el punto del DJ mezclando en vivo, encendiendo la rumba del fin de semana a partir de las 3 de la tarde. Y a las 6 vamos con la señal en vivo, en directo del partido de nuestra selección Colombia. Por acá a través de nuestro WhatsApp, Ángel me dice: Carlos, pásame el QR. Ya te lo pasé inmediatamente. Me dice por acá también un saludo para el Mopri. Óyeme, Mopri, la gente de Millosón, el grupo Millosón, que siempre están ahí con Yariguía. Me dice por ahí que ya tienen lanzamiento. Un abrazo para el Mopri y todo su equipo de trabajo. Gracias por estar siempre con Yariguía, gente firme con los 102.7. Me dice también por acá un saludo muy especial para Blanca Yanel, en sintonía de los 102.7. Todos los que están ahí conectados a través del 322-364-7820. Va siendo hora del almuerzo. Ey, cuéntenme, ¿cuál es el menú para el día de hoy? Chismoséme ahí, ¿qué es lo que vamos a almorzar? ¿Qué están preparando? Chismoséame, ¿cuál es el menú del día de hoy? Quiero saber qué estás preparando. Ya el viejo Cookie me dijo que está haciendo pollo guisado. El viejo Cookie, ¿ah? No vayan a decir que es que el hombre no, que el hombre siempre se pone a cocinar para pedir permiso. No, el viejo Cookie siempre, mejor dicho, un hombre juicioso, ese hombre, mejor dicho, ¿eh? Que siempre está pendiente de la cocina, de la mujer y de todo. Lego. 11:21, ya saben, 12 del mediodía, estaremos con Noticias Yariguía y toda la información de Barranca Bermeja, Colombia y el mundo en la emisora que se escucha más, la emisora oficial del mundial, se llama Yariguía.
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La emisora que se escucha más es el Viernes a través de los 102.7 www.yariguillas.com en tu radio. Hey, ¿qué tal si nos vamos de Happy Birthday to You? Los que están de cumpleaños en un día como hoy se merecen ser homenajeados, exaltados. Como siempre lo hacemos a través de los 102.7. Déjame encontrar por acá porque me han dicho, Carlos, no te olvides del cumpleaños. Recaiza, déjame buscarlo. A regalarle el saludito de nuestra amiga Adriana que nos dejó por acá. Ya lo encontré, ok, listo. Me dice, hola Carlos, ¿cómo estás? Quiero saludar a mi esposo que también se llama Carlos Castañeda para pedirle una canción del binomio. No me dice cuál es la canción, pero quiero enviarle al tocayo miles de bendiciones. Que el Señor lo proteja hoy, mañana y siempre, que cumpla muchísimos años más. Hombre, que hoy se la celebren por lo alto. Que sea contento, feliz, consentido el día de su santo para el tocayo Carlos Castañeda, que es ahí, tocayo de nombre y apellido. Bendiciones para ti, papá. Miles y miles de bendiciones en el día de tu santo. Para todos los que sean de cumpleaños, me hizo por acá también, Carlos, no soy de cumpleaños, pero quiero que me regales un saludo para Osmel Trujillo. Osmel Trujillo se encuentra de Happy Birthday to You en el territorio de Texas, en los Estados Unidos. Ahí está conectado con nosotros a través de www.yariguillas.com, a través de Radio Box, para el pelado Osmel Trujillo. Muchísimas gracias por estar ahí con nosotros, por celebrar, conmemorar también cada día a través de nuestra página web. Gracias por estar ahí conectado.

0: Feliz Supermercado, hola Carlos, ¿cómo está? Magnolia Rendón se encuentra de cumpleaños en el día de hoy. Para ella, deseándole lo mejor en el día de su santo. Los que están ahí conectados con nosotros a través de la emisora que se escucha más. Me dice por acá también Kelly Vanegas, sabe Happy Birthday to You. También para Diego Luis Posada, también que se ha conectado con nosotros. Muchísimos saludos de cumpleaños en un día como hoy, de los que están celebrando, llegando a un año más de vida y escuchando la emisora que está en el corazón de los barranqueños. En instantes llega Noticias Yariguíes, la emisora que se escucha más, la emisora oficial del Mundial es Yariguíes.
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1: Las 11 y 58.
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6: Muy buenas tardes, Barranca Bermeja. Bienvenidos a este espacio informativo de Noticias Yariguíes, donde les contamos lo que realmente está pasando en la ciudad. Les habla Sara Burgos, acompañada en cabina en controles por Carlos Castañeda. Listos para llevarles las noticias más importantes del día.
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7: Colombia pasa a la página electoral. Abelardo de la Espriella es ratificado como presidente electo. Venezuela vive tragedia histórica, más de 160 muertos y cientos de heridos tras devastadores terremotos. Documento autoriza cerramiento, pero en el terreno ya hay movimiento de tierras. ¿Qué está pasando en las Galias? Misterio en Bogotá, hallazgo de Natalia Villalba dentro de una maleta abre nuevas preguntas en la investigación. Barranca Bermeja hace historia con la primera comunidad energética de madres comunitarias del país. Denuncia ciudadana en Pueblo Nuevo. Basura, malos olores e inundaciones generan indignación entre comerciantes. Misión Médica Fundación Lau lleva esperanza y atención especializada a García Rovira.
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2: Tras días de expectativa, revisiones y escrutinios, el Consejo Nacional Electoral confirmó oficialmente la victoria de Abelardo de la Espriella en la segunda vuelta presidencial, convirtiéndolo en el próximo presidente de Colombia para el periodo 2026-2030. La diferencia frente a Iván Cepeda fue de poco más de 251 mil votos, una de las más estrechas en la historia reciente del país.
6: Les contamos que esta decisión también pone fin a lo que es una intensa disputa política que mantuvo al país atento al conteo de votos y también a las reclamaciones presentadas durante el proceso electoral. Tras conocerse este resultado definitivo, Iván Cepeda reconoció la victoria de su rival y anunció que ejercerá una labor de oposición desde los escenarios democráticos.
2: Los resultados se reflejan un país profundamente dividido entre las dos visiones políticas que lograron movilizar a millones de colombianos. Mientras los seguidores del presidente electo celebran el inicio de una nueva etapa, otros electores mantienen preocupaciones y cuestionamientos sobre el rumbo que tomará el país en los próximos 4 años.
6: Ahora la atención se centra en lo que es la transición de gobierno y en los desafíos que deberá enfrentar la nueva administración en temas como seguridad, economía, empleo, salud e infraestructura. Esa expectativa también gira alrededor de la capacidad del nuevo mandatario para así gobernar en medio de un escenario político altamente polarizado.
2: Más allá de quién ganó o perdió, en buena medida se puede decir que subió el porcentaje de personas que salió a ejercer el derecho al voto, pero estas elecciones dejaron una evidencia muy clara. Colombia sigue dividida políticamente, pero las instituciones concluyeron el proceso electoral y el país entra en una nueva etapa marcada por grandes expectativas y enormes desafíos.
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6: En otro campo informativo les contamos que Venezuela enfrenta una de las peores tragedias naturales de su historia reciente. Dos potentes terremotos sacudieron al país con apenas segundos de diferencia, dejando hasta el momento al menos 164 personas fallecidas y cerca de más de 1,000 heridas, mientras continúan las labores de búsqueda entre edificios colapsados.
2: Los movimientos telúricos de magnitudes 7.2 y 7.5 se registraron en la tarde del día miércoles y fueron percibidos en gran parte del territorio venezolano e incluso en países vecinos. La fuerza de los sismos provocó el derrumbe de viviendas, edificios y otras estructuras, especialmente en zonas cercanas a Caracas y en el estado de La Guaira, considerado uno de los más afectados. Escuchemos las declaraciones por parte de la presidenta encargada de Venezuela, Delcy Rodríguez, frente a este hecho.
9: Al pueblo de Venezuela, a la comunidad internacional, queremos informar que el día de hoy, alrededor de las 6 de la tarde, ocurrieron dos sismos seguidos. El primero de 7.2 y seguidamente uno de 7.5. A esta hora ya se han registrado 20 réplicas. Es un hecho de grave consecuencia que haya estado particularmente afectado. La ciudad capital, Caracas, hubo derrumbe de edificios en distintas parroquias, el estado Miranda, el estado La Guaira también ha sido duramente afectado, el estado Aragua, Carabobo, Falcón, donde hemos tenido incidentes. El primer mensaje para nuestro pueblo es mantener la unión para salvar vidas. Inmediatamente de la ocurrencia de estos dos sismos, todas nuestras autoridades y el sistema de protección civil se abocó a la tarea del rescate en las cuales nos encontramos en este momento. Rescatar vidas. Y luego, bueno, abordaremos lo que tiene que ver con la recuperación de infraestructuras, recuperaciones materiales. Tenemos afectaciones en servicios públicos, en las áreas de afectación y derrumbe de edificios y viviendas.
6: Las imágenes que llegan desde las áreas impactadas muestran las escenas de angustia, familias buscando a sus seres queridos, rescatistas removiendo escombros y cientos de personas durmiendo en espacios abiertos por temor a nuevas réplicas. Las autoridades declararon el estado de emergencia y movilizaron los equipos de rescate hacia las zonas más golpeadas por esta tragedia.
2: Mientras avanzan las operaciones de búsqueda, existe preocupación porque la cifra de víctimas podría aumentar en las próximas horas debido a la cantidad de personas que aún permanecen desaparecidas o atrapadas bajo los escombros.
6: Esta emergencia ha generado una ola de solidaridad internacional y varios países han ofrecido su apoyo humanitario para así atender a los damnificados y colaborar en las labores de rescate.
2: Más allá de las cifras, la tragedia deja una profunda huella en miles de familias que hoy enfrentan la pérdida de seres queridos, viviendas y proyectos de vida.
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6: Les contamos que la comunidad de San Pablo Sur de Bolívar tiene una cita importante para conocer cómo avanzan las acciones de reparación, atención y garantía de derechos para las víctimas del conflicto armado.
2: La Unidad para las Víctimas realizará la rendición de cuentas de paz 2025, un espacio abierto para informar, escuchar y dialogar sobre los resultados y avances de la implementación del acuerdo o de acuerdos de paz en el territorio.
6: Así es, esta próxima cita se dará el próximo martes 30 de junio a partir de las 9 de la mañana. Escuchemos un poco qué tiene por decir la directora de la unidad, Alix Aguilar.
10: Buenas tardes, un saludo muy especial a todos los oyentes. A ustedes, por supuesto, por este espacio aquí, bueno, y especialmente las víctimas del caos que nos escuchan en la región.
6: Así es, directora. Quisiera preguntarle cuáles son esos principales avances que la Unidad para las Víctimas ha logrado en San Pablo y Sur de Bolívar durante los últimos años o durante el territorio del Magdalena Medio.
10: Bueno, eso es muy importante situar, que esta es la rendición de cuentas de temas de paz con enfoque territorial. Después del acuerdo de paz, la norma nos indica que debemos hacer una rendición de cuentas en temas de paz a nivel general y nos habla un espacio particular territorial y por supuesto elegimos llevar rendición de cuentas al Magdalena Medio. Vamos a contar lo que ha sido todos los avances o lo que fue en 2025, los avances en políticas públicas para las víctimas del conflicto armado en los 21 municipios de esta dirección territorial, que es el Magdalena Medio. Elegimos San Pablo porque la norma nos indica que debe ser un municipio PEDET y vamos a estar allá contándole todo lo que hemos avanzado en reparación individual, en reparación colectiva, en ayudas humanitarias, en todo el tema también de participación efectiva para las víctimas, pero por supuesto también cuál va a ser el reto de la continuidad de las acciones y cuál es la hoja de ruta. Y queremos entregar un informe especial al nuevo gobierno frente a un capítulo específico del Magdalena Medio para que esas acciones puedan continuarse y que se vean representadas también en las víctimas de la región.
6: Directora, precisamente, ¿cuál es ese papel que juega la comunidad en la construcción de paz y por qué es importante que participe en esta próxima rendición de cuentas?
10: Claro, aquí nosotros, la ley 1448 nos ha hablado de un elemento transversal, es la participación efectiva de las víctimas. Y es poder decir que las víctimas en este gobierno han tenido voz y han tenido voto en asuntos importantes que hoy son derechos materializados en elementos normativos. Tenemos decretos, tenemos resoluciones, circulares, normas que han regulado específicamente acciones que las víctimas nos han expuesto y nos han puesto. Entonces, para nosotros, una invitación especial a las víctimas, especialmente de San Pablo, pero también a las víctimas de la región que nos puedan acompañar, que nos permitan también poner su voz en este documento que queremos entregar, que esa es la apuesta más importante de esta rendición de cuentas en el Magdalena Medio, es dejar un capítulo especial para el Magdalena Medio, para el empalme o nuestra entrega en empalme. Entonces, toda la intención de que participen, de invitarlos, de convocarlos, los vamos a estar esperando, vamos con un equipo directivo de aquí de la unidad y voy a estar yo en mi río Magdalena también ahí al frente y atenta a todo.
6: Nos alegra escuchar eso. ¿Qué mensaje le envía a las víctimas que aún están esperando estos procesos de reparación o atención por parte del Estado?
10: Bueno, el mensaje primero para las víctimas siempre va a ser de solidaridad, una entidad que lidera todos los asuntos de las víctimas en un gobierno que le apostó a duplicar el presupuesto. Nosotros la meta de indemnizaciones del país la cumplimos en el 2025 y continuamos este 2026 entregando en las metas de acuerdo al Plan Nacional de Desarrollo. Por supuesto, es un tema de financiación, necesitamos muchísimos más recursos. Estamos trabajando en una comisión de financiamiento de la ley 1448 para conseguir recursos especiales que lleven a la entrega de indemnizaciones a las víctimas. Continuamos trabajando, parte de estas indemnizaciones han sido destinadas a Barranca Bermeja y a la región del Magdalena Medio, un número importante que le vamos a contar el martes también cómo ha avanzado en un gobierno y una administración que ha sido el mayor número en proporción de entrega de indemnizaciones. Y otros elementos muy importantes, la atención psicosocial también es súper clave para nosotros y para que las víctimas se puedan recuperar emocionalmente.
2: Tu voz es importante, participa, infórmate y conoce acerca de las acciones que contribuyen a la construcción de paz con verdad, reparación y oportunidades para las comunidades.
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6: A esta hora del mediodía les contamos acerca de una situación que ha despertado inquietud entre varios ciudadanos, donde se registra en el sector de Las Galias, en Barranca Bermeja, esto por el sector del Tiburón, por las de Copas, donde actualmente se observan trabajos de movimiento de tierra en un predio que cuya licencia de construcción, según el documento oficial conocido, autoriza únicamente a lo que es el cerramiento temporal. Esta licencia de construcción, que fue expedida por la Curaduría Urbana número 1 de Barranca Bermeja, fue otorgada al distrito para la construcción de un cerramiento de aproximadamente 1,000 metros lineales y una altura cercana a los 2,000 metros, destinado solamente esto para un proyecto de servicios públicos.
2: Sin embargo, ciudadanos han reportado que en el terreno no solo se estaría realizando el cerramiento autorizado, sino también labores de remoción y adecuación del suelo, actividades que no aparecen expresamente mencionadas en el documento revisado.
6: Realmente la pregunta que surge es sencilla. Si la licencia habla de un cerramiento, ¿qué autorización está respaldando los movimientos de tierra que hoy se pueden observar en este lugar?
2: Expertos en temas urbanísticos señalan que cuando un proyecto contempla excavaciones, cortes, rellenos o modificaciones importantes de terreno, estas actividades suelen requerir permisos, estudios o autorizaciones específicas dependiendo de su alcance y de la normatividad aplicable.
6: Por ahora, la comunidad espera una explicación oficial por parte de la administración distrital y de las autoridades competentes para así conocer si los trabajos que se ejecutan hacen parte de permisos adicionales o si corresponden únicamente a lo autorizado por la curaduría. Más allá de la discusión jurídica, lo que muchos ciudadanos piden es la claridad y también la transparencia sobre una obra pública que hoy está generando preguntas entre quienes observan las intervenciones en este terreno.
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2: Continuando con esa jornada informativa, es momento de escuchar el TIC ambiental que hoy nos trae el ingeniero Heiner Mancera.
11: IA, Inteligencia Ambiental, con Heiner Mancera.
12: Hablamos de un enemigo silencioso, los residuos electrónicos, celulares, computadores, cargadores y televisores que ya no usamos se convierten en basura tecnológica. Según la ONU, el mundo generó más de 62 millones de toneladas de desechos electrónicos en un solo año y menos del 25% se recicla adecuadamente. Estos aparatos contienen metales pesados como plomo y mercurio que pueden contaminar el suelo y el agua si no se gestionan bien. ¿Pero qué hacer? No se deben botar a la basura común. Hay que llevarlos a puntos autorizados de recolección postconsumo, donarlos a aquellos que aún funcionen, priorizar la reparación antes de comprar uno nuevo. Gestionar correctamente los residuos electrónicos protege el medio ambiente y también recupera materiales valiosos como el oro, el cobre y el aluminio. La tecnología avanza, pero nuestra responsabilidad también. Eso es IA, Inteligencia Ambiental.
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6: Gracias por continuar conectados con nosotros. Les contamos acerca de un caso que ha causado conmoción en Bogotá y en todo el país, que sigue rodeando de interrogantes, donde Natalia Villalba Angarita, una mujer oriunda de Cúcuta, fue encontrada sin vida dentro de una maleta en un apartamento de alquiler temporal, esto ubicado en el exclusivo sector de El Virrey, en la localidad de Chapinero.
2: Las autoridades avanzan en la reconstrucción de las últimas horas de la víctima y en medio de las investigaciones surgió un nuevo elemento que podría ser clave para esclarecer lo ocurrido, además de que un ciudadano estadounidense había estado con Natalia durante varios días. Los investigadores establecieron la presencia de un ciudadano británico que ingresó al inmueble días antes del hallazgo. Ambos aparecen en los registros analizados por las autoridades y son considerados personas de interés dentro del proceso.
6: Así es, el cuerpo fue encontrado por el personal del lugar que cuando ingresó a la habitación tras finalizar lo que fue el periodo de hospedaje. Según la información conocida, la maleta estaba ubicada en lo que sería el baño del apartamento, donde posteriormente se realizó lo que fue la inspección judicial por parte del CTI de la Fiscalía.
2: Los investigadores también revisan grabaciones de cámaras de seguridad, registros de ingreso y salidas del edificio, así como diferentes elementos hallados dentro del inmueble. El objetivo es establecer qué ocurrió en los días previos a la muerte de Natalia y quiénes estuvieron en contacto con ella antes del crimen.
6: Por ahora no se han atribuido lo que son las responsabilidades ni se han emitido capturas relacionadas con este caso. Sin embargo, la aparición de nuevos detalles mantiene la atención de la opinión pública sobre una investigación que ha generado conmoción por la forma en que fue encontrado el cuerpo de la víctima.
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2: Barranca Bermeja continúa consolidándose como referente nacional de transición energética justa. El Gobierno Nacional, a través del Ministerio de Minas y Energía, entregó una moderna granja solar que beneficiará a cerca de 700 familias del distrito y que marcará un hecho sin precedentes en Colombia: la creación de la primera comunidad energética conformada por madres comunitarias del Instituto Colombiano de Bienestar Familiar.
6: Les contamos también que este proyecto permitirá lo que serían 30 hogares de madres comunitarias, que reduzcan hasta en un 60% el valor de sus facturas de energía, generando así un alivio económico significativo para las mujeres que diariamente desempeñan una labor fundamental en lo que es el cuidado y la formación de la primera.
2: La iniciativa fue liderada por el ministro de Minas y Energía, Edwin Palma, quien destacó que ese modelo demuestra cómo la transición energética puede traducirse en beneficios reales para las comunidades más vulnerables.
6: Uno de los aspectos más destacados de este proyecto es que forma parte de una estrategia nacional que busca lo que es democratizar el acceso a la energía y convertir a las comunidades en protagonistas de la generación eléctrica. Pues en Barranca Bermeja, la granja solar agrupa a 13 comunidades energéticas que compartirán los beneficios de la producción de energía limpia.
2: La gestión del ministro Edwin Palma ha sido clave para impulsar este tipo de iniciativas que combinan sostenibilidad ambiental, participación ciudadana y justicia social. Bajo su liderazgo, el Ministerio de Minas y Energía ha fortalecido la estrategia de comunidades energéticas, promoviendo proyectos que no solo contribuyen a la reducción de emisiones, sino que también mejoran las condiciones de vida de cientos de familias.
6: Escuchemos un poco acerca de qué dijo el ministro Edwin Palma sobre esta gestión.
13: Me complace, además, yo nací en un hogar de bienestar, un hogar comunitario, que desde aquí, desde Barranca Bermeja, tengamos la primera comunidad energética del país de madres comunitarias. Eso es muy importante porque tenemos comunidades energéticas de juntas de acción comunal, tenemos comunidades energéticas de pescadores, pero sí era muy importante que pudiésemos tener una de madres comunitarias, porque al final el labor de las madres comunitarias, el trabajo de cuidado que allí se hace para la población más vulnerable, aquí se ha destacado como ningún otro gobierno ha destinado su política para proteger la labor de cuidado, las madres comunitarias que cuidan a su vez a los hijos e hijas de los padres que tienen que salir a trabajar, muchos de ellos en la economía popular. No se pudiese mover la economía popular, que mueve más o menos el 70% de la economía del país, si no existieran madres comunitarias en el país cuidando los hijos de esos padres y de esas madres.
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6: Una fuerte denuncia ciudadana difundida a través de las redes sociales ha encendido la molestia de comerciantes del sector de Pueblo Nuevo, quienes aseguran estar enfrentando lo que sería una problemática constante de acumulación de basuras provenientes, al parecer, de lo que sería el centro comercial de la zona.
2: Según relatan los afectados, los residuos terminan llegando y acumulándose justo frente a sus negocios, muchos de ellos dedicados a la venta de alimentos, lo que ha generado preocupación por los malos olores, la afectación a la imagen del sector y principalmente también al riesgo sanitario para trabajadores y clientes.
6: Abro comillas, nosotros trabajamos con comida. Esta situación nos afecta bastante. Hemos tenido que recoger basura por nuestra cuenta, pero es un riesgo hacerlo, señala la denuncia compartida a través de redes sociales.
2: Los comerciantes también advierten que el problema no es nuevo. Afirman que esta situación se repite constantemente y que en varias ocasiones los residuos han terminado obstruyendo las alcantarillas, provocando inundaciones cada vez que se presentan lluvias.
6: Uno de los puntos que más indignación genera es que, pese a que aseguran pagar cerca de 50.000 pesos en el recibo del servicio de aseo, la comunidad siente que no hay una respuesta efectiva por parte de la entidad encargada de la recolección ni de las autoridades locales.
2: Lo más triste es que nadie viene a limpiar ni se hace responsable, cierro comillas, expresan los afectados. El llamado a las autoridades y el debate abierto es que la comunidad pide intervención urgente de las autoridades ambientales y de aseo para evitar que la situación siga escalando, especialmente por el impacto en la salud pública y el riesgo de inundaciones en la temporada de lluvias.
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6: Durante 6 días, cientos de habitantes de la provincia García Rovira tendrán acceso a esta atención médica especializada gracias a una misión humanitaria que reúne a profesionales de la salud de Colombia y Estados Unidos. Esta iniciativa, liderada por la Fundación LAUM, llegó a los municipios de Málaga, Enciso, Molagativa, San Miguel y Concepción, con el propósito de acercar servicios médicos a las comunidades que enfrentan las difíciles oportunidades de acceder a especialistas y tratamientos oportunos.
2: La jornada se desarrolla en el Colegio El Rosario de Málaga y en el Hospital Regional García Rovira, donde cerca de 94 profesionales y voluntarios prestan servicios en áreas como medicina interna, pediatría, ginecología, nutrición, laboratorio clínico y manejo integral de heridas.
6: Escuchemos las declaraciones del gobernador de Santander.
14: Quiero presentar un saludo muy especial y un agradecimiento a todos los médicos, enfermeras, personal especializado, personal administrativo de la Fundación LAU por esa labor tan bonita que han venido haciendo en nuestro departamento Santander. En el 2024 estuvieron en la provincia de Vélez, atendieron más de 800 personas cuando pusieron su sede en Puente Nacional. Luego lo hicieron para la provincia de Yariguíes y la provincia de Comuneros en el Carmen de Chucurí, y hoy lo están haciendo en la provincia de García Rovira, en Málaga, atendiendo pacientes de Molagavita, Málaga, San Miguel, Concepción y Enciso. Es una tarea humanitaria muy linda en la que ayudan con diferentes tipos de atenciones médicas a las personas más necesitadas. Muchas gracias, que Dios los bendiga y que esta misión que están realizando en este momento en Colombia sea exitosa como las anteriores. Es tiempo de Santander.
6: La meta es atender alrededor de 163 pacientes diarios, priorizando hacia personas en condición de vulnerabilidad y familias de escasos recursos, que en muchos casos deben recorrer largas distancias para poder recibir esta atención.
2: Además de las consultas médicas, la misión incluye actividades de educación para la prevención de enfermedades y promoción de hábitos saludables, buscando generar un impacto duradero en las comunidades beneficiadas.
6: La Fundación LAUM ha desarrollado estas importantes jornadas de atención en las diferentes regiones de Santander. Solo en los últimos 2 años han beneficiado a miles de personas mediante brigadas médicas y programas de salud visual dirigidos a los niños, niñas y adolescentes.
2: Para muchos habitantes de García Rovira, esa misión representa mucho más que una consulta médica. Significa una oportunidad para recibir diagnósticos, tratamientos y orientación profesional que en otras circunstancias serían difíciles de obtener.
6: La llegada de esta misión médica vuelve a poner sobre la mesa la importancia de fortalecer el acceso a la salud en las zonas apartadas del departamento y garantizar que la atención especializada llegue a quienes más lo necesitan.
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2: Información deportiva a través de los 102.7 Noticias Yariguíes. Sigue como tal resolviéndose cada uno de los grupos del Mundial que se está disputando en Estados Unidos, México y Canadá. La última fecha que genera emociones cada vez más, porque sabemos cuáles son los cruces, cuáles son los equipos que se van para la casa y cuáles son los que pues se clasifican como mejores terceros. El día de hoy vamos a estar disfrutando partidos vibrantes. Recuerden que los partidos que se están jugando simultáneamente corresponden al mismo grupo y por cuestión de fair play, pues lógicamente se están disputando a la misma hora. Un buen encuentro nos espera a las 2 de la tarde cuando Noruega enfrente al equipo francés. Un muy buen duelo enfrentando a Erling Haaland, uno de los mejores delanteros del mundo, junto con quienes ha llamado a ser el goleador de todos los mundiales en la historia, como lo es Kylian Mbappé por el cuadro francés. 2:00 p.m, ese buen plato futbolístico, y a la misma hora el equipo senegalés estará enfrentando a Irak. A partir de las 7:00 p.m, estaremos viendo a la sorpresa del mundial, el equipo de Cabo Verde, con serias y muchas posibilidades de clasificar, estará recibiendo también Arabia Saudita. Y a la misma hora, un clásico, también hay que decirlo así, Uruguay estará recibiendo al equipo español. También estaremos disfrutando a partir de las 9:00 p.m, dos platos futbolísticos que serán como tal la atención del mundo del fútbol. Egipto va a recibir a Irán, y también Nueva Zelanda frente al equipo de Bélgica. El día de mañana, la invitación, aparte de que vayan con nosotros a disfrutar del partido de nuestra selección, voy a darle los horarios y los partidos que vamos a estar disfrutando. 4:00 p.m, Croacia frente a Ghana, Panamá frente a Inglaterra, son los dos partidos de las 4:00 p.m. Después de esos partidos, a partir de las 6:30, estará jugando nuestro equipo colombiano. Frente a Portugal será ese partido que definirá si somos líderes del grupo o si nos vamos en segundo lugar. Recordemos que a nuestro equipo colombiano solamente con un empate le bastaría para ser líder del grupo. Portugal está obligado a ganarle y muy probablemente va Cristiano Ronaldo nuevamente en la titular del equipo portugués. Y también a esa misma hora, la República Democrática del Congo se va a estar jugando también el paso a la siguiente ronda como mejor tercero, cuando se enfrente a Uzbekistán, que ya se encuentra eliminado. Por su parte, a partir de las 9:00 p.m, estaremos disfrutando de Argelia, Austria, y también el equipo de Jordania recibiendo a la Argentina, que ya está clasificado. Y la invitación sea para todos ustedes mañana acompañarnos en las de copas en el sector de la 28, donde vamos a estar disfrutando del partido de nuestra selección frente a Portugal, disfrutando de ese partido y además entregándoles el tercer televisor que entrega Yareguíes en esta Copa del Mundo. Ya serían 3 televisores y puede ser tuyo mañana en el partido Colombia-Portugal.
6: Así es, Carlos, con todo el team Yareguíes estaremos allí súper pendientes con ustedes, gozándonos lo que va a ser todo este partido, para que ustedes vayan también, participen. Oiga, Carlos, ¿hasta qué hora es que tienen plazo para inscribirse para este tercer televisor que está entregando el team Yareguíes?
2: Generalmente lo hacemos una hora antes de que comience el partido. En esa oportunidad, el punto del DJ va a estar a partir de las 3:00 p.m, arrancando, colocándole el ambiente, y a partir de las 6:00 p.m, 6:30 comenzará el partido. A las 5 estaremos cerrando las inscripciones para las personas que se acerquen allá en plan familiar, amigos, compañeros de trabajo y todo, a disfrutar de ese super partido y la posibilidad de ganarse un televisor de 55 pulgadas. Ese mismo día, mañana, le vamos a estar diciendo a ustedes dónde va a ser el próximo partido, porque ya tenemos lugar para los 16avos de final.
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6: Y así llegamos al final de esta jornada informativa de Noticias Yareguíes. Gracias por acompañarnos, por conectarse con nosotros y mantenerse informado sobre lo que ocurre en Barranca Bermeja, el Magdalena Medio y el país. Recuerde que las noticias continúan actualizándose a través de nuestras redes sociales y nuestra página web, donde encontrarán toda la información clara, directa y al instante. Recuerde la invitación a escuchar Pasión por el Deporte a partir de la 1:00 p.m, con Ariel Quiseno, Eduard Galvis y Daniel Balbuena. Gracias por hacer parte de esta sintonía informativa. Feliz tarde, nos vemos la próxima semana.

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7: La una en punto.
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Amigos, oyentes todos de los 102.7 de Yariguíes, ¿qué tal? Seguidores todos de nuestra plataforma de Facebook, Pasión por el Deporte. Hola, ¿qué tal? ¿Qué tal? Buen día, saludo cordial para todos, buenas tardes. Es un placer acompañarles a todos a través de nuestro programa radial en la FM, a través de nuestra plataforma de Facebook y Sur TV del Magdalena Medio. Bienvenidos todos a esta emisión de Pasión por el Deporte. Es un placer inmenso poder acompañarles en esta oportunidad desde Estados Unidos, en Fort Lauderdale, aquí en el estado de la Florida, muy cerca a Miami. Ya estamos acá, gracias a Dios, después de un largo viaje desde México, desde Guadalajara, con dos escalas, pudimos arribar a esta bonita ciudad y acompañarles en el día de ayer. En el día de ayer y en el día de hoy, viernes, a un día del juego de nuestra selección Colombia frente a Portugal. Mucha expectativa por un juego más, por un partido más, que no es un partido más, que es un partido de gran importancia, de mucha relevancia en ese sueño de nuestra selección Colombia, ser líder del grupo K. Va invicta en el torneo, 12 juegos, 2 victorias, 6 puntos, dando de qué hablar positivamente nuestra selección Colombia. Abrazo para todos, bienvenidos, qué placer poder acompañarles hoy 26 de junio, es viernes. Bienvenidos todos a nuestro programa, el saludo cordial para Libardo Rueda y la producción audiovisual, igualmente para el Malambito, para Carlos, para Manolo, en los estudios de los 102.7 de Yariguíes, sector comercial de Barranca Bermeja. Usted que nos escucha, un abrazo para todos, disfruten este almuerzo, ¿qué tal? Que sea un muy provechoso almuerzo a esta hora del mediodía, si ya almorzó y está en la siesta también, que la disfruten muchísimo en compañía de Pasión por el Deporte en estos 50 minutos. A quienes nos escuchan en la región del Magdalena Medio también, nuestro saludo cordial, abrazo para todos ustedes. A mi espalda, allá en el fondo, está el hotel que recibe hoy a la Selección Colombia, casa de la selección aquí en Fort Lauderdale. Anoche llegó la selección sobre las 10 de la noche, ahí estuvimos presentes Pasión por el Deporte. Más adelante, bueno, ahí vemos algunas imágenes de lo que fue el recibimiento anoche de la Selección Colombia. Allá está a mi espalda, allá en la profundidad, el hotel. Allá están descansando los muchachos a esta hora del mediodía. No sé si ya almorzaron o estarán a esta hora almorzando, pero ahí está la Selección Colombia. Estamos muy cerca de ellos, Pasión por el Deporte, al lado de la Selección Colombia, que hoy tendrá entrenamiento, y hablará el profe Néstor Lorenzo, y conoceremos algunas reacciones previas al compromiso frente a Portugal, el equipo de Cristiano Ronaldo, que viene de empatar en la primera fecha frente a República del Congo, 1-1, y viene de golear a Uzbekistán en la segunda jornada. 4 puntos tiene Portugal, 6 puntos tiene nuestra Selección Colombia, y es un partido bastante interesante el que pinta para este día sábado, para mañana a las 6 de la tarde, que a propósito les invito en Barranca Bermeja a disfrutarlo en Puerto Madero. Puerto Madero, ahí en la de Copas, carrera 28 de Copas, ahí en compañía de Yariguía 102.7, en compañía también de los amigos de Tau Center, de la clínica Primero de Mayo, y Deslízate Centro Comercial San Silvestre. 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Viene el tercero, y usted puede ser uno de estos ganadores, o puede ser el ganador del tercer televisor que entrega Yariguíes y Tau Center. Mañana la cita entonces, con DJ en vivo, buena música, pantalla gigante para ver el partido. 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Buena silletería para disfrutarlo en compañía. El partido de Colombia frente a Portugal ahí en Puerto Velero. Vamos desde Miami, desde la Florida, vamos a Guadalajara en México, porque nuestro compañero Daniel Balbuena nos tiene el saludo también y el desarrollo de cómo va el Mundial, los partidos que se disputaron ayer, resultados, tabla de posiciones, un análisis corto de lo que es esta Copa del Mundo hasta el momento. Esto nos lo presenta Daniel Balbuena allí desde Guadalajara, no sin antes agradeciendo a los patrocinadores que hacen posible que estemos aquí, como lo es San Autos Motor Toyota, como lo es el Centro Comercial San Silvestre, también Apuestas La Perla lo tiene todo, y Betplay, apuéstale a tu pasión. 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Al doctor Diego Lozano Becerra, un abrazo, un saludo cordial también para él. Daniel, hola, ¿qué tal? ¿Qué tal? Buenas tardes, señor. ¿Cómo está Guadalajara? Yo ya me despedí de allí. Usted continúa allí. ¿Cómo está esta linda ciudad de México? Hoy tiene un partido interesante, ¿no? España frente a Uruguay, allí en Guadalajara. Daniel, buenas tardes, señor. Le tiro el balón.

0: Colombia.
1: Hola, ¿qué tal, mi gente? Cordial saludo para todos los fieles seguidores de Pasión por el Deporte en Yariguí Estéreo, para mi compañero Ariel, para todo el team Yariguí, por supuesto también para Edward, que no nos puede acompañar en esta tarde, y a todos los que están conectados con nosotros a través de nuestro fanpage de Facebook, y a través de la radio, invitarlos a que sigan en sintonía con los 50 minutos más deportivos que tiene nuestra querida ciudad, y por supuesto invitarlos a que reaccionen, a que compartan, que es muy importante para nosotros poder llegar a muchos más de ustedes en nuestra querida región. Ya saben, me gusta, me encanta, me divierte. Vamos con los emoticones. Oiga, Ariel, estaba perdido los emoticones, pero ya volvieron. Los resultados del día de ayer en la jornada, que fue muy fructífera para los suramericanos, por la victoria inesperada y sorpresiva de la selección ecuatoriana, de la Tri, como le dicen allá. Sí se puede, dicen los ecuatorianos cuando la tienen dura, por ahí como decimos los colombianos. Pues la jornada empezó con victoria del cuadro ecuatoriano 2-1 sobre los alemanes, los deja completamente clasificados en 16avos de final. De esta misma forma, a la misma hora, en el mismo grupo, Curazao perdió contra Costa de Marfil, que lo dejó segundo en el grupo. Ya les estaré diciendo cómo quedan los grupos y cómo van los grupos en el Mundial. A segunda hora, la selección de Países Bajos, antiguo Holanda, le ganó 3-1 a Túnez, y en ese mismo grupo Japón y Suecia empataron a 1. Ya para finalizar la jornada del día de ayer, del día jueves, Turquía derrotó 3-2, también sorpresivo para mí, a Estados Unidos, que venía jugando muy bien, y en un partido que nosotros no vimos completo, obviamente por ser suramericano. Los paraguayos empataron a 0, los dejan también clasificados contra la selección de los canguros, 0-0, yo lo había dicho. Le sirve el empate a los dos para que se vayan a hacer daño. Hicieron el pacto de San Francisco, y por supuesto el empate le favoreció a ambos equipos. De esta forma, el grupo A lo lidera México. Bueno, ya lo lideró México, el cuadro manito, con 9 puntos. De segundo está la sorpresa, Sudáfrica, con 4 puntos. A la espera, Corea del Sur con 3 puntos, y completamente eliminado los checos. Por su parte, el grupo B lo lideró, para mí algo sorpresa, Suiza, con 7 puntos, Canadá local con 4 puntos clasificado, y Bosnia Herzegovina también con 4 puntos clasificado. En ese farolito quedó el cuadro catarí. En el grupo C lo lideró Brasil con 7 puntos, Marruecos también con 7 puntos, y los escoceses con 3 puntos a la espera, completamente eliminados Haití sin ningún punto, pero no jugó mal el cuadro haitiano. Por otro lado, en el grupo de Estados Unidos lideró el grupo con 6 puntos, Australia con cuatro, quedaron los paraguayos también clasificados, y Turquía con 3 puntos, completamente eliminado. El grupo E lo lideró Alemania con 6 puntos, seguido de Costa de Marfil también con 6 puntos. Recordemos que el ítem de desempate es el cruce entre ambos equipos. En este caso, Alemania le ganó a Costa de Marfil. De tercero, Ecuador con 4 puntos, y se despidió Curazao con un puntico en el farolito. El grupo F es liderado por Países Bajos con 7 puntos, Japón lo sigue con 5 puntos, Suecia, el cuadro escandinavo, con 4 puntos, y se retiraron los tunecinos sin puntos. El grupo G, que estará haciendo hoy su presentación, su última fecha, es liderado por los faraones de Egipto con 4 puntos, los iraníes con 2 puntos, seguido por los Diablos Rojos de Bélgica con 2 puntos, y los neozelandeses con 1 punto, todos con muchas posibilidades de clasificar en este grupo. Por su parte, el grupo H lo lideran los ibéricos con 4 puntos, seguido por la Garra Charrúa, ya se enfrentarán el día de hoy, con 2 puntos, Cabo Verde con 2 puntos, aquí también todos tienen posibilidades, hasta Arabia Saudita, que tiene 1 punto. El grupo I ya está un poco más esclarecido, lo lidera Francia con 6 puntos, seguido por Noruega, que se enfrenta hoy Francia y Noruega por disputa del primer puesto. Senegal, y por su parte Irak, no tiene puntos. Grupo J es liderada por la albiceleste, por los gauchos, 6 puntos, el cuadro de Messi, seguido por Austria con 2 puntos, Argelia tiene 3 puntos y Jordania sin puntos. El grupo K, que jugará mañana, que verá acción mañana y se definirá mañana, es liderada por el cuadro cafetero, por nuestra selección Colombia, con 6 puntos, seguido con Portugal con 4, República Democrática del Congo tiene 1 punto y Uzbekistán sin puntos, también tiene alguna posibilidad de clasificar el cuadro uzbeco. Por su parte, el grupo L, el último grupo del mundial, lo lidera España con 4 puntos, seguido con Ghana también con 4 puntos, Croacia, que viene de ser semifinalista en los 2 mundiales pasados con 3 puntos, y Panamá completamente eliminado sin puntos. Esto es lo que pasa en el mundial, Ariel. Así va el mundial y así van quedando los grupos, ya a unos completamente conformados, unos grupos completamente ya estipulados con los 3 partidos completos.
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0: Bueno, muchísimas gracias, Daniel, por ese completo informe. Así va el Mundial, así se lo presentamos en Pasión por el Deporte. Daniel, a propósito, ayer viajó a Colombia, ya manifestaba que llegó aquí, ya la tenemos aquí en Fort Lauderdale. Pero cuénteme un poco breve cómo fue la salida ayer de la Selección Colombia de la ciudad de Guadalajara. Usted estuvo presente ahí, compartiendo además con algunos hinchas, periodistas, y mostrándonos cómo llegó, cómo salió mejor Colombia desde Guadalajara.
1: Ariel, la Selección Colombia se despidió muy satisfactoriamente de México con 6 puntos, dejando no solamente a sus hinchas ilusionados, sino también a todo México. Colombia se ganó el cariño de los mexicanos. No solamente en la despedida de Colombia habían colombianos, sino mexicanos pidiendo autógrafos, pidiendo selfies a los jugadores y, por supuesto, tomándose las fotos de muchos de ellos, de muchos jugadores, del bus, de los directivos, del cuerpo técnico. Era muy importante para ellos y, por supuesto, también para nosotros los colombianos.
0: Qué bien, qué bien. Muchas gracias, Daniel. Usted ahí en la jugada. Pasión por el deporte. Somos mundial. No es fácil. Estamos en Guadalajara, en México. Estamos en la Florida, en Estados Unidos, al lado de la Selección Colombia. A propósito de eso, entonces, les cuento más detalles de lo que fue la llegada ayer anoche sobre las 10:15 de la tarde, de la noche mejor, aquí a Fort Lauderdale, en Orlando, Florida. Llegó en la Florida, mejor, Estados Unidos. La Selección Colombia llegó con todo el esquema de seguridad que ya es acostumbrado. Creo que aquí un poquito más, creo que un poquito más de seguridad acá que en México. Llegaron bien custodiados los jugadores, 2 buses, uno con el cuerpo técnico y jugadores, otro con parte del staff y algunos familiares de los jugadores. Hay que decir que los dirigentes de la Federación Colombiana de Fútbol y de las diferentes ligas en nuestro país, de la DIMAYOR, de la DIFÚTBOL, que están aquí en el Mundial, viajaron en el día de ayer, vuelo directo desde Guadalajara, y están hospedados en otro hotel muy diferente al hotel de la Selección Colombia. Bueno, alrededor de unos, ¿qué? 100 hinchas, tal vez 100 aficionados estuvieron ahí frente al hotel, detrás de una malla alta que les pusieron. No es fácil el acceso de los hinchas a los jugadores. Aún así, allí estuvieron alrededor de unos 100 hinchas, cantaron el himno nacional, gritaron el nombre de los jugadores, los aplaudieron, les dieron la bienvenida aquí a los Estados Unidos. Fue un bonito recibimiento, repito, sin mucho acercamiento, y muy tímidamente los jugadores alzaban la mano, les saludaban, pero ninguno se acercó allí a la malla donde estaban los hinchas. Así fue como llegó entonces la Selección Colombia aquí a Estados Unidos, a la Florida, y ahí estuvo la cámara y el micrófono de Pasión por el Deporte, que luego del recibimiento hablamos con algunos aficionados, con algunos hinchas colombianos residentes acá, otros que vienen de diferentes partes del país, y esta es la expectativa y lo que significa ver a la Selección Colombia tan cerca como lo tienen aquí en los Estados Unidos. 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Los hinchas colombianos aquí en Pasión por el Deporte.
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0: ¿Cómo vamos? ¿Qué tal? ¿Cómo vamos?
3: Bien, sí, señor.
0: Bueno, por ahí con las ganas de ver a la selección.
3: Con ganas de verlos y de verlos jugar y ganar.
0: Bueno, ¿y cómo está de pálpito para el partido del sábado?
3: Campeón, Colombia campeón.
0: ¿Sí le da para tanto?
3: Sí, señor, campeones mundiales del 2026.
0: ¿Vive en Estados Unidos?
3: Sí, señor.
0: ¿Y se siente por ahí una satisfacción bonita tener la selección tan cerca,
3: claro,
0: no?
3: Que sí, a eso nos vinimos, a verlos aquí entrar a la concentración.
0: Bueno, ¿y cuando pasó el bus por ahí, qué sintieron? ¿Cómo estás?
4: Uy, ya hasta lloré, estaba súper contenta.
0: Ver a la selección tan cerquita, qué bonito, ¿no?
4: Sí, la verdad, hasta le di un high five a Jerry, la verdad me dio mucha alegría.
0: Bueno, ¿y tiene boleta para el partido del sábado?
4: No, pero...
0: ¿Está difícil?
4: Sí.
0: Pero por ahí un milagrito uno no sabe.
4: Sí, Dios quiera.
0: Igual donde sea, apoyar a la selección.
4: Sí, así es.
0: Bueno, ¿tú cómo estás?
5: Muy bien, sí señor, ¿cómo está?
0: También muy feliz de ver a la selección tan cerca.
5: Claro que sí, estoy súper emocionada, la verdad casi se me sale el corazón.
0: Cuando pasaron por acá cerca ustedes.
5: Sí, la verdad una emoción impresionante, ya se me estaban saliendo las lágrimas también, la verdad muy muy bonito verlos y apoyarlos desde lejos.
0: Bueno, y ojalá el sábado una victoria.
5: Amén, Dios quiera y Dios lo va a permitir. Así es, Colombia campeones.
6: ¡Colombia! ¡Colombia! ¡Colombia! ¡Colombia!
0: Hey, ¿cómo vamos? ¿Cómo vamos?
7: Excelente, gracias a Dios. Aquí esperando la selección. Llevamos mucho rato, se bajaron cansados, entendemos. Esperamos ver al Cucho hoy o mañana. Dios nos haga el milagro.
0: Es el orgullo de la tierrita, ¿no?
7: Ay, María.
8: El orgullo de la tierra, el orgullo de todo un país. Venimos acá solo para verlos a ellos.
7: El gol más luchado, el gol más bonito, el Cucho.
8: De Pereira para el mundo, Cucho.
0: Con toda para el estadio, o donde toque, alentar, apoyar a la selección.
7: Compro boleta que sobre. Dios quiera. Vamos a ver si nos hace el milagro.
8: Está costoso, pero vamos a hacer el milagrito.
0: Este es el milagro mayor, conseguir una boleta.
7: Está muy difícil conseguir una boleta, vamos a decir, lo logramos.
0: Hola, ¿cómo estamos?
9: Muy bien. Bueno, emocionados.
0: Cerquita la selección, ¿no?
9: Muy cerquita.
0: Bueno, ya lo vieron, era un sueño verlos, ¿no?
9: Claro.
0: Sí. Ojalá tener la oportunidad estos días de estar más cerca, un autógrafo, una fotico.
9: Sí, no, así va a ser.
5: Yo me quedé aquí toda la noche con mi Simi.
0: ¿Quién es Simi?
5: El doctor Simi. Está a todos lados, menos la farmacia.
0: Bueno, ¿por qué México apoyando la selección?
5: Porque México ama a todos los países. Ellos reciben todos con amor y están felices. La Ciudad de México está lleno de todos y los aman.
0: ¿Cómo vamos? ¿Qué tal? ¿Cómo está el palpito para el partido del sábado?
10: No, estamos con ansia esperando que juegue la selección. Vinimos acá a apoyarlos todos juntos. Pudimos ver los jugadores y estamos esperando mañana el banderazo para apoyar la selección.
0: A propósito, ¿dónde va a ser el banderazo?
10: Acá, estamos convocando a toda la gente aquí en el hotel para mañana a las 7 de la noche.
11: Vamos a ganar 2-0.
0: Ah, bueno, listo. ¿Cómo, qué dice eso? ¿Qué dice el pálpito por ahí?
11: Vamos a ganar 2-0, gol de Arias y James.
0: ¿Viven acá en Estados Unidos?
11: No, llegamos ayer.
10: Del Huila y Tolima.
0: Me imagino que con mucho esfuerzo, ¿no? Para poder acompañar a la selección.
10: Apoyando siempre a la selección. La selección lo merece.
0: Listo, muchas gracias, muy bien. Ahí están los hinchas colombianos.
6: ¡Vamos, vamos! ¡Colombia! ¡Colombia! ¡Colombia! ¡Colombia! ¡Colombia! ¡Colombia!
0: Bueno, ahí está la alegría, la felicidad de los hinchas, la felicidad por lo que es tener tan cerca la selección Colombia. Muchos, estas chicas que estaban ahí que casi lloran, bueno, una dijo, se me salieron las lágrimas al ver la selección. Simplemente el bus pasó por el frente de ellas y ahí tuvieron la oportunidad de ver a los muchachos ahí por la ventana un poco opaca, bastante polarizado el bus, pero se alcanza a observar. Y así fue como lo pudieron observar y estar tan cerca estos aficionados colombianos. Algunos, repito, residentes en Estados Unidos, otros que han llegado de nuestro país a disfrutar la Copa del Mundo. Hacemos nuestra primera pausa, Libardo Rueda. Pausa y volvemos con más desde Estados Unidos, con más desde México en la Copa del Mundo Estados Unidos, México y Canadá 2026. Porque pasión por el deporte, somos mundial.
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1: Seguimos. Gracias a ustedes por su compañía, por estar con nosotros ahí conectados, por esos mensajes que nos dejan. No olviden esa reacción, ese like, ese corazoncito, es muy importante para nosotros, se lo agradecemos. Es una forma también de apoyarnos en cada video, en cada publicación, en cada transmisión en vivo que hagamos a través de nuestra plataforma de Facebook, Instagram o el canal de YouTube en Pasión por el Deporte. Gracias, gracias a todos ustedes, sinceramente lo valoramos muchísimo. Gracias también al doctor Edwin Palma por ese gran apoyo, al ministro de Minas y Energía, Edwin Palma, oiga, qué bueno, por lo que está haciendo por la región del Magdalena Medio, por el departamento de Santander y en especial por nuestra ciudad de Barranca Bermeja. Repito, a mi espalda el hotel, la casa de la Selección Colombia, allá al fondo están los muchachos concentrados aquí en la Florida, en los Estados Unidos. Y desde aquí volvemos a Guadalajara, a México, porque Daniel Balbuena nos tiene invitados mano a mano, hablando de la actualidad del Mundial, hablando de Selección Colombia, la expectativa y lo que se viene en este juego de mañana frente a la Selección de Portugal para nuestra selección. Daniel, continúa usted desde Guadalajara, en México.
3: Ariel, y aquí en las calles de Guadalajara se fueron los colombianos, pero llegaron los uruguayos. He salido aquí y me he encontrado una cantidad de gente, de hinchas, que vienen desde el país oriental. La garra charrúa siempre presente. Venga para acá, venga para acá. Aquí tenemos un aficionado. Vea, ya tiene la camisa de la celeste para el partido. ¿Qué opina del partido?
4: Complicado. Tenemos una potencia adelante, pero la confianza siempre la tenemos en la selección.
3: Así es, la confianza en la selección uruguaya. Si ganan, clasifican.
4: Si ganamos, clasificamos hasta primeros. Sería lo que todos estamos esperando. Nosotros, con pasar de la forma que sea, nos alcanza. Es lo que siempre queremos ver algún partido más.
3: ¿Cuál es el jugador más importante que tiene Uruguay en este momento?
4: Creo que por nombre es Valverde. A mí, personalmente, me encanta Bentancur. Para mí es el motor de la selección.
3: Así es, Bentancur. ¿Y Darwin Núñez?
4: Darwin Núñez fue un gran jugador en su momento, hoy en día está pasando por tal vez su peor momento de la carrera, está en Arabia, casi no juega, entonces está relegado por Viñas. Entonces el otro día entró unos minutos, no jugó mal, pero hoy en día está la responsabilidad en otros jugadores.
3: ¿De qué parte de Uruguay viene?
4: Nah, yo soy de Montevideo, pero tengo casi 20 años viviendo en Ciudad de México, y pero tengo 7 amigos que llegaron ahora en estos días, más otra gente que viene de Ciudad de México. La verdad que me he encontrado con un montón de gente conocida. Ayer fuimos acá a la plaza, un montón de uruguayos, hicieron un plantón con la bandera, la verdad estuvo muy bonito.
3: ¿De qué equipo es hincha allá?
4: Peñarol.
3: ¿Sigue el fútbol colombiano?
4: Algo ahí, vemos algo, pero no aficionado habitual.
3: ¿Qué opina de la Selección Colombia?
4: Y la Selección Colombia me parece que está haciendo un buen papel. Vino a hacer lo que tiene que hacer, ¿no? Que era ganar, tenía dos rivales semi-accesibles, que era lo mismo que en teoría tenía Uruguay, y ganó los dos que tenía que ganar. Ahora se define el grupo, tiene la chance de quedar primero, que creo que está en mejor posición de lo que esperaba Colombia, y ojalá que le pueda sacar un buen resultado para Portugal y quedar ahí liderando el grupo, que ya son bastantes latinos que están dejando bien parado al continente.
3: Así es, ayer ganó Ecuador, esperemos que hoy gane Uruguay. ¿Qué pronóstico tiene para el partido el día de hoy? ¿Se anima a dar algún resultado?
4: La verdad, con el corazón te diría que 1-0 en la hora, se me cumpliría todo. Si es un 0-0 y nos da para clasificar, me doy por bien servido.
3: ¿Ya tiene la boletica?
4: Lo tengo, sí.
3: Están caras, ¿no?
4: Están caras, tuvimos que comprar ya en reventa, pero me traje a mi hijo y me traje a mi suegro. Pero está, por la selección hay que hacerlo.
3: Todo por la selección, sí. Aquí estamos también en cubrimiento de la Selección Colombia y, por supuesto, la Selección Uruguaya. Somos latinos y todos, obviamente, le vamos a hacer barra a los equipos de nuestra querida América. Gracias, mi hermano. Mándenle un saludito a los espectadores, a los fanáticos de Pasión por el Deporte allá en Barranca Bermeja y a la gente de Colombia, por favor.
4: Un saludo a todos los fanáticos, a toda la gente colombiana. Gente muy linda. Tengo grandes amigos colombianos acá en México. Un saludo para todos, para todos los de Uruguay. Y que sigan disfrutando todos este hermoso evento que es el Mundial.
3: Y para la gente de Barranca Bermeja.
4: Por supuesto, para la gente de Barranca Bermeja.
3: Así es, muchas gracias, mi hermano, y que gane la Celeste.
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3: Continuamos, Ariel. Oiga, y le tengo una invitada muy especial. A propósito, le mando saludos. Juliana Salazar. Juliana Salazar, periodista. Muy reconocida de ESPN. 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Escuchemos a Juliana Salazar.

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1: Bueno, estamos aquí con Juliana Salazar, periodista muy reconocida de ESPN, previa a la salida de la Selección Colombia, o mejor, a la despedida con viaje a Miami. Juliana, ¿cómo gusta el partido del día sábado?
2: Bueno, Daniel, gracias por la invitación. Va a ser un partido bien interesante, sobre todo para ver a Colombia desde otro reto futbolístico y sobre todo táctico, con una selección que te va a exigir muchísimo más. Ahora, lo que me alegra es que Colombia llegue ya con 6 puntos, que llegue también pensando en que un empate le puede dar ese primer lugar, pero yo creo que es un equipo que no se va a relajar. Yo creo que Colombia va a mantener un poco lo que ha sido la tenencia de la pelota, pero sobre todo ser un equipo más agresivo en el frente de ataque, mucho más aplicado en la zona defensiva, como fue ante la selección de Congo. Entonces, yo creo que va a ser un partido bien interesante, porque son equipos que se van a dar espacio para jugar.
1: ¿Se puede hacer rotación?
2: Yo creería que algunas fichas, yo soy de pensar de que no todo el equipo, pero no sé, puede ser un jugador como John Gordo en vez de Luis Javier Suárez, sobre todo porque su estatura, es también un jugador que fija buenos centrales de mucha técnica como son los de Portugal, podría ser el cambio. Para mí, creería que iría por ahí, no tocaría mucho más que a John Córdoba, y seguramente con lo que hizo Juanfer Quintero, quizás para una segunda parte, meterlo desde el minuto 1 del segundo tiempo.
1: ¿David Ospina o Camilo Vargas?
2: Camilo Vargas.
1: Para el partido contra Portugal.
2: Para el partido contra Portugal y para todos los partidos. Es el titular, a menos que obviamente cometa una serie de errores que uno diga, es que tienen que sacarlo, pero me parece que ha sido el titular indiscutido. Quizás si de pronto quieren rendir un homenaje a David Ospina, tendría que ser que el partido obviamente lleve una cantidad de goles importantes, o un 3-0 o un 3-1, como para tener esos últimos minutos como hicieron con Memo Ochoa, pero porque se tenía la tranquilidad, ¿no? O como en algún momento se hizo con París Mondragón. Pero veremos, yo creo que todo dependerá del contexto, pero no, el titular siempre Camilo Vargas.
1: Bueno, ya Colombia clasificado para 16avos de final, ¿en qué instancia lo ve?
2: Y yo siento que va paso a paso la selección, pero me gustaría, nada más que me gustaría la final, obvio, y disputar el título, pero yo siento que esta Colombia o igual a lo de cuartos de final de Brasil 2014, o tiene la oportunidad de llegar a semifinales, ojalá.
1: Ah, pero usted semifinales. ¿Y qué tal Luis Díaz?
2: Ah, Luis Díaz es la joya de la corona, el factor diferenciador que tiene esta selección Colombia, el jugador que tiene algo diferente, al que hay que seguirle arrastrando marcas para ponerle obviamente los espacios suficientes para el uno contra uno. Y bueno, sigue ratificando que lo que viene haciendo en el Bayern Múnich también se está replicando en la selección Colombia. A veces hay gente que le da mucho palito, ¿no? Que le pega muy duro, pero nada, tranquilos, que es que también hay un ecosistema alrededor del jugador que se tiene que poner a favor también para poder tratar de ver todo su esplendor.
1: Bueno, Juliana, muchas gracias, de verdad que sí, un saludito para la gente de Barranca, para la gente de Pasión por el Deporte.
2: Bueno, un saludo muy especial a toda la gente de Barranca, de Pasión por el Deporte, un saludo muy especial, y acá qué bueno que tengan un representante que esté siguiendo la huella de Colombia, para que ustedes estén muy enterados, por supuesto, de todo el paso a paso y del día a día de nuestro equipo nacional. Un abrazo.
1: Tiene mucha sintonía usted y ESPN. Muchas gracias. Gracias. Chao. Oiga, Ariel, le tengo un mano a mano, me puse a retar a Laurita Londoño, periodista de AS, en un mano a mano, y me ganó, sabe mucho de fútbol, Laura Londoño, en Medellín, periodista de AS. Veamos el mano a mano y ustedes juzguen. Estamos aquí con Luisa Londoño, periodista de AS, y vamos a hacer la formación de Colombia y por supuesto el pronóstico del partido contra Portugal. Luisa, ¿Camilo Vargas o David Ospina?
3: Camilo Vargas.
1: Camilo Vargas para usted, sí. No le va a dar la chance a David Ospina.
3: No, es el titular. No, ojalá, me gusta David Ospina, pero Camilo Vargas es el que ha sumado minutos, y yo pienso que una de las posiciones que menos se puede rotar es el arquero, entonces me iría con Camilo Vargas.
1: Muy bien, yo me voy con David Ospina.
3: Ok.
1: ¿Santiago Arias o el Dani Muñoz?
3: Dani Muñoz. Siento que en este momento es la posición que está un poco mejor cubierta. Dani Muñoz ha venido subiendo el nivel con gol. Es nuestro goleador de este mundial, entonces Daniel Muñoz sin duda.
1: Se la compro, también voy con Daniel Muñoz. ¿Davinson Sánchez o Dita?
3: Davinson Sánchez.
1: Davinson Sánchez también.
3: Partidazo el que se jugó,
1: sí,
3: el último partido.
1: Entonces, y además además Dita tampoco me inspira mucha confianza. ¿Lucumí? ¿Seguimos con Lucumí?
3: Sí, Lucumí me gusta, pero tiene el tema de las amarillas. Lucumí. Entonces, si le sacan amarilla,
1: ¿qué está percibido?
3: Se puede perder el primer partido de los 16avos. Entonces, eso me pondría a pensar. Y ahí es donde uno tendría que ver si Lucumí o Jerry Mina sería el caso.
1: En este caso, yo me voy con Jerry Mina.
3: Con Jerry, ok.
1: Sí, señor. Por la zona izquierda, Machado o Mujica.
3: Ese es otro de los jugadores que también está condicionado por tarjeta amarilla. Yo me iría con David Machado para este.
1: Yo también quiero ver jugar a David Machado, además que lo tuvimos en Barranca jugando y figura de Alianza Petrolera. Vamos en la zona de volantes, ahí podríamos estar Kevin Castaño o Kevin Puerta. Gustavo Puerta o Kevin Castaño.
3: Gustavo Puerta.
1: Gustavo Puerta, también se la compro, Gustavo Puerta.
3: Figura.

0: Uzbekistán, pero sí, en ese momento, para ese partido.
1: Muy bien con la selección Colombia en el partido contra República del Congo. Me parece que es un jugador mucho más claro que James, le da más dinámica al equipo. Y bueno, ya en el frente de ataque tendremos a
0: John Arias.
1: John Arias, ¿con quién va?
0: Es que ¿quién puede estar? Puede ser
1: John Arias, Luis Díaz.
0: Lerma, Arias y Puerta. Más adelante Campas con Lucho Díaz y en punta John Córdoba.
1: Bueno, en este mano a mano la posición de Luis Díaz es con Campas.
0: Sí.
1: ¿Quién va, Campas o Luis Díaz?
0: Obvio.
1: Luis Díaz.
0: Luis Díaz, sí.
1: Bueno, yo le daría la oportunidad a Campas.
0: No,
1: en
0: se
1: este
0: está
1: partido.
0: Poniendo indiscutible. Solo no, que quiere es polémica.
1: De eso se trata, no. No, claro, usted tiene su punto de vista.
0: No,
1: yo
0: no,
1: también.
0: Pero yo me voy con Luis Díaz.
1: Bueno, yo me voy con Campas porque descansaría Luis Díaz. Es que Colombia está clasificado y no se sabe el rival que tengamos.
0: No, pero
1: recordemos
0: es
1: que se puede, no hemos evitado a Inglaterra. No,
0: señor.
1: Y por eso hay descansar
0: no
1: los jugadores, la figura.
0: Tenemos que quedar de primero para que el camino sea más fácil.
1: Depende del mapa. Ahí
0: por
1: a
0: eso, no.
1: Recordemos que para llegar campeón también necesitamos de suerte.
0: Necesitamos quedar de primero.
1: Yo soy de los que pienso que si es más flexible el camino a la final, es mejor. No ese cuento y que tenemos que enfrentarnos al que sea para quedar campeón. A mí parece que si el camino es menos culero.
0: Por eso hay que quedar de primero. Se lo está diciendo.
1: Por eso.
0: Por eso hay que ganar y hay que poner a Lucho Díaz. No hay que ponerlo a descansar en el partido más importante de la fase de grupo.
1: De acuerdo, de acuerdo. Ahí de pronto me contradijo un poquito, pero yo sí pienso en darle descanso a Luis Díaz.
0: Ok, ¿y en punta quién?
1: No, en punta Suárez o Córdoba.
0: ¿Pues a quién?
1: Córdoba.
0: Córdoba, de acuerdo.
1: Y por la derecha nos queda John Arias o Carrascal.
0: John Arias.
1: John Arias, también John Arias. Recordemos que John Arias o Carrascal pueden hacer la misma función porque juegan en todo el frente de ataque.
0: Ajá.
1: Luisa, gracias. Muy amable, muy gentil.
0: Con todo el gusto, gracias por la invitación. Ahí discutimos chévere. Chao.
1: Ahí escuchamos el mano a mano con Laurita. Es momento de darle crédito a nuestros patrocinadores. Vamos a la pausa. Pausa. Pausa.
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0: Morning, señores, ¿cómo vamos? A través de los 102.7, la emisora que se escucha más.
1: Carlos Castañeda, al aire, en Yariguíe.
0: Es la tarde del de viernes, fin de semana. Actualizamos en ese momento y salas mezclas de DJ Luis Castro a través de la emisora que se escucha más. DJ Luis Castro en Yariguíe 102.7.
1: DJ Luis Castro.
0: Entregándote un cargamento sensacional de canciones que tú nos vas a ayudar a programar a través del 322-364-7820. Y te actualizamos también todo lo que tiene que ver con el mundial, porque en ese momento se están jugando partidos simultáneos. Y también que partidos y goles simultáneos se presentan en ese momento, porque el cuadro francés en ese superclásico de dos grandes jugadores del mundo, como lo es el señor Mbappé y nada más y nada menos que Erling Haaland, el duelo lo va ganando el equipo francés 1-0. En ese momento, gol de Ousmane Dembélé. Y por el otro partido, les comento que también hay ganador en ese momento, porque se presentó gol del equipo senegalés. Senegal le va ganando 1-0 a Irak en el otro duelo que hace parte de ese grupo que está en ese momento en liquidación, por llamarlo así, como lo es el grupo que compone Francia, Noruega, Senegal y el equipo de Irak. Así entonces, hasta ese momento, la tabla va de la siguiente manera: 9 puntos para el equipo francés, puntaje perfecto. 6 puntos para el equipo noruego y tercero estaría el equipo de Senegal, clasificando como uno de los mejores terceros en esa definición de un nuevo grupo a través de los 102.7, también te lo contamos. Ahí vamos a estar entonces pendientes de todo lo que acontece también en el torneo más importante del mundo a nivel deportivo. También a todos los que están escuchándonos en ese momento y que quieren participar mañana en el sorteo del último televisor que vamos a estar entregando, pídame el QR a través del 322-364-7820. Carlos, ponme a ganar, pásame el QR que yo inmediatamente te lo voy a pasar, porque tú puedes ganar mañana el último televisor 55 pulgadas con la emisora que se escucha más. Ya son las 2 de la tarde, 11 minutos. Las mezclas de DJ Luis Castro en la emisora oficial del Mundial, Yariguíes.

0: Vea, cada vez que vamos a entrar al aire, goles simultáneos en ese momento, casi al mismo tiempo, anota su segundo gol, doblete, se va de doblete, el actual Balón de Oro, Ousmane Dembélé. Doblete para Ousmane Dembélé y de inmediato descuenta el equipo de Noruega. Tanto en ese momento anotado por el número 18 del equipo noruego. Dejó quietecito al portero, 2-1 en ese momento. Buen partido que se está llevando a cabo. Los que pusieron anotado, gol, como Fabián Castellano en este momento ya van ganados, ya ganaron, ¿eh? Gol, ¿eh? Véalo, enseguida se echa a reír, ¿eh? Esa es la anotación en ese momento de Theo Asgard. Así es el descuento del equipo de Noruega, que va perdiendo en ese momento 2-1 frente al equipo francés. Gol, entonces, para los que están apostando. Mira, ya está ganado. Bueno, entonces mándense lo que sea ahí. Ya ganó la apuesta, ya, tío. Sigue pidiendo el QR por acá a través del 322-364-7820. Muchos amigos diciendo, hey, Carlos, pásame el QR que quiero ganar. Suéltamelo todo, a ver, para ver qué es lo que es.
1: Carlos, mañana voy para esa. Voy para ese vacile. Quiero ganar. Pásame el QR.
0: De una, papá.
1: Se les quiere un montón.
0: Eso.
1: Tinger y muchas gracias.
0: Nos vemos por allá en el de Copa, ya sabes, ¿eh? Vamos a pasarla genial con todos ustedes. ¿Quién está con Yariguíe? Buenas.
2: Buenas tardes, hace favor, me pueden enviar el QR.
0: Ya te lo mando completico, no te preocupes, ¿eh? 322-364-7820, las mezclas de DJ Luis Castro en la emisora que se escucha más.

0: señores, avanza la jornada en esa tarde de viernes.
1: Hoy es viernes. Viernes de Frías Pan. Frías vienen.
0: O sea, ahí.
1: Charitíe.
0: Ay, ¿qué podemos hacer, Richie? ¿Qué me aconsejas tú?
1: Destapa una. Destapa las que quieras con Charitíe.
0: Los consejos que me da Richie, ¿eh? Analiza tú. Ah, ¿cómo te parece? ¿Por qué, Richie? ¿Por qué podemos destapar una? ¿Por qué?
1: Mañana juega Colombia.
0: ¡Hueva! Y mañana te puedes ganar el tercer televisor de 55 pulgadas que entrega Yari Guíez.
1: ¡Se escucha
0: la emisora que me chicha, que cuchi cuchi, que ñiñiñi, que ñiñiñi, a sus a todos sus oyentes, porque ustedes son ganadores con nosotros y siempre estamos entregando premios. Y ese premio para mí, yo podría decir que es doble, porque aparte de que te ponemos a ver el partido de la selección en una pantalla gigante, con tu combo de amigos, con una entrada que no cuesta absolutamente nada, porque usted puede ir y es totalmente gratis. Las tres pantallas que hemos ido, no ha tenido usted que pagar nunca un cover, la entrada es totalmente gratis, simplemente es la actitud arriba con las bubucelas, con todo lo que usted tenga para disfrutar de esos partidos de nuestra selección. Y además de eso, te entregamos solo por ir la posibilidad de ganarte un televisor de 55 pulgadas solamente con ir. ¡Qué detalle de Yari Guíez! ¡Cómo le pegas a esa pelota! Bueno, la noticia y la actualización de la Copa del Mundo es que el Balón de Oro, Ousmane Dembélé, se fue de tripleta. Lleva 3 goles el hombre, 3-1. Y la sorpresa para todos los que estaban viendo ese partido y esperaban la titularidad de Erling Haaland, se encuentra en ese momento en el banco de suplentes del equipo noruego. Decisión del técnico, el nombre del técnico es el señor Ståle Solbakken. Ha decidido aplicar la rotación de gran parte de la titular del equipo, pues ya el equipo se encuentra clasificado a los 16avos de final. Por eso, en ese momento acaban de las cámaras de la transmisión oficial del Mundial, acaban de enfocar a esa superestrella, o la máxima estrella que tiene el equipo de Noruega, Erling Haaland, lo tienen en la banca descansando. El técnico quiere que se repose, que no tenga grandes desgastes musculares, porque se vienen los 16avos de final y ahí se va a ver quién es quién. 40 minutos ya del primer tiempo y ya son exactamente las 12 de la tarde. 43 minutos en todo el territorio. Yari Guíez, 102.7 en el Viernes. Y las mezclas de DJ Luis Castro sonando en Yari Guíez.
1: ¡Son!

0: ¡Ay! Ese cierre, mejor dicho, con DJ Luis Caso a través de los 102.7 en Mezclas, en la emisora que se escucha más. 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
1: A ver qué dice.
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15: Las 3 en punto.
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0: Recuerden que mañana estaremos disfrutando, señoras y señores, mañana estaremos disfrutando de algo totalmente diferente, el partido de nuestra selección Colombia, porque Richie, ¿mañana qué?
1: Mañana juega Colombia.
0: Y estaremos en el sector del As de Copas, más exactamente con nuestros amigos de Puerto Velero, entregando el tercer televisor en el intermedio del partido entre la selección Colombia y Portugal. Mejor dicho, eso va a estar apoteósico. Solamente faltas tú. Si todavía no has escaneado el QR, ¿qué esperas para escanearlo? Pídemelo a través del 322-364-7820 o dirígete a nuestras redes sociales. Yarigui en Barranca Bermeja en Instagram o Yarigui es oficial también a través de Instagram. Yarigui es oficial en el Facebook para que escanees el QR, llenes tus datos y tengas la posibilidad de ganar con nosotros. Ya sabes, requisito indispensable que estén allá con nosotros disfrutando de las emociones de ese partido. 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Nuestros amigos de Town Center, que le dijeron a Yareguía, sí, vamos para esa, y no vamos a entregar uno, dos, sino tres televisores en esa Copa Mundial, y para eso es que vamos ya. Entregamos el primero frente a Uzbekistán, el segundo frente a la República Democrática del Congo y ahora frente a Portugal. Vamos a cerrar con broche de oro con los tres televisores de 55 pulgadas. 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Ya son las 3 de la tarde, 14 minutos, a través de los 102.7. 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Penal para Noruega, pelota al marco y la tapó el arquero. Perdió el empate el equipo noruego en ese momento en un tiro de penal, señores.

0: Luis Castro domina la pelota, ras de piso, tiene la pelota en ese momento y se la pasa a DJ Fabián Castellano. Fabián Castellano domina la pelota, mueve la pelota para un lado, mueve la pelota para el otro, cambia de frente, la recibe en ese momento, nada más y nada menos que la tiene Luis Castro. Luis Castro la domina otra vez, la pelota ras de piso, se la manda Manolo Martínez. Manolo Martínez domina, mira por dónde levanta la cabeza Manolo Martínez, se la pasa muy bien a Freddy Zeta, la tiene en ese momento Freddy Zeta, se la devuelve otra vez a Manolo Martínez. Manolo Martínez, en ese momento, ¿cómo se entienden estos dos? Lleva la pelota por toda la punta derecha, se la pasa a Malambito, Malambito al fondo, devuelve otra vez la pelota para Carlos Castañeda. Carlos Castañeda la domina, la tira al fondo, ahora Malambito, Malambito saca uno, saca dos, saca el arquero Arlián Díaz, frente al marco Arlián Díaz, Arlián se cayó en este momento, Arlián Díaz se cayó. Qué malo. Señores, ya son las 6 de la tarde, 34 minutos, a través de los 102.7, la emisora que se escucha más. Nosotros encendiendo ese fin de semana, preparados para lo que se viene, porque mañana vamos a estar entregando el tercer televisor de 55 pulgadas con Yari Guías, porque mañana, ¿qué, Richie?
1: Mañana juega Colombia.
0: Usted que en ese momento me está escuchando y todavía no ha lavado la camiseta, la tiene sucia. ¡Ey! ¡Ponte pila! No te vayas a poner la camiseta así, ¿eh? Porque mira que esa camiseta ya lleva como más de 8 horas sucia y guardada junto a la ropa sucia con todo lo demás. ¡Ay, no lo sé, señor! ¡Cuidado con eso, ah! ¡Cuidado con eso! ¡Ah! ¡Lava la camiseta! ¡Buen suavizante también, ah! Ya Lucho Castro, ya lavó la camiseta, Lucho Castro, sí, ya está lista. Las dos. ¡Ah! Tiene dos, vea usted. ¡Ah! ¡Ah! La de estar el día y la de la noche, la del evento. Ah, Fabián Castellano, ¿será que mañana tenemos la dicha de tener a Fabián Castellano mezclando? ¿Será? No. Ah, bueno, está bien. Señores, en ese momento le actualizamos 70 minutos de partido para lo que tiene que ver con Noruega frente a Francia. 3-1, el equipo francés le va ganando a Noruega, se comió un penalti. Carlos, ¿ya entró Haaland? No ha entrado Haaland todavía, así que muy probablemente, ¿será que nos vamos a quedar con la gana de ver en la cancha estos dos monstruos? Por un lado Haaland y por el otro el señor Mbappé, que ha tirado a la portería y no ha podido anotar, ¿eh? Señoras, me siguen preguntando por acá por el QR ganador. Me dice nuestra amiga a través de nuestro WhatsApp, me dice Shai, me dice: Carlos, por favor, pásame el QR que quiero ganar. Ya saben, todos los que no han pedido su QR para registrar los datos, porque mañana se pueden ganar ese televisor 55 pulgadas para que cambies este televisor viejo que tienes en la casa. Cambies el televisor maluco que le tienes que dar golpes en la espalda para que se le quiten las rayas que tiene. 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Para todos los que se han inscrito, ya saben, requisito indispensable, inamovible, inaplazable, es que deben estar donde está la pantalla gigante de Yari Guías, porque sale el nombre del ganador. Ganador del televisor, Luis Castro. Vamos a llamar a Luis Castro en ese momento. Llamamos a Luis Castro. No, estoy aquí en mi casa viéndome el partido. Ah, bueno. Siga en su casa porque ya conoce a Yaper. Y también el que sea ahí, como ha sucedido en las últimas dos oportunidades, porque en el partido contra Uzbekistán llamamos y fue la primera persona que conoció a Yaper, pero inmediatamente después salió el ganador que estaba ahí al lado del camión, mejor dicho, es una felicidad completa. Y en la pantalla gigante que subimos en el barrio Primero de Mayo, en la Polideportiva, de inmediatamente, primera llamada e inmediato, estaba el ganador ahí disfrutando el partido con nosotros. Así estamos, continuamos a través de los 102.7 en ese viernes. Viernes de frías van y frías vienen. 3 de la tarde, 37 minutos y las mezclas de DJ Luis Castro.
1: Oye.

grupo Niche de Cali. Mezclas a cargo de DJ Luis Caso a través de la emisora que se escucha más. 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
0: Llegó el fin de semana y

De jonrón se fueron y se fueron de goleada los equipos de ese grupo de Francia. Se fueron de goleada los dos equipos. El equipo francés le ha propinado 4 al equipo de Noruega. Lo aterrizó, como quien dice, ¿eh? Noruega, que venía encopetado, por llamarlo de alguna manera, con su Erling Haaland. Oiga, y después de todo no lo metieron a jugar, no jugó Erling Haaland. Y bueno, el equipo de Noruega le en ese momento quedó 4-1. Triplete de Ousmane Dembélé y uno de Doué para el equipo francés. Fueron los anotadores de esos 4 goles, con los cuales el equipo francés pues sella su clasificación con puntaje perfecto, metiéndole miedo al que le venga para encima. 4-1, algo mejor dicho, uno de los equipos que ha logrado un puntaje perfecto es el cuadro francés en este grupo, que es el grupo I. Francia, entonces, clasificado con 9 puntos, puntaje perfecto, a todos los jodió, como dice uno, en el lenguaje de la calle, en el lenguaje futbolístico, a todos los jodimos. El equipo de Noruega es segundo con 6 puntos. Oiga, Noruega tenía la posibilidad de ganar, de quedar primero, ganándole a Francia, y le entrega la posibilidad dejando sentado a su máxima figura. Hay que ver los cruces, a ver, Luchito, porque ¿sabes qué es lo que pasa? Se puede presentar en este mundial que se presenten equipos, oye, se presenten equipos que les convenga más quedar de segundo que quedar de primero, yo. Y puede ser el caso de Colombia para efecto de los cruces con los que le toque. Porque hay primeros que les va a tocar equipos de gran renombre, o equipos campeones del mundo, como le dicen, que quedaron de segundo, o incluso hay equipos de esos renombres que quedaron de tercero, que es lo que jugarían con los primeros. Y por entonces, para finalizar ese grupo, es Senegal, que queda clasificada con 3 unidades. El equipo de Irak se va para su casa ya eliminado. ¿Partidos continúan? Claro que sí. Ahorita vamos a estar viendo. Vamos a estar viendo a partir de las 7 de la noche, Lucho, vea, doblete. Bien bacano, Lucho, yo. ¿Tiene que trabajar ahora? ¿A qué hora entra? ¿A qué hora entra? A las 8. Bueno, entonces puede ver el primer tiempo. Oye, porque va a jugar la revelación del Mundial a partir de las 7 de la noche. Cabo Verde se estará enfrentando a Arabia Saudita, mientras que el equipo uruguayo estará enfrentando a España. Vaya ese partidazo, ¿ah? Y después, a partir de las 10 de la noche, estaremos disfrutando Egipto-Irán y Nueva Zelanda-Bélgica. Son los partidos que hacen falta para esa jornada de hoy. Y nosotros vamos a estar jugando mañana, así que prepárense, porque mañana, además de eso, de nuestra selección enfrentándose a Portugal, muy probablemente con Cristiano Ronaldo, vamos a estar entregando el tercer televisor de 55 pulgadas cuando el árbitro diga: se acaba en ese momento el primer tiempo, señoras y señores, nos vamos al descanso. Yari Guíez sacará en ese momento la ruleta ganadora para decir quién se lleva para su casa el super televisor de 55 pulgadas. Y ahí sí le podemos decir al árbitro: arranque el partido. Juegue, juegue, juegue. Que el tobillo lo veo en la posición, no hay falta. Siga adelante, señor Luis Castro. No es el astro. DJ Luis Castro, sonando en vivo, el gigoló de las mezclas, DJ Luis Castro.

comprarle una vivienda de interés social, pues entonces ya hace falta. Señores, continuamos en Isetarde el viernes a través de los 102.7, la emisora que se escucha más. Ya rematando Isetarde, Nisante llega de retorno con Luzalida Díaz, entregándoles a ustedes también un cargamento musical bien especial que ustedes no se pueden perder. Y ya saben, la cita mañana, obligada a partir de las 7 de la mañana, y será en nada más y nada menos que Néstor Palacio y José Luis Aconcha, entregándoles a ustedes Fiesta Vallenata, lo mejor de la caja guacharaca y acordeón, a través de la emisora que se escucha más. Y además de eso, también estaremos durante todo el día entregándoles a ustedes la posibilidad de que se inscriban con el QR que te va a poner a ganar un televisor de 55 pulgadas, el último televisor de los tres que prometimos para esa etapa inicial del Mundial que está jugando nuestra selección y que nos ha dado muchísima alegría. Durante toda esta tarde suban las mezclas DJ Luis Castro. Yo soy Carlos Castañeda. Bendiciones para todos. Que tengan un excelente fin de semana. Ya saben, nos vemos mañana. Desde bien temprano estaremos a las 3 de la tarde ahí con nuestros amigos de Puerto Velero en el As de Copas con el punto del DJ. Bien tempranito para que usted simplemente se acomode, coja puesto, el mejor puesto y eso, y disfrute con nosotros de una tarde totalmente diferente. 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

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Ya son las 4 de la tarde, 51 minutos. 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
6: Las 4 y 57.
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14: Las 7 en punto.
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